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Sonidos que siguen sonando. Acá, y si el sonido suena, aquí en la noche de los viejos. Qué lindo escucharlo a Juan Gabriel interpretando Querida.

Hermoso tema musical el que suena a esta hora de la noche, ¿no? Como Luismi, que nos canta este tema, Hasta que me olvides. El mejor sonido a la noche está en FM Anta.

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9:41. La música sigue sonando con sonido internacional. Barry White.

La música sigue sonando, casi 6 minutos para las 10 de la noche. Hemos escuchado a Gloria Gaynor interpretando este hermoso tema, Never Can Say Goodbye. Tiene que ver con una época bella, la década del 70, donde sabíamos compartir toda esa música. Acá en Los Viejos suena esa época.

0: es la hora 22.
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Últimos temas de este espacio donde recordamos toda esta música, la música de los viejos. Clásicos de los 60 que suenan aquí en la radio. The Marmalade y este tema.

Desde la noche, 19 minutos, la música sigue sonando ahora con la presencia de Tom Jones. Es inusual.

Empezamos a irnos mañana nuevamente, siempre a partir de las 19:30, para compartir la música de los viejos.

0: Es la hora 22:30 minutos.
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1: Tan linda.
2: Primero, ¿por qué le pusieron Yuspe?
1: Por el río Yuspe, justamente. Nosotros cerquita. Estamos ahí, sí. Claro, exactamente, nosotros estamos cerquita, como vos bien decías, el Tatu Carreta está ahí en la localidad de Casa Grande, el Yuspe cruza cerca, así que nos parecía que era oportuno ponerle ese nombre.
2: ¿Dónde nació Yuspe?
1: Yuspe nació en el Tatu. Él nace, es hijo de dos cóndores que no pueden volver a volar porque tienen lesiones en las alas que son irrecuperables, pero formaron una pareja reproductiva y ya nacieron tres hijos de esta pareja, ¿no? Y los en este caso Yuspe es el tercero y los tres han tenido destino de libertad, así que Yuspe se va mañana a sumarse a la bandada.
2: O sea que Yuspe es el tercero en la tercera oportunidad. Digamos, o a ver, es el tercer hijo de esta pareja, digamos, el tercer
1: es
2: pichoncito.
1: El tercer hijo. Exactamente, es el tercer hijo. Recordemos que los cóndores en general crían cada 2 años aproximadamente. Primero nació Yastay, luego nació Camín, que Camín ya está volando hace 2 años, y ahora se ve incorporar Yuspe a esa bandada que forma parte de un programa. Nosotros en el Tatu Carreta pertenecemos a un programa, se llama Programa de Conservación de Cóndor Andino, donde nosotros aportamos estos condoritos para que sean reinsertados nuevamente en la naturaleza.
2: Recién dijimos un dato, nació el 2 de septiembre del año 2025. Desde aquel septiembre hasta hoy, ¿cómo ha sido la vida de Yuspe? ¿Estuvo acompañado por ustedes, por los veterinarios, estuvo con sus padres? Porque no estamos hablando de un cachorrito, un perrito, un gato, estamos hablando de un ejemplar distinto a todos, por eso nos llama la atención cómo fue la vida o cómo es la vida desde aquel septiembre hasta hoy.
1: Bueno, en el caso de Yuspe, él fue criado enteramente por sus padres, es decir, tuvo una crianza normal como si hubiese estado en la naturaleza, nada más que dentro de un recinto, con la diferencia que nosotros proveíamos el alimento, pero siempre lo criaron y lo cuidaron sus padres. Nosotros no intervenimos, solamente los observamos a distancia para ver si hay algún problema. Mientras que son pichones, el cuidado lo realizan tanto el padre como la madre, y mientras que son pichones prácticamente no salen del nido. Recién a los 3 meses empiezan a asomarse del nido y salir. Y a partir de ahí, empieza a desarrollarse, a imitar a los padres en sus conductas de alimentación y demás. Y hace 15 días ya lo retiramos de ese recinto y está en otra jaula, que es una jaula que se llama una voladora de presuelta, que es donde hacemos los entrenamientos para los animales que se van a liberar. Y ahí está compartiendo con otro juvenil que tiene otro proceso, que es un juvenil que va a ser liberado posiblemente en 15 días, y está acompañado de este animalito hasta mañana, que ya mañana emprende el vuelo, ya iba a viajar en avión a Buenos Aires y luego de ahí a Río Negro.
3: ¿Qué tal, María? ¿Cómo estás? Buenas noches, Chiqui Abecasi te saluda.
1: Buenas noches.
3: Yo recuerdo que fue en septiembre del año pasado que nació este cóndor y creo que tuvimos oportunidad de charlar de este tema fue el nacimiento, ¿no? Qué increíble cómo pasa el tiempo, pasó un año y ahora, como decías vos, está en este lugar donde se está sociabilizando con otros juveniles. La relación, exacto, entre ellos, cuando aparece uno en el hábitat del otro, ¿es buena? ¿Se adaptan enseguida? ¿Hay rivalidad? ¿Cómo es ese encuentro entre ellos dos?
1: Bueno, ellos tienen una estructura social bastante compleja, ¿no? Bastante llamativa. Mientras cuando son de la misma edad, es como que, bueno, primero hay un reconocimiento y luego, se acompañan, ¿no? Ahora, ellos, por ejemplo, que son dos juveniles, cuando nosotros los metimos los dos juntos en el mismo recinto, al principio mantenían distancia, luego se empezaron a conocer y ahora están permanentemente juntos. Cuando son edades distintas, es decir, ponemos un adulto con un juvenil, ahí la rivalidad es diferente. Entonces, la prioridad, por ejemplo, para alimentarse siempre la va a tener primero el adulto y luego el juvenil. Y si hubiera machos y hembras, también existe una rivalidad diferente. Pero ellos tienen estructuras sociales así, grupales, digamos, importantes, por eso cuando se libera Yuspe, se libera con otros individuos. No es que se libera solo, sino que se libera con una bandada de juveniles que justamente se van armando de los distintos centros donde hay reproducción de cóndores para liberarse.
3: Y en ese lugar, el tema de la alimentación, ¿cómo lo manejan?
1: Bueno, Cuando ellos lleguen a Río Negro van a estar en un recinto, que es un recinto de adaptación, donde se le va a dar de comer, digamos, donde van a recibir alimento. Se va evaluando, porque todos estos animales son liberados con un monitoreo, con rastreador satelital y con una identificación en el ala, que es una banda alar que no les molesta para nada, y se va evaluando, se va haciendo monitoreo. Van viendo cuando se empiezan a llevarse bien el grupo, recién se les permite salir y ya hay una liberación completa, que se les sigue administrando cada tanto algo de comida en una plataforma, pero ya ellos están libres, hasta que se deja dar de comer para que ellos empiecen a buscar su propia comida.
2: ¿Y Yuspe vuela hoy? ¿Dónde está? ¿Es una jaula grande, digamos?
1: Sí, es una voladora bastante grande.
2: ¿Cómo es eso?
1: Una voladora es un recinto de... No te sabría decir exactamente las dimensiones, sí, porque yo en eso soy medio limitada.
2: Pero más o menos.
1: Y debe tener unos 35 metros de largo, digamos, por 2.5 de alto aproximadamente, o 3 metros de alto. O sea, lo que hacen es una jaula que permite, adentro no tiene prácticamente cosas, sino simplemente como unas plataformas. Nosotros lo utilizamos cuando vamos a liberar águilas y demás y estamos recuperando, es para ver efectivamente que estén volando, que estén en condiciones para ser liberada. En el caso de Yuspe y el otro condorito, están en este momento en esa jaula voladora.
2: Interesante.
1: Nunca un cóndor puede volar dentro de una jaula como corresponde, ¿no? Imaginemos que un cóndor es un animal que vuela a una altura impresionante y es otras condiciones. Pero esa jaula nos permite que entrenen la parte muscular.
2: ¿Cuál es el destino final de Yuspe?
1: Yuspe se va a Río Negro, a un lugar que se llama Sierra Pailemán. Ahí es liberado, junto con esta bandada que les comentaba. Y, bueno, luego él elegirá su destino, digamos, ya libre. Bueno, ellos recorren bastantes kilómetros y bastantes distancias.
2: ¿Y cómo es en la práctica mañana el viaje de Yuspe? Porque también nos llama la atención. Van a salir del Tatú Carreta y es, sí, acompañado al aeropuerto, que es un vuelo comercial.
1: Sí, viaja en Aerolíneas Argentinas,
2: sí,
1: un vuelo comercial, viaja en bodega, digamos, en la parte especial de las bodegas, que para traslado de animales.
2: Sí.
1: Él viaja acondicionado en una jaula de transporte similar a la que se utiliza en perros, pero acondicionada para cóndores, pero es un tamaño similar, nada más que la más grande que viene. Viaja así acondicionado, nosotros lo vamos a llevar desde el Tatú en un vehículo oficial de la Policía Ambiental. Sí. Y bueno, lo despachamos, por decirlo de alguna forma, ahí en el aeropuerto, y cuando llegue a Buenos Aires lo van a estar esperando la gente del Ecoparque de Buenos Aires y la gente que del programa de conservación, y lo esperan allá.
3: Me imagino cuando vea el avión dirá, Yuspe dirá, qué grande que está mamá, ¿no?
1: Claro, imagínate. Claro. Sí, tal cual.
2: Aerolíneas lo tenía en una época un cóndor también, la imagen.
1: Aerolíneas tiene su símbolo, es un cóndor, tal cual. Tal cual.
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1: Exactamente, así que.
2: Sí. Y de ahí se va a Río Negro, inmediatamente es el vuelo.
1: Y de ahí, no, inmediatamente no. En Buenos Aires está posiblemente 15, 20 días, que ahí se junta con los juveniles y luego viajan a Río Negro todos juntos.
2: ¿Por qué es tan importante? Digo, yo te escucho con la pasión que estás hablando, María, cuidar cada cóndor que nace, o cuando ustedes encuentran uno y lo recuperan y trabajan y le ponen tanto empeño y viaja en avión y va para acá y viene para allá. ¿Por qué es tan importante cuidar cada uno de los cóndores que tenemos en el país?
1: Bueno, hay varias razones. Creo que una de ellas es la técnica, ¿no? Sí. Es una especie que está amenazada. No está en peligro de extinción en nuestro país, pero podría estarlo si no hacemos algo para evitar las amenazas que tiene esta especie. Esa es una razón. Hay otra razón que tiene que ver con, si querés, más con, desde lo emotivo, de lo ético. ¿Por qué no deberíamos hacer algo?
2: Claro.
1: Es un ave, es un símbolo para todos los pueblos andinos, es un símbolo muy importante. Vos bien dijiste, a veces lo vemos y nos emocionamos de verlo volar. Bueno, yo creo que eso también es lo que nos motiva a hacer los esfuerzos que realizamos justamente para tratar de conservarlos, ¿no? Porque es un ave muy importante, porque aparte es un símbolo para nuestra cultura y porque todos seríamos más pobres si no tenemos más cóndores.
2: Mira qué lindo. Pues sabes, Chiqui, que sí, cuando viajamos aquí por el camino de las altas cumbres, me ha tocado estar con amigos que, y lo ves, hay momentos en que te sorprende. Hay un parador en Copina, María, que le han dado de comer hasta hace poco, que le o bajan. Ajá. Y lo ves volar, y cuando despliega las alas, pero es realmente es emocionante verlo pasar. Y te quedás mirándolo y decís, pero qué bárbaro, qué cosa maravillosa. ¿Hay algún censo, María, para saber aproximadamente los cóndores que tenemos aquí en... los que tenemos aquí en Córdoba son... ¿hay una especie en particular con respecto a la que tenemos en el sur o es la misma?
1: No, es la misma especie. Bien. Nosotros compartimos la misma especie desde Argentina hasta Venezuela. Es exactamente la misma especie. Hay estudios, se está trabajando con monitoreo, con rastreadores y demás. Se está justamente censando y trabajando en la población de Córdoba, porque es una de las poblaciones más importantes fuera de la cordillera. Así que, bueno, no se sabe en este momento, o yo no lo sé con exactitud cuántos animales hay, pero sí se está trabajando justamente para poder tener un registro más fehaciente sobre ellos.
3: ¿Sabes más o menos el tamaño que tiene de ala a ala desplegada y el peso que llegan a tener de adultos?
1: Mira, los cóndores pesan entre los 9 y los 13, 14 kilos. Ese es su peso, ¿no? Para tener una idea, Yuspe ya está pesando 11 kilos. Es un ejemplar muy grande. Y cuando ellos abren las alas, pueden llegar hasta los 3 metros. Yuspe tiene unas alas hermosas, pero todavía no llega a los 3 metros porque es chiquito, pero tiene una envergadura de alar muy grande, y por eso ves lo majestuoso que es el vuelo. Son planeadores por excelencia, viste que ellos no aletean mucho, aletean muy cada tanto. Claro. Simplemente planean aprovechan las térmicas.
3: Ahora, ¿solamente son carroñeros o también cazan?
1: Son carroñeros. Ellos son carroñeros, son los nuestros basureros de la naturaleza, ¿no? Porque ellos lo que hacen es limpiar a los cadáveres de los animales que se mueren, evitan que se diseminen bacterias, que se diseminen muchas enfermedades. Entonces, por eso también son tan importantes desde el punto de vista ecológico.
3: ¿Y cómo es la relación que tienen ellos con el ser humano? ¿Los ataca, sobre todo los que viven en digamos, en forma silvestre, ¿no? ¿Son agresivos? Cuando
1: no, para nada.
3: ¿No?
1: No, para nada. Los cóndores no nos tienen miedo, digamos. Ellos nos observan, son bastante curiosos, no nos temen. Lamentablemente, algunas personas, porque son algunas, no son la mayoría, pero algunas personas todavía no aprenden a relacionarse con ellos, y lamentablemente en Córdoba tenemos muchos casos de intoxicación de cóndores, y tenemos también muchísimos casos de gente que les dispara. Y bueno, eso trae consecuencias, ¿no? Pero los cóndores no son para nada un peligro para nosotros.
2: María, ¿la intoxicación con qué? ¿La intoxicación con qué?
1: Con plomo. Mira, en Córdoba generalmente los mayoría de los casos que tenemos son por intoxicados por plomo. Muchas veces los cazadores dejan animales, digamos, que se han cazado y no retiran los cuerpos en la naturaleza. Los cóndores ingieren a estos animales, ingieren las municiones con las que han sido cazados. Estas municiones contienen plomo y de esa manera se intoxican. La otra es a veces porque le disparan. Y además hemos tenido un caso de una intoxicación por un cebo tóxico colocado adrede con el objetivo de matar pumas. Y bueno, cuando un animal como esto se acerca a un animal muerto, porque ellos son carroñeros, bueno, se intoxican y mueren de manera inmediata.
3: Qué pena, ¿no? Qué pena, qué
1: la verdad que sí. La verdad que sí, pero bueno, hay que concientizar. Aparte de todo esto, el cóndor andino es monumento natural de nuestra provincia, así que con más razón, digamos, tenemos que conservarlo.
2: ¿Alguna vez he tenido la posibilidad de caminar esos 9 kilómetros así en la zona de la quebrada del Condorito y cuando uno finaliza esa caminata con un y tiene la posibilidad de verlos allí en esa pared vertical que hay, y realmente llama muchísimo la atención la cantidad que hay y la vida que llevan en ese lugar?
1: Sí, tal cual. Ellos viven, son muy longevos, viven hasta más de 70 años. Mira. Pero demoran mucho en reproducirse. Se tienen que llegar hasta los 8, aproximadamente a los 8 o 10 años recién para empezar a reproducirse, y tienen una cría cada 2 años. Por eso a veces decimos, bueno, pero hay muchos cóndores, sí, pero no son tantos.
3: Y las bandadas están, sí, compuestas por llamarlo así, por familias, o emigran y cada uno forma su grupo y demás?
1: Mira, hay muchas de las cosas que se están estudiando que todavía no se saben del todo, pero sí hay una base familiar. Luego, algunos van... Lo que pasa es que por ahí uno ve un cóndor acá y en realidad lo está viendo momentáneamente acá, pero puede estar en dos aleteos, está en otra provincia. Claro. No siempre va... Uno lo va a ver en Córdoba, pero no siempre va a permanecer en Córdoba.
3: Uh-huh. Qué lindo, qué lindo saber de esto, porque quizás muchos de nuestros oyentes están enterándose y conociendo a estas aves tan, sí, tan preciosas.
1: Bueno,
3: ¿no?
1: Con esto que me decís, me estoy acordando de comentarles algo. Rosita, que fue una cóndor que nosotros tratamos y rehabilitamos, el tatu carreta, que estaba intoxicado por plomo, ella apareció en Villa de la Rosa, por eso de ahí el nombre, Rosita. Ella apareció en Córdoba, pero en realidad cuando fue liberada, que se la liberó en el Parque Nacional Quebrada del Condorito con un transmisor satelital, ella se volvió a lo que creemos que era su provincia, porque ella se volvió para San Juan, entonces se mantiene entre San Juan y La Rioja. Nosotros decimos que es cuyana, porque bueno, se quedó por esa zona, pero en realidad estaba rescatada en Córdoba. Por eso a veces los vemos acá, pero no necesariamente es una población de acá.
2: Muy interesantísimo. Bien. La cuestión es que Yuspe mañana viaja desde la zona del Valle de Punilla al aeropuerto, de allí se va a ir a Buenos Aires, va a ser recibido, y después de algunos días Yuspe se va hacia la zona de Río Negro. ¿Qué va a pasar con los papás de Yuspe, María?
1: Y bueno, los padres seguramente, y esperemos, digamos, que tengamos alguna noticia, porque ellos van a empezar en tiempo reproductivo, así que bueno, tal vez tengamos alguna novedad, pero y los padres permanecerán en el tatu, ellos lamentablemente no pueden volver a volar, pero sus hijos sí, así que eso creo que es lo más importante.
2: ¿Se los puede ver a los padres de Yuspe en el tatu o están resguardados, sí, en algún lugar en especial?
1: No, ellos están a la vista del público. La gente puede acceder y los puede ver a una distancia prudente, digamos que la distancia que se coloca para seguridad de los animales y también para la seguridad del público, y se los puede observar sin problema. Hay otras partes del tatú que son más específicas del centro de rescate, que eso no está a la vista del público, ¿no? Pero esa parte sí.
2: ¿Cómo distinguimos el macho de la hembra?
1: Bueno, el caso del macho se va... Los tamaños del macho es un poquito más grande que la hembra, pero bueno, no siempre eso es fácil de verlo. Pero el macho va a tener como una como si fuera una cresta arriba del pico, que es bastante marcada. Y en el caso de la hembra va a tener el color de... En el ojo va a ser... El iris va a ser de color rojo, un rojo fuerte, llamativo. La hembra adulta tiene el iris rojo, en el caso del macho es color marrón.
3: Bueno, qué lindo.
2: Así vamos se le a ponía. Comprometer, María, con algo, si se puede. Nos gustaría, ¿sí?, que podamos compartir mañana con los oyentes todas las imágenes del traslado de Yuspe desde Tatu Carreta hasta el aeropuerto Córdoba. ¿Será factible eso?
1: Sí, nosotros no. Yo, sí. Si te sirve lo que yo pueda grabar con mi celular.
2: Eso.
1: Sí, no hay ningún problema, encantado. Yo no tengo el celular más nuevo, pero bueno, puedo sacar imágenes y compartirlas con ustedes. Pero, y para nosotros es un gusto siempre compartir esto.
2: Una forma para que la gente siga tomándole cariño y sobre todo respeto después de todo esto que has estado comentando aquí en la nota con la radio. Así que bueno, felicitarlos. ¿Cuántas personas trabajan en este proyecto con los cóndores en el Tatu Carreta?
1: Bueno, en el Tatu somos 7 personas, pero... En este proyecto hay mucha más gente que también está en otras instituciones, en las redes que armamos, en la gente que está en Buenos Aires, en la gente que trabaja con nosotros en investigación, que está en Bariloche, que está en el Parque Nacional. La verdad que somos una red bastante grande.
2: Ahí está. Bueno, Chiqui, interesante lo que nos ha contado, sí, María, hermoso. Y le agradecemos porque...
3: Sí, y mientras ella está hablando y estamos haciendo, sí, la nota de esta charla, yo voy buscando imágenes así en la computadora y sí, es realmente imponente. Ah, qué cosa bella. Bellísimo. Qué bella, ¿no? Y nosotros los vemos volar y los vemos por foto, me imagino a ustedes, María, ¿no? La impresión, sí, y el asombro que les debe causar tenerlos tan cerca.
1: Ah, sí, la verdad que es una especie que enamora, es muy lindo trabajar con ellos y es una mezcla, ¿no? De que te fascina y por un lado tener respeto, porque obviamente también son potencialmente peligrosos a la maniobra, pero es muy lindo trabajar con ellos.
2: María Ahumada, médica veterinaria de la Reserva Tatú Carreta, comentándonos acerca de la vida de Yuspe. Está allí desde septiembre del año pasado y mañana comenzará una nueva etapa en su vida. Así que felicitaciones a todos los que han hecho posible esto y agradecerte, María, este contacto para con la radio.
1: Muchísimas gracias a ustedes por acompañarnos siempre.
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3: Buenos Aires.
16: Pablo Quirno pidió la renuncia de Victoria Villarruel y afirmó que genera desestabilización.
3: El canciller se refirió de esta manera hacia la vicepresidenta por las diferencias que mantiene con la cúpula ejecutiva de Javier Milei.
16: Córdoba.
3: Un trabajador cayó a un pozo de 17 metros en una obra en construcción y fue trasladado al hospital.
16: El hombre de 33 años resultó lesionado con politraumatismos mientras realizaba tareas de albañilería en la calle Buenos Aires al 1000 de barrio de Nueva Córdoba.
3: Internacionales.
16: Un dron ruso persiguió y atacó a un verdulero en Ucrania.
3: Una tremenda secuencia en Jersón quedó registrada en video y el hombre logró sobrevivir aunque resultó herido.
0: Deportes.
17: Minutos del segundo tiempo, hay penal para el equipo de Tigre. Estaban igualando Belgrano y Tigre hasta ahora 0-0. Lo expulsaron a Adrián Sánchez, el volante central del equipo de Belgrano Tigre, ante la posibilidad de ponerse en ventaja.
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0: Sonando a esta hora, con buen ritmo.
1: ¿Con qué personajes? Antes, adiós mujer y oye mujer.
0: ¿Qué pasa en el fútbol, Gustavo Corradini? Que atentamente te estoy viendo observar todos los monitores de la radio.
2: Muy bien, usted me está viendo observar.
0: Te estoy viendo observar. ¿Está
2: no
0: bien
2: tiene
0: o no?
2: Ningún miedo de redundar
0: no.
2: Al decir que me está viendo observar.
0: Estás viendo el partido. ¿Qué pasó con el penal de recién de...?
2: Atajó estupendamente Thiago Cardoso, el arquero del campeón, y el campeón se trae un punto desde victoria.
0: ¿Terminó?
2: Frente al equipo de Dabove, que le hizo 3 a Nacional de Uruguay de visitante semanas atrás. Final, sí, terminó, Gustavo. Final, el estadio de Victoria. Belgrano, campeón del fútbol argentino. Sí, Belgrano, campeón del fútbol argentino. Empató 0-0 frente a Tigre.
0: Buenas noches, mi gente de Cadena 3. Los escucho toda la noche su programa. Soy fanática de Cadena 3. Nelly, desde Altagracia. Noche lluviosa, nos cuenta Nelly desde Altagracia.
1: Buenas noches. Qué gusto saludarlos los dos grandes periodistas, dice Alicia.
0: Bueno, muchas gracias.
2: ¿Qué vendríamos a hacer? ¿O los periodistas son Vinderola y Abecasis?
1: Así ¿ah? Es.
3: No, bueno. No, yo no soy, bueno, soy periodista porque trabajo por Períodos.
2: Sí. ¿Que se habrán querido referir a mí o se habrán referido a vos, chiqui?
3: Yo ya acabo de decir mi opinión y esta es mi declaración.
0: Y no hagas más, no vamos a hacer más declaraciones.
2: Me estás incluyendo a mí y está saliendo vos.
1: Desde la zona mixta.
3: No, yo soy periodista porque trabajo por Períodos.
2: Muy bien.
3: Es así.
2: ¿Quiere escucharlo a Thiago Cardoso, que atajó el penal para que Belgrano empatara 0-0 frente a Tigre? Si no fuera por Cardoso, ¿habría perdido?
4: Igualmente creo que tuvimos la más clara y no pudimos concretarla y lo terminamos sufriendo, y más con un hombre de menos. Pero bueno, creo que hicimos un buen partido, un correcto partido. Obviamente faltó meterlo.
5: Se discutió mucho la acción por la que Chenique termina cobrando penal. Vos estabas cerquita, ¿cómo lo viste? ¿Fue penal o no?
4: No sé, no la veo. Después hablo con Nacho Russo y él me dice que sí, que si no se tira, pero bueno, yo solamente veo que él patea y después se queja. No tengo nada al respecto para decir.
5: Hablame del penal que atajaste. ¿Te dijeron algo desde el banco de suplentes o fue pura intuición?
4: Y bueno, un poco de todo siempre.
0: ¿Estaba hablando Gustavito?
2: Estaba hablando Thiago Cardoso. Se tiró a la derecha. Pues sabés que desde acá vimos que la iba a cruzar el jugador Oviedo de... el jugador Oviedo de Tigre. Se tiró bien, la tiró despacio, ¿no? Igual se tiró bien el jugador Thiago Cardoso porque fue medio esquinado. Lo cierto es que gracias a Cardoso Belgrano se trae un punto... Desde la cancha de Tigre empató Belgrano frente al equipo de Dabove, el conjunto de Victoria 0-0.
0: Les escribo desde un paraje llamado Pozo del Símbol, zona rural de la provincia de Córdoba, cerca del límite con Santiago del Estero. Los escuchamos siempre, la radio es nuestra compañía. Queremos felicitarlos por la programación, Hilda y Eduardo. Y nos hemos ido para ubicarnos en el mapa. ¿Dónde queda Pozo del Símbol? Es un paraje rural aislado, ubicado en la zona del límite entre Córdoba y Santiago del Estero. Es una región fronteriza interprovincial vinculado administrativamente, dice la información, al norte cordobés, departamento Río Seco. Claro, es el camino que te lleva a la provincia de Santiago del Estero.
2: Vendría a ser que es la Ruta 9 Norte,
0: ruta
2: que es la
0: 9,
2: que pasa
0: ¿no?
2: por Villa de María del Río Seco.
0: Ahí está.
2: Donde
0: ahí está.
2: Usted, cuando tenía otros trabajos, sabía parar en esa estación de servicio a comerse un sanguichito.
0: Claro, que es la última población y luego viene
2: Santiago
1: Ojo de Agua.
0: Ojo de Agua, que es la primera localidad. Desde el
1: Santiago.
0: De Santiago del Estero.
2: Claro, es la primera localidad en el sur de Santiago del Estero. Bien. Y Villa de María del Río Seco es la última localidad en el norte de la ciudad, de la provincia de Córdoba.
0: ¿Estás entendiendo, chique, no?
3: Y tal cual. Yo cuando escuché Pozo pensé que era mi barrio.
2: No, los ha hecho giras por ahí, ha actuado en Ojo de Agua.
3: No, actuaba
2: en Capital.
3: No, en Ojo de Agua. Tampoco. Yo, lo que he visto varias veces cuando voy por allá me dicen Ojo al Piojo, pero no. Nada que ver con Ojo de Agua.
2: Muy bien.
0: Somos, chicos, sí. Alejandra y Andrés de América.
3: Hola.
0: En viaje a Rosario. Gracias por la compañía, dice Ale.
1: Hola, soy María de Trelew. ¿Estoy conectada con ustedes o no? Los escucho todas las noches. Hermoso el programa. Chiqui, me saca una sonrisa, cariño.
3: Y si te descuidas, te saco la billetera también.
2: No, no. Por eso hay que estar lejos, el humorista. No,
0: es maravilloso que Cadena 3 tenga WhatsApp. Gran programa desde La Carlota, los paisanos Cacho y Oscar Suárez y María Teresa de Almagro. Bueno, está llamando la unidad de comunicaciones del señor Fernando Razo. Desde La Bulaya y lo estamos presentando.
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0: Con Expo La Bulaya, con Héctor Hugo Rigonán Máquinas, estamos dándole la bienvenida al señor Fernando Razo. Fernando, ¿cómo estás?
6: Hola, Gustavo, bueno, Chiqui, todo el equipo, a Uberman y atrás, a todo el mundo. Buenas noches para todos. Con llovizna en el centro sur de la provincia de Córdoba, trasladamos nuestro interés a La Bulaya. Podría haber alguna lluvia mañana, pero en todo caso es bienvenida mañana porque es jueves, porque tenemos tiempo, porque la feria y la muestra de la sociedad rural arranca el sábado, así que sería hasta como bienvenida, diría yo. Bueno, en función de eso debemos contar que estuvimos esta tarde charlando un ratito con Alejandro Properzi y la organización. Había mucho frenesí, mucha gente trabajando, preparando cosas rumbo al fin de semana, la gran actividad. Bueno, hola Ale, le decíamos esta tarde, bueno, contanos cómo se están preparando, porque mucha gente dando vuelta por aquí.
7: Hola Fernando, bien, aquí estamos ya en los preparativos, está viniendo la gente a empezar a armar sus stands y su propuesta, así que nada, contento, esperando de que llegue el fin de semana, ansiosos.
6: Bueno, para la gente que tiene que venir el fin de semana y que dispone, cuáles serán los horarios de apertura y demás, porque acá, bueno, ya es un mundo de gente ahora, imagino el fin de semana.
7: Que venga sábado y domingo a partir de las 9 de la mañana, va a estar todo ya en marcha, las entradas habilitadas, así que va a haber una linda propuesta para los niños, para muchos parques de diversiones, con propuesta para toda la familia, patio de comidas, bueno, muchos artesanos, mucha propuesta.
6: Bueno, anoche hablábamos con Rosita de la Fiore, creo que te lo contábamos anoche, que nos daba algunos detalles de cómo va a ser la parte de la muestra en cuanto a granja. Los chicos van a poder compartir con los animales, van a encontrar ovejas, van a encontrar cabras, van a encontrar caballos criollos, van a encontrar una búfala, y van a poder tomar fotografías, van a poder tocar esos animales, para aquellos que no viven la ruralidad como algo habitual, lo puedan vivir en este momento. Así se prepara La Bulaya. El viernes en vivo voy a estar ahí contándote cosas en el programa. Regalanos un tiempito a la gente de La Bulaya, mi amigo, ya vuelvo.
0: Vamos a estar desde Expo La Bulaya 2026 allí con el señor Fernando Razo, que va a estar en vivo y directo, y vamos a estar ansiosos esperándote y todo el éxito a la gente de La Bulaya.
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0: 23 horas 26 minutos en todo el territorio argentino. Vamos a dar una vuelta ahora con nuestros compañeros. Vamos a la provincia de Salta, porque allí está Elisa Zamora para informarnos. Elisa, ¿cómo estamos? Buenas noches.
1: Hola, ¿qué tal? ¿Cómo estás? Muy buenas noches al país. 19 grados la temperatura en la ciudad de Salta. Hoy, el consultor político Carlos Fara presentó el manual de marketing y comunicación política, acciones para una buena comunicación en campañas electorales. Y habló con Cadena 3, se refirió a la próxima visita del Papa a la Argentina.
2: Lo más importante es que el gobierno, este gobierno, cualquier gobierno, no mezcle la política con la religión, porque es algo que en general la población rechaza mucho, ¿no? Como el uso político de símbolos que son de la mayoría de la sociedad. Por lo tanto, creo que una buena manera de que el gobierno le pueda aprovechar es para ser muy respetuoso de lo que significa la venida del Papa y no intentar el gobierno y cualquier otro sector político, no tratar de hacer ningún uso político de esta situación. Habrá que ver cómo se organiza el protocolo y los eventos, ¿no? No hace falta, digamos, que estén mezclados. Pueden estar en un momento en situaciones distintas, en lugares distintos. Me parece que además el protocolo del Vaticano es muy estricto en eso y por eso lo más probable es que no haya problemas. Y después, porque obviamente uno de los más interesados en que todo salga bien es la propia Iglesia Argentina, ¿no? Que va a mostrar comunión, digamos, unión nacional, la religión católica como denominador común de la sociedad argentina. Me parece que si se evitan esos temas no debería haber problemas, sobre todo teniendo en cuenta que, bueno, este Papa es medio latinoamericano, pero ya no es Francisco con todo lo que eso simbólicamente implicaba, ¿no?
1: Muchas gracias, muy buenas noches.
3: Dejamos Salta, de Salta a Mendoza con Laura Carbonari. Laura, buenas noches.
4: Muchas gracias, muy buenas noches. Actualizamos el panorama del tiempo en Mendoza. La gran noticia, obviamente, para este fin de semana en Mendoza sigue siendo la nieve. Primero el tiempo, jueves a pleno sol, mañana sonda en el llano y más nieve en la cordillera. De hecho, se espera un día soleado con una marcada amplitud térmica y el viento sonda va a llevar una temperatura máxima trepando a los 21 grados, mientras que la mínima se ubicará en los 9. En tanto, en la zona de alta montaña, las nevadas continúan registrándose. En la alta montaña, justamente, la noticia es que sigue cerrado el paso por el túnel Cristo Redentor. Las intensas tareas que está realizando Vialidad Nacional han hecho de que por lo menos se llegue hasta la Villa Las Cuevas. Han abierto ya dos trochas para que la Ruta Nacional 7 comience a ser transitada, aunque por las máquinas, por supuesto, de Vialidad. Debido a la enorme cantidad de nieve acumulada a los costados, las condiciones son todavía difíciles para el corredor bioceánico, tanto del lado argentino como del chileno. Pero vamos a la noticia de la noche. Vuelven los penitentes. El histórico centro de esquí mendocino, tras estar cerrado 7 años porque no había nieve, vuelve a abrir sus puertas y lo va a hacer completamente renovado bajo el nombre de Penitentes Park. Es un complejo ubicado sobre la Ruta 7 y que se prepara para una gran fiesta inaugural este sábado. Lo va a celebrar con todos los habitantes de Mendoza porque ofrece una jornada de acceso totalmente gratuita para los fanáticos de la nieve, el esquí y el snowboard, con pase libre a los medios de elevación habilitados, la telesilla Pircas, el baby lift, los boarders. Así que la propuesta va a ser muy linda, que incluye además un after ski, un after con música en vivo hasta las 20 horas y la emblemática bajada de antorchas que van a realizar, por supuesto, aquellos que pueden esquiar.

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1: Laura, en este momento 22 horas 31 minutos, la temperatura en la ciudad de Rosario y zona 16 grados y la humedad 92%. Nos vamos al sur de nuestro país ahora porque está llamando nuestra compañera Mirta Espina. Mirta, buenas noches, ¿cómo estás?
2: Hola, muy buenas noches. Un grado sobre cero es la temperatura actual en Río Gallegos y alrededores. Por suerte, paró de llover, pero las consecuencias de las lluvias, la nieve y las inundaciones siguen dando trabajo a las autoridades, tanto municipales como provinciales. Situaciones similares se viven en el interior de la provincia y, por supuesto, también en el campo y el mantenimiento de las rutas, que está fundamentalmente a cargo de Vialidad Provincial. Con relación a la ley de tierras o inviabilidad de la propiedad privada, los tres senadores de Santa Cruz ya habían anticipado el voto negativo. Recordamos que la senadora Gadano había manifestado que no era menos que una locura aprobar ese proyecto como estaba. También en la misma línea opinó José María Carambia. Ambos pertenecen a SER, el partido del gobernador Vidal. Y también Alicia Kirchner, que es la otra senadora de Santa Cruz, que se mantiene en bloque con Unión por la Patria y había cuestionado la reforma de la ley de tierras propuesta por el gobierno nacional, bajo la consigna soberanía no se vende. En otro orden, hoy 20 familias tuvieron una gran alegría porque se sortearon las viviendas del IDUB, Instituto de Desarrollo Urbano y Vivienda. Tienen 1.000 personas que están esperando tener la posibilidad de acceder a una vivienda social, pero hoy por lo menos 20 ya son directamente preadjudicatarias. Se trata de las personas que tenían 48, 49 y 59 puntos basados fundamentalmente en su permanencia en la provincia y el tiempo que llevan de haber presentado las carpetas correspondientes. El gerente de Hábitat del IDUB manifestó que esto fue gracias a la actualización masiva de los legajos y al trabajo de campo realizado por distintos profesionales de distintas áreas. En otro orden, vamos a destacar que se está hablando de grupos familiares que en muchos casos llevan, como dijimos, más de 20 años inscriptos y que habrá próximas etapas para los preadjudicatarios y una propuesta de construir viviendas en los antiguos, en un total de 20, 15 en Gobernador Gregores y 6 en Coluel Caique. La temperatura, como dije, es buena esta noche, va a continuar así el tiempo. Para mañana está prevista una máxima de 1 grado sobre cero en Río Gallegos, aunque ya vamos a tener un poco de viento, a unos 30 kilómetros por hora del oeste y del norte y con ráfagas de hasta 50 kilómetros horarios. Gracias, muy buenas noches.
1: Buenas noches, cerramos esta vuelta informativa desde San Luis con Alejandro Heredia. Alejandro, buenas noches.
3: ¿Qué tal? ¿Cómo estás? Buenas noches para todo el país. 15 grados la temperatura en San Luis Capital, el cielo está mayormente nublado y para mañana jueves se espera una máxima de 13 grados, un marcado descenso de la temperatura y lluvias fuertes durante la madrugada y la mañana. La justicia imputó al conductor del accidente ocurrido en abril de este año sobre la autopista 55 en la localidad de Nachel, que dejó 3 jóvenes muertos y otro gravemente herido. El acusado, de 24 años, conducía con 0,79 gramos de alcohol por litro de sangre y perdió el control del vehículo en una noche lluviosa. Fue acusado de homicidio culposo agravado y lesiones graves culposas. El juez fijó 120 días de investigación, firma mensual y prohibición de salir de San Luis sin autorización. Es todo por ahora. Buenas noches.

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1: Grupo Sombras, La Ventanita.
0: Vamos a la ciudad de Villa María porque ya está llamando el señor Fernando Razo. Villa María, ciudad abierta.
1: Más universitaria.
0: Más amigable. Vení a disfrutarla vos también.
1: Municipalidad de Villa María.
0: Presenta ahora la información con Fernando Razo. Fernando.
2: Bueno, Gustavo, recién te decía que tenemos lluvia o llovizna, en todo caso, en parte de la tarde. Mañana tenemos algún pronóstico firme de que podríamos tener lluvia. Habrá que ver qué es lo que sucede en todo caso y estaremos atentos a todo eso. Trasladamos nuestro interés ahora, siempre dentro del departamento San Martín, a Ticino, porque este fin de semana tendrán una gran actividad que es la más campera de las jornadas que empiezan a vivir en agosto, porque allí se empiezan a vivir fiestas patronales. Adelantábamos los otros días lo que va a pasar con la muestra, ya te vamos a encontrar en detalle la semana que viene, pero estoy en el campo de la Doma, al medio del campo de la Doma, con una lloviznita en todo caso. Venite, Capocha, vení, Capocha. Capocha es uno de los personajes, el presidente de la agrupación gaucha. Capocha, contanos un poquito, buenas noches, esto es Cadena 3 de Argentina, contanos un poquito cómo se están preparando para el domingo, tienen la más camper en este lugar.
3: Fernando, ¿cómo está? La verdad que es un gusto. Muchas gracias. Un abrazo grande para toda la gente de la audiencia de Cadena 3. La verdad que un gusto. Acá estamos. Por casualidad estamos en el campo jineteada, como vos verás. Luces prendidas, fuego prendido también. La verdad que esperando esto con muchas ansias. Un trabajo de todo el año para llegar al domingo a pleno, Fernando.
2: Bueno, ¿cómo será la actividad del domingo? Bueno, lo tienen muy lindo. Ustedes tienen un campo, bueno, es de noche ahora, pero en todo caso lo tienen muy lindo. Entiendo que la actividad será durante todo el día, durante la jornada. Creo que termina en la propia jornada, que no van a tener actividad nocturna, ¿verdad?
3: No. Vamos a cerrar con un baile y eso, Fernando. Pero otra actividad nocturna ya no. Ahora sí, más vale, estamos de noche, como vos verás, luces prendidas, la verdad es que el predio está extraordinario.
2: No, aparte que está muy lindo. Bueno, yo completo la información, en todo caso, Capocha, y vos andas preparando el asado, porque a eso hemos venido a este lugar. Lo vamos a compartir, le vamos a contar a los oyentes, le vamos a mandar algunas fotos también. Bueno, aquí en este lugar, con 75 montas, todo va a arrancar el domingo a la mañana, tenemos pronóstico de buen tiempo, y por supuesto, se ponen en marcha en la capital de fiestas patronales con la más campera la actividad. Eso es todo, buenas noches.
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0: La música de turno anoche en la parte final con...
1: Manu Chao, pasó con Clandestino.
0: Bueno, Chiqui, creo que ya estamos cerrando esta jornada del día miércoles 5 de agosto larga, ¿eh?
2: Querido, claro que sí. Sí, nos volvemos a encontrar mañana, por supuesto, como todos los días, a partir de las 9. ¿Qué te parece?
0: Muy bien. Que descanse, señor.
2: Igualmente para todos ustedes, abrazo grande para todos. Ríanse hoy, que mañana te puede faltar un diente. Así que no pierdas la oportunidad. Chau, chau.
1: Sí, que no, pero que no.
0: Chau, Luciano Alegre. Será hasta mañana, si Dios así lo quiere. Chau, Gustavo Corradini, hasta mañana.
3: Abrazo grande, hoy transmitimos Boca 1, Estudiantes de La Plata 0, transmitimos Belgrano frente a Tigre, empataron 0-0, mañana por Cadena 3 Santa Fe. Transmitimos a las 7 de la tarde, Unión de Santa Fe frente a Lanús.
0: Muy bien, estamos debiendo en el final la quiniela turista. Estos son los 5 primeros premios. Primero,
1: 7.585.
0: Segundo,
1: 8.305.
0: Tercero,
1: 5.767.
0: Cuarto,
1: 9.637.
0: Y quinto,
1: 4.174.
0: Reiteramos, primer premio quiniela turista en la noche de este miércoles para el 7.585. Y buena suerte para todos.
3: Buena suerte.
0: Bueno, buena suerte. ¿Qué dice el pronóstico para este jueves?
1: Mayormente nublado. Por la mañana habrá tormentas fuertes en Córdoba capital, ventoso a la tarde y parcialmente nublado. Esto traerá descenso de temperaturas ya el día viernes, pero mañana mínima 11, máxima 25.
0: Nos vamos, los vamos a dejar en el final con un poquito de buena música y luego a la medianoche va a comenzar la señora Susana Buontempo para hacer noche y día. Les mando un fuerte abrazo desde Huerta Grande. Dice este oyente, felicitaciones, gracias por tanta compañía, nos dice Betty. Hola, turno noche, aquí desde la zona sur de Rosario, escuchando como todas las noches, en realidad muy buena nota sobre los cóndores. Dice Juan.
4: Hola, soy de Barrio San Lorenzo, donde no hay luz. Tengan atención, presten atención, por favor, porque hay varios conductores que intentaron asaltar por esa zona, dice Mario.
0: Gente, llegó mi mensaje, lo leen, Emilia. Sí, ha llegado perfectamente vuestro mensaje a través del nuevo sistema que tenemos con la cadena 3.
4: Saludos desde Orán, Salta, escuchándolo como todas las noches y también me alegro escucharlos, dice Alicia.
0: Muy bien, y hay muchos mensajes con el fútbol. Recordemos cómo terminó el equipo de Belgrano.
3: Empató 0-0 de visitante frente a Tigre por la tercera fecha del torneo de Primera División de AFA.
0: Pero antes estuvimos transmitiendo otro partido.
3: Otro partido estuvimos transmitiendo antes, ¿sabe cuál fue?
0: ¿Cuál fue?
3: Boca, que ganó por un tanto contra cero frente a Estudiantes de La Plata con gol de Ascacíbar. Gran, pero gran triunfo del equipo de Boca Juniors, que empieza a mostrar lo que ha conseguido en su momento con Arruabarrena, que ya fue técnico de Boca Juniors. Arruabarrena.
0: Hasta mañana, Gustavo.
3: Hasta mañana,
0: en cadena3.com ustedes van a encontrar bajo el título, lugar por lugar, qué actividades realizará el Papa León 14 en Córdoba. El director periodístico de Cadena 3 adelantó que la visita del sumo pontífice tendrá tres lugares fundamentales. La agenda todavía debe recibir la aprobación definitiva del Vaticano, pero Cadena 3, a través de nuestro director, pudo conocer algunos detalles que se va a extender durante una jornada. Serían aproximadamente unas 6 horas que llegaría al Aeropuerto Internacional Córdoba. Luego de allí se dirigiría a la Catedral Córdoba, luego al Arzobispado, donde almorzará y participará de una reunión, y a las 3 de la tarde León 14 partirá por tierra hacia la fábrica argentina de aviones, lo que se llama la ex FADEA. Allí va a estar participando en su visita León 14, que será de algunas horas aquí en la ciudad de Córdoba. Está revolucionada la provincia con la llegada del Papa León XIV. ¿Qué me dice, Gustavo?
3: Simplemente una corrección, no tiene importancia, pero quiero aclararlo. La fecha que jugó Belgrano en la noche de hoy fue la segunda fecha. Por la tercera perdió frente a Argentinos en Córdoba y este partido estaba retrasado por los compromisos de Tigre en las copas internacionales. Es por eso que Belgrano empató 0-0 frente a Tigre, pero no por la tercera fecha, sino por la segunda fecha. Un detallito nada más.
0: Muy bien.
3: Pero quería perfeccionarlo teniendo en cuenta la perfección de este programa.
0: Gracias, señor. Ah, la visita del Papa sería entre el 12 y el 16 de noviembre del año 2026. Chau a todos. Chau, Diego Gordán. Gracias por todo. Chau, Luciano Alegre. Nos vamos. Mañana a las 21 estamos aquí para hacer turno noche. Han sido ustedes muy amables. Gracias.

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del 60, plena década del 60. Dos personas, dos musicazos, se unen en Uruguay. Pepe Guerra y Braulio López. Ellos conforman este dúo, a un grupo que hace referencia a su ciudad natal, la de Guerra y la de López, 33, en Uruguay, a orillas del río Olimar Grande. En la

profundo apego a su país, tampoco eran ajenos a los movimientos sociales, culturales, políticos que se desarrollaban en toda América Latina. Eso lo lleva a participar en diversas convocatorias internacionales. Por ejemplo, un encuentro llamado Con la Canción de Protesta, que era convocado por la Casa de las Américas de Cuba y realizado entre el 9 de julio y el 10 de agosto de 1967. A medida que aumentaba el malestar social en Uruguay durante los años 60 y principios de los 70, los olimareños, fieles a su apoyo popular, comienzan a incluir gradualmente críticas al gobierno, que era represivo en ese tiempo, en sus canciones. El golpe de Estado uruguayo, recordemos, se produce el 27 de junio de 1973 y provoca entonces la prohibición de sus canciones, entre otras cosas que se prohibían. Un año después, en el 74, inician un exilio que duraría 10 años, durante los cuales recorrieron los 5 continentes, se establecieron durante largos periodos en México y en España, regresando al Uruguay un histórico 18 de mayo de 1984, cantando en el Estadio Centenario en Montevideo, bajo una intensa lluvia ante 50.000 personas que se dieron cita para esperarlos. En 1990 el dúo decide separarse, sus integrantes inician carreras como solistas, se planea un concierto de reencuentro en el año 2009, también en el Estadio Centenario, por un aniversario, los 25 años de su concierto, desde aquel 1984, y así siguió la vida musical de estos amigos uruguayos. Pepe Guerra murió el 13 de junio de 2024 a la edad de 84 años, y quien quedó entonces es Braulio López, que todavía con sus 84 años a cuestas sigue haciendo música y representando también a su país. Hoy, para empezar el jueves en Noche y Día, hacía falta buscar lazos internacionales, y entonces fuimos a buscar a los olimareños.

meditando, Gutiérrez. Estoy meditando, estoy llenándome de buena energía. Así que venga, ¿está descargado usted? Lo voy a descargar, lo voy a descargar. ¿Cómo le va? Está un poco energético. Está un poco energético hoy. Dígame antes que nada, ¿dónde está el sol que me prometió ayer que íbamos a tener? No, no, no se hace eso. No se hace eso. No se hace eso. La meteorología nos está jugando una mala pasada, al menos aquí en la ciudad, ¿no? Porque he estado en contacto con gente que estuvo, por ejemplo, en el Valle de Punilla, había sol. Pero acá las nubes nos taparon todo el día, todito el día, y llovizna ahora la noche en distintos sectores. Buen día para todos, bienvenidos. Como decíamos, estamos comenzando el jueves 6 de agosto. Buen día, ¿cómo les va a todos? Pasaditos por humedad, tranquilo, el pelo de Gutiérrez cada vez más alborotado. Ya hoy es como un nido, miren lo que tiene arriba de la cabeza. Vio cómo se alborotan los rulos, yo por eso me plancho el pelo. Sí, hay que plancharse el pelo, Gutiérrez, plánchese el pelo. ¿Cómo están? ¿Están listos para empezar un jueves que va a ser el mejor día de la semana? Sí, nosotros, Walter trajo la mejor música. Está en marcha el Club de las 3:33, que ayer lo abandonamos. Hoy retomamos eso. Tenemos regalitos para hacerle, tenemos invitaciones, tenemos cenas dobles, tenemos libros, tenemos... No, cuántas cosas. Usted no trae nada, Gutiérrez. Usted que es el mentor de estas cuestiones del club y qué sé yo. No, nada, ni un caramelo siquiera. En el folclo tunga trae de regalo para el jueves. Bueno, ¿qué más se puede pedir de 5 horas que vamos a estar juntitos hasta las 5 de la mañana? Que se conecten, sí, están conectados a través del canal de YouTube, en el chat ya tenemos muchos mensajes. Graciela Liendo con Emma Valentina, Estela Moretti desde Arias, provincia de Córdoba. Margarita Carreras, que nos pide un tema por ABBA, desde Barrio Don Bosco. Juan Ferreira, Genios Totales, Los Olimareños, desde Alma Fuerte, Me Alegraste la Noche. Laura Bocos, Maravilloso Los Olimareños, Gracias Uy Guti, Vale Escuchar tu Programa. Mónica Basualdo, qué hermoso comienzo, que tengan un buen jueves, casi nunca escribo, escucho siempre. Abrazo para todos. Puede ser algo de Daniel Altamirano, de Horacio Guaraní, pide Marta Taborda. Hermoso comienzo, nos dice Gracielita Liendo. Gracias a todos a través del mensajero, también por el WhatsApp, que ya saben, está a pleno. Nos dejan mensajitos. Nosotros, como vienen entrando mucho, capaz que vamos mencionando nombres nada más, sepan disculpar cuando veamos algo que se escapa de lo normal, que sea un saludo o un los quiero mucho, que nosotros sabemos, pues nos agrandamos y dicen, ah, sí nos quiere. Pues yo, por ejemplo, digo, no, Noemí de Calamuchita y Edgardo y Mimi nos quieren, por ejemplo. Ya sabemos nosotros que nos quieren. Somos reagrandados en eso, porque si no, no vamos a tener tiempo. En el Facebook también, como siempre, está la invitación y allí les he compartido para los que estaban, que no lo escucharon ni ayer, ni antes de ayer, o en otro día, otro horario de la radio, está el número de WhatsApp con el cual pueden conectarse con nosotros. Sandra Zamora ya lo ha hecho, Carmen Basualdo también, con saludo para todos, y estaré en el 333. Graciela Lagrava, qué hermosa la música. Marta Moreno, desde La Rioja Capital, le encanta el folclore. Lucía Chetti, Ariel y Luis me acompañan, me gusta el momento del humor. Dante Giordano, desde San Francisco, que también está en el grupo. Hugo Ferri, María Elena Pascual, disfruto de las canciones, despejo mi mente de tantos problemas, médicos, remedios, de todo. Un tangazo y una linda zamba para mí es suficiente. Hugo Ferri nos manda su corazoncito, Mariana César también, algo de Sergio Galleguillo nos pide, si es posible, Guitarrero de Amanecida. Con todos ellos vamos a caminar la madrugada hasta las 5 de la mañana, todo en marcha, todo listo y dispuesto para compartir noche y día.

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Claudia Mariel, antes era Antonio Tarragorros, jineteando la vida, señores. Así vamos con ustedes, jineteando la vida. Hoy es el día del ingeniero agrónomo, así que estamos saludando a todos los que cumplen esa hermosa misión, ¿no? Cuidar la tierra, cuidarla profesionalmente. Y bueno, y todo lo que los servicios que presta un ingeniero agrónomo en Argentina, sobre todo. Cuiden mucho la tierra, que dentro de poquito va a ir mucha gente a vivir en esas tierras que están libres en nuestro país. Día del veterinario en la Argentina. ¿Usted tiene un veterinario amigo? Útil, siempre hay que tener un veterinario a mano, ¿vio? Ah, le dicen, pero no lo es. No me diga que no lo es. Ah, le dicen, no. Ahí viene el veterinario, voy a preguntar por qué. No quiero saber por qué. Roberto Maugeri, su corazón, estamos en compañía de ustedes, gracias, los quiero mucho desde Río Ceballos. María Saavedra, me encanta verlos felices con todo lo que queremos, familia, tribu y cuántos anónimos que no están en la tribu, los demás. Hermoso tema que canta el chaqueño y no le han mentido. Besos, Susi, la pasamos muy bien. Ramón Ferreira, quiero mucho el folclore desde Catamarca. Tisa Mareto, también nos saluda, bendiciones, una canción, gracias. Soy de Porteña, pero hace 6 meses que estoy viviendo en Sunchales. Albertina Santillán, siempre escucho Cadena 3. Miguel Margaritini, también nos manda su corazoncito, igual que Elsa Parga, que nos escucha desde Villa Carlos Paz. Y Estela Obregón, desde Realicó, La Pampa. Abrazo fuerte. Juanita Valquinta, te dedicamos los olimareños, Juanita, porque lo pedía muy temprano. Decía, ay, qué lindo sería empezar con los olimareños. Y esta señora, mira vos, nos leyó el pensamiento, Guti. Paulita Molina, un tema de la Sole, a donde vaya, se lo dedica a Edgar, que está escuchando y que lo ama. Mimi, de Calamuchita, saludos a Edgardo. Tema de Farías Cabanillas, fue mi tío, me cuenta Hugo Cano. Ay, ¿cuál era el tema que pasaba Luis Berezovsky? Se había pasado un tema de Farías Cabanillas. Ay, ¿cuál era? Muchas gracias. ¿Algún memorioso que recuerde? Pero siempre, material de Berezovsky, obviamente, nosotros no tenemos. No llegamos ni a los talones a Berezovsky. Equipo de Noche y Día, soy Palito Salas de Neuquén. Hoy llovió todo el día. Hace una hora comenzó a nevar. Buen programa. ¿Podrá ser un tema de Sergio Denis? Gracias por ser mi compañera todas las noches. Sandra, soy Guti, Beto de Almagro. Lindas canciones, yo trabajando en la panadería. Saludo desde Mendoza, Santa Rosa. Besos de Javi, Uri y Mari. En la cena de jubilados, Vera Bebú, un tema de los Reyes del Cuarteto. Mira, está con los... Ah, ya le vamos a poner música para que bailen los jubilados en Vera Bebú, Gutiérrez. Hermosa la música para comenzar un nuevo día. Alberto Romero. Y sí, siempre hacemos un homenaje a los grandes, a los que marcaron una huella especial. Por ahí mandamos alguna cosa distinta, pero no es la idea. La idea es compartir mientras se pueda a estos genios que hicieron todo. Ya está todo inventado. Por más que quieran inventar cosas nuevas, ya está todo inventado. 051 en Noche y Día.

Sergio Galleguillo, chaqueño para los vecinos, guitarrero de Amanecida, pedido para ustedes. Y antes era Lunita de Punilla, Los Cuatro Rumbos, queridos, inolvidables, junto a Jorge Rojas, hermosa canción. Gustavo Orellano, que me escribió temprano, me dice buenas tardes, porque me escribió la tarde. Estoy en mi puesto de guardia, espero su programa. Por favor, me anoten el club de las 3:33. Anoche la escuché hasta a las 5 de la mañana. Gracias, Gustavo Orellano. Su número es 170. Anótelo porque yo no lo me voy a recordar después, ¿eh? Usted tiene que sale en el sorteo el socio número 170 y usted tiene que decir, soy yo. Tengo, por supuesto, registrado, pero usted se tiene que acordar el número. No se anoten dos veces si ya le dimos el número y ya escribieron pidiendo su número, no vuelvan a pedirlo porque si no, bueno, va a haber confusiones. Felicito al programa, un saludo Juan de Capilla de los Remedios, Alberto Romero, le gustó cómo comenzamos con la música, Mariana Sirabeña, que lo amo a Salvador con toda mi alma, que es mi vida, juntos a la par por siempre y para siempre, bendiciones tribu, qué hermoso comienzo. Hoy vamos a usar el WhatsApp, pero el audio del WhatsApp, para participar más tarde, todavía no, ya les voy a avisar cómo y desde qué momento. Qué hermoso comienzo, Mirta de Alberdi. También noche y día estamos juntos con ustedes toda la madrugada, gracias por acompañarnos. Hola, Su, somos conductores del Flecha Bus, Cristian Miranda y Pablo Villafañe, yendo a Tucumán desde Mar del, hermosa compañía, te mandamos besos a full con la cadena. Hola, querida Su, yo el 165 ya conectado, dice Luis Salazar. Muy bien, muy bien. ¿Llegan los mensajes? Dice Pino Pablo. Sí, llegan, perfecto. ¿Estoy bien comunicada? Pregunta Clarita. Perfectamente comunicada. Esto que hacen en los comienzos musicales, si esto dice que hacen en los comienzos musicales, no es cultura, la cultura, ¿dónde está? No, sí, pero algún defectito le vamos a encontrar. Hola, Su, buenas noches. Quiero mandar un saludito a mi amor Víctor Colazo, que lo amo, de parte de su mujer Verónica, y le dedico el tema El Hombre Que Yo Amo. Hermoso comienzo, gracias por el mini show de los olimareños. Un abrazo, Julia, Miguel también. Me llena de alegría escuchar a los olimareños. Son ustedes los únicos que se acuerdan de ellos. Las otras radios parecen estar con las prohibiciones. Muchos saludos y abrazos para vos, para el sonidista que te acompaña, que al parecer no lo dejan hablar. Miguel de Orán, pero habla, Gutiérrez, sí habla. Está disponible. Miguel de Orán, soy de Santa Fe, pero hace 50 años que vivo aquí y más de 20 que te escucho. Miguel, gracias, Miguel. Qué aguante, Miguel. Esto es como un matrimonio. Llega un momento en que ya nos soportamos, ¿no? Ustedes nos soportan a nosotros. Usted sabe, nos vamos a ir de esta primera hora, pero recordando el nacimiento de un hombre que yo lo admiro más por su historia de amor que por la música que hizo, excepto, bueno, el tema famoso, obviamente, a quien, pero lo admiro por un amor fiel, permanente, que no bajó los brazos hasta el final y que fue, no tuvo suerte. Viste que Dios le da pan al que no tiene diente, Gutiérrez, así dice el refrán. Don Ramón Sixto Ríos nació un día como hoy, del año 1913, en Federación, provincia de Entre Ríos. Él fue músico, guitarrista, cantor, autor, compositor. Vivió en Corrientes, ahí estudió guitarra, violín, flauta. Luego migró a la ciudad de Buenos Aires, ya en la década del 30. Y en 1935 llegó a conformar un dúo con un tal Pedro Sánchez, que se mantuvo en actividad durante 11 años. En 1939 conoció a una joven, bella, sus ojos, su pelo, su piel, Mercedes Strickler. Y se enamoró perdidamente, por supuesto, de ella. Es más, hubo allí un chisporroteo, un comienzo de relación. Estaba profundamente enamorado y parecía que ella también estaba enamorada. Pero cuando él le propone casamiento, ella le dice que no. Él entonces le compone una canción, que se considera esa canción, junto a la Zamba de Mi Esperanza, como la más famosa de la música de raíz folclórica en Argentina. Dejó otras canciones, Canción de Ayer, María Elvira, Muchacha del Camino, Picada Larga, Qué Linda Estabas.
Cuando Mercedes le dice que no se va a casar, él, bueno, desilusionado, se vuelve a Buenos Aires e intenta rehacer su vida, conoce a una persona, se casa con esa persona. No recuerdo si llegó a tener hijos o no. Lo que sí es cierto que queda viudo y entonces regresa al lugar donde se había enamorado, de ese amor imborrable que sentía por esta joven de origen alemán. Y no pudo ser. Ella le volvió a decir que no, que pero qué dura. Bueno, lo cierto es que la canción es muy conocida y muy famosa, y con esa nos vamos en homenaje, en honor a don Ramón Sixto Ríos.

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1: Del portal de Cadena 3 Argentina. Detuvieron al jefe antidrogas de la Policía Federal en Córdoba. Alejandro Falcón está siendo investigado por el faltante de dinero en algunos procedimientos. Además, en un operativo, los policías se llevaron dos cachorros pitbull. Un video en primera persona y otras claves del caso Micaela Albornoz. Según las autoridades que intervinieron en el caso mientras permanecía en el consulado, grabó imágenes en las que expresó su decisión de no regresar a la Argentina ni reencontrarse con su familia. Recordemos que fue encontrada en Brasil. Era buscada, fue encontrada, pero ella se ve que no quiere volver. Lo que se gastó para buscar a esa persona, ¿no? El gobierno retiró el capítulo sobre venta de tierras a extranjeros para asegurar la cesión. La propuesta permitía la compra de inmuebles por parte de sociedades con participación estatal extranjera con autorización provincial y nacional. Dos gobernadores aliados habían anticipado su rechazo. El gobierno venezolano subsidiará hasta el 80% de viviendas para damnificados por sismos. Este porcentaje es para inmuebles de hasta $70,000 y cubrirá la mitad del valor para aquellos que alcancen los 100,000. Belgrano empató sin goles ante Tigre con un dramático desenlace. Cardoso atajó un polémico penal, fue en victoria por la segunda fecha. El arquero del Pirata le detuvo un tiro desde los 12 pasos a Oviedo, tras un cuestionado fallo del árbitro a instancias del VAR. La B terminó con 10 por expulsión de Sánchez. Boca venció a Estudiantes en el Ducó y consiguió su primer triunfo en el torneo Clausura. El Ceneice le ganó a su rival 1-0 con gol de Santiago Ascacíbar, que cumplió así con la ley del ex. Temperatura en la ciudad, 16 grados, está parcialmente nublado.
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3: Qué cosa seria. Esta es una historia muy especial que la vamos a dedicar a tantos humoristas de Córdoba que hemos tenido el placer de compartir escenarios. Voy a nombrar a uno que me merece todo el respeto, que es el Sapo Cativa, una especie de brontosaurio, un saposaurio del humor cordobés, una joya que gracias a Dios todavía lo tenemos firme. Sí, también tiene sus agachadas, lo que pasa es que ya de viejo ataja también algún penal, ya que no puede tirar. Bueno, de dos grandes cazadores gallegos que habían cazado todo tipo de bichos por el mundo. Habían cazado león en el África, cocodrilo en el Amazonas. Habían cazado, pero bichos importantes. No se conformaban con cualquier cosa. Y un día uno gallego dice: ven para acá, Pepe, que me ha llegado una revista especializada de la Argentina, la capital de Brasil. ¿Dónde habla? Mal informe que llega a Europa, mala base. Hostia, que me ha llegado a hablar sobre el kundu, algo así, una bestia, un ave de rapiña que levanta cordero vivo en la garra, lo lleva por el aire y le mata a picotazo frente a sus crías en medio de un bollón de sangre, para que éstas aprendan a defenderse y a sobrevivir. 6 metros una punta del ala, la otra en vuelo. Jodé con semejante cojudo animal. Habría que cazar kundu este. Vamos a kundu, vamos, coño, venga por la madre que lo pague. No podían viajar en línea normal porque lo tenían, imagínate, desayunan raspando sobre la tostada con manteca, el ajo con el centro verde, raspan el ajo y eso, dice buen día y te dejan el pelo lacio, te arruinan la mecha, te dejan hecho un indio guarumba. La cuestión es que tenían su propio Learjet porque eran productores de ajo de La Coruña. Estaban bien calzados. Dos o tres toques en distintas islas para hacer reaprovisionamiento y toda la cosa. Llegan un domingo a las 9:30 a.m, Plumerillo, Mendoza. Los esperaba una combi con arma de caza mayor, ropa de alta montaña, vino tinto, Cabernet y Malbec para ir probando de los buenos que tenemos nosotros. Habían traído un blanquito de allá, Torrontés, de Salta, de Cafayate, perfumado como le gusta a los europeos, que los vuelve locos. Tenía un costillar de ternera de la provincia de Buenos Aires, carne fuera de sport, unos chivitos del norte cordobés, el chivito gay, que es el más rico de los chivos. Un tiernito total, rosadito era, che. Bueno, tenía unas mieles ruanas, tenían unos quesillos de cabra detrás de la sierra, chocolate de Bariloche. ¡Oh, imagínate! ¡Vos viera lo que eres esos gallos cuando vieron esto! ¡Joder, con estos tíos! ¡Vaya, hostia, mira cómo viven! ¡Mira cómo, mira las armas, mira el auto, mira la ropa, mira la comida! ¡Madre, y después dice que son unos sudacas de mierda! ¡Vaya! ¡Yo me vendría a vivir aquí, coño, con todo! ¡Vamos! ¿Qué pasa, tío? ¿Hemos venido a admirar a los argentos esto? ¿O a matar Cundu? ¡Arcundu! ¡Vamos! ¡Arcundu! ¡Yeah! Y a Shankan. Mira como una burla del destino. Justamente a esa hora, ese día domingo, se llevaba a cabo una gran final de ala de altismo internacional en la zona de la cordillera. Mira lo que la burla del destino. Al tercer cerro que iban recorriendo, aparece un sueco con el ala delta, con los Walkman puestos, escuchando Peter Gabriel. La masa, escuchaba la masa. Y uno de los gallegos dice: ve al Tarcundo, Manolo, mire, mire qué lindos colores que tienen las alas. Parece que tuviera numerito la bestia. Venga, hemos venido a admirar Cundu, a matar, tío, a matar. Pare ahí, vamos. Cordutó, pare ahí. Trípode. Tartamuda pesada. Bala trazante, punta de mercurio. Rambo era un sarcho al lado de este. Vos sabés que empezaron a tirar, che, temblaba la tierra. Temblaba la cordillera. Temblaron. Imagínate cómo flameaba ese negro así en el aire, cómo le pegaban las balas. Le cortaron las sogas, se vino como bolsa de papa, así el tipo, y las alas siguieron como quebradas entre medio de los cerros. Y uno lo cayó y dice: no le habremos muerto, pero le hemos hecho largar el cordero al hijón de puta. Bueno, entre esas cosas que pasan en Córdoba hay un problema grave, que es la falta de trabajo, pero no es privilegio de Córdoba, es también de todo el país. Se encuentran dos médicos, amigos. Hacía como 4 años que no se veían desde la universidad. Bueno, un abrazo, hermano, ¿cómo andan tus cosas? ¿Y cómo andan? Ando como el país, no sé si va a empezar o no va a empezar. Estamos todos un poco asustados. Y si yo realmente no consigo laburo, y si vos conseguiste pique, no, yo estoy con el circo, que eres mi viejo. La gente lleva los domingos los chicos de vez en cuando y ahí voy distrayendo la jugada para el pique, alcanza, ¿viste? Che, si hay algo que yo pueda hacer en el circo, avísame, dice, porque ando eléctrico y seco, ¿viste? A la semana lo llama a un teléfono a un vecino, venite loco, dice que se me enfermó el payaso, ¿viste? ¿Y qué querés que lo atienda yo? Dice, no, dice, quiero que haga de payaso con los chicos, te pone la ropa, dice, hace de piñón fijo. No, dice, pero yo soy un médico, dice, ¿cómo voy a hacer payaso? Bueno, macho, son 50 mangos, dice, la media hora. ¿Cuánto, dice? 50, dice, que se hagan agua a los helados, prepara la pilcha que ya voy, dijo. ¿Vos sabés que se puso la pilcha de payaso y se divirtió? Porque los chicos te hacen divertir, especialmente cuando están así alegres. Después uno descubre que los peores son los ajenos. Los de uno siempre son buenos, los hijos de los otros son un inmundis. La cuestión es que estaba chocho, che, los chicos ahí lo distraen, la pasan y se lleva unos cospeles como para un par de días comer. Si hay algo más que puede ser útil, avísame, ¿viste? Al médico dueño del circo. A la semana lo llama de nuevo. No me diga que de nuevo se enfermó el payaso, sino esta vez el domador de leones, ¿viste? Supongo que será para atenderlo, porque sabes bien que yo a los leones le tengo terror, dice. ¿Te acordás cuando íbamos allá al zoológico y yo pasaba 3 cuadras? No, son leones programados, sumamente educados, esos son leones computarizados. Riesgo menos cero, venite, papá. Aparte son 150 a la media hora. ¿Y por qué tanto? Dice. Porque es más, es una cosa ya, un número de más nivel. Sí, pero hay peligro. No, venite, papá, soy tu amigo. Son 150 y le sonaban en la oreja los 150. Con el hambre que tenía. Bueno, que se haga lo que Dios quiera. Dijo, ya voy para allá. Vos sabés que llego, ya le empezaron a poner botas lustradas hasta las rodillas, pantalón pegado así con dos tiritas de colores, así doradas, camisa con charretera, gorrito de Mar de Leones, y un látigo con cebita en la punta porque el negro no sabía hacer pegar el tiro. No le sabía hacer pegar el tiro, viste, como los domadores, con cebita en la punta. ¡Patac! Pegado. Dice, voy a entrar y vos, están los leones todos así medio desorientados, pegá un grito, se ponen todos en fila los leones. Pegó un azote a la izquierda y van los leones con la mano a la izquierda, dos manos en alto. Después un azote a la derecha, los leones con los brazos a la derecha. Y la gente delira con ese nombre. Pero ¿estás seguro que no hay peligro? Mirá que a mí me tiembla la pera. Entra confiado que soy tu amigo y son 150. Le brama, los 150 entra con ustedes, el domador del león. Y aparece tambores, brrr, a poco atrás, paran los tambores. Y empezó a whirs, whirs, atrás de él se da vuelta, como 10 leones entraban. Y empezó a caminar rápido diciendo, abrime por amor de Dios, abrime. Y él a mí dice, pegó un azote que ahí empieza el show. ¿Qué azote? Abrime la puerta antes que me coman los infames estos. Abrime por amor. Y entró a trotar, ¿viste? La gente aplaudía, creía que era parte del show. Y el vago dice, por favor, abrime que me piro ya. Y agarró un ladrillo el otro negro, dice, pega un azote o te bajo con un ladrillazo en el pecho. No me va a arruinar la noche vos. Sobre que no agarre un cospelo hoy que hay gente. Y vos sabés que se paró el negro ante la amenaza del ladrillo, de frente. Se paró el negro, cerró los ojos y hizo ¡pic! Así para el lado, un azote. Se hizo un silencio general. Abrió los ojos el negro. Estaban todos los leones en fila con la mano para la izquierda. ¡Ah! No parece tan difícil, ese negro. Me metió un azote al medio. ¡Sah! Al medio y los leones ¡trac! Las manos al medio. ¡Sah! A la derecha. ¡Sah! Y empezó, ¿ya? Ya, se desató. Daktari era un sarcho. Sal a la izquierda al medio, sal al medio, a la izquierda, a la derecha. Y los leones transpiran como camión regador. Oh, oh, oh, la mano, los leones tiran. Y uno de los leones se le venía en negro, ya no pudo recular más, viste, estaba con los ojos afuera del terror. Y el león a medio metro le dice, aflojale, macho, que soy bioquímico. Qué cosa seria, que son las necesidades técnicas las que pueden poner a uno incómodo. Fíjate lo que pasó con un personaje de alma fuerte, Miguelito. Miguelito, un amigo mío que hablaba arte, tenía un problema de dicción. Hablaba arte y todo. Vos sabés que hay tartamudo, hay gangoso, pero este era distinto. Hablaba arte. Decía, muchacho, estoy desesperado. Me voy a tuitear. Tengo 36 años y no la puedo plantar. ¿Por qué, Miguelito? ¿Qué pasa? Todas las minas te burlan de mí. Cuando yo empiezo a hablar, ya todos se empiezan a reír, a burlar de mí, porque hablo a ti. Para colmo, yo siempre quise ser locutor de PM. La cuestión es de estoy esperando, me voy a boletear. Voy a pegar un solo tiro en la mollera. Tranquilo, Miguelito, le decíamos nosotros, tranquilo, Miguelito. Andó una mentalista. Vos estás trabado, tengo la lengua. ¿Qué vos también te querés burlar de mí? ¿Querés que te pegue? Ya te boletees ahora también, boludo. Tranquilo, Miguel, por favor, no te me vuelvas loco, querido. Tranquilo, anda una mentalista, un psicólogo. Vos tenés un problema. Y este que tengo un problema, boludo. Me lo va a decir a mí. Yo soy que me quiero boletear, me voy a tuitear en cualquier momento. Te va a estar la puta que lo va. Tranquilo, Miguelito, por amor de Dios, hermano. Andó una mentalista, un psicólogo. Tanto insistimos que fueron 3 meses intensivos de mentalista y psicólogo. Al punto que un día lo encuentro por la calle y le digo, ¿cómo anda, Miguelito? Y me dice, el lorito subió a la palmera. Cortó una flor con su pico, bajó, se la entregó a la lorita y juntos se fueron a recorrer la vida. Te curaste, Miguelito, sí, pero con este Bertito, ¿qué mina me va la bola?
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momento, señores, el Chuño Cáceres en el humor. La segundita en Noche y Día eran Los Trajinantes, Samba para no morir y recién Gisela Santa Cruz. Lindo recuerdo ese, ¿eh? Nada tengo de ti. ¿Qué dice de Gisela Gutiérrez? ¿Qué me estaba diciendo? No escucho nada. Hola, es su hermoso el programa. Saludo desde Neuquén Capital, disfruto de la nieve. Saludos a mi amada esposa Rosana, bendiciones Jorge. Su anoche no pude escuchar, la molesto si puede, quisiera saber mi número de socia del club. Nancy Gaitov. Ay, Nancy, bueno, anótelo, Nancy, ¿eh? Su número es 127, 127, ¿lo anotó? 127. Gabriel García, desde Buenos Aires, ¿qué número tengo en el 333? ¿Ya se anotó usted, Gabriel? Porque si no se anotó, no tiene número. ¿Se habrá anotado, Gabriel, o no? Eso necesito saber, si no, porque ya dijimos varios números de gente que se anotó la semana pasada. La semana anterior. De todas formas, lo estoy buscando, quiero que sepa, porque si ya se anotó, debe tener un número. ¿Cómo era su nombre? Gabriel García. Gabriel.

De Buenos Aires, uy, Guti, pido por favor en el despabilate, tema del más grande, Gary, el tema así, y también aprovecho para comentarles que en Buenos Aires tenemos un boliche donde pasé buena parte de mi adolescencia, se lo conoce como el templo del cuarteto, llamado Complejo Tornado. Mi comentario viene a que el dueño del lugar, el señor Juan Calucena, era muy amigo y fanático de Gary. Debido a esa admiración por él, el escenario del lugar se llama Edgar Efraín Fuentes, en homenaje al ángel que canta. Alejandro de Hurlingham, y espero que puedan dar mi número de socio. Felicitaciones al programa. Alejandro de Hurlingham, necesito su apellido, mándeme su apellido para que le ponga un numerito. Sí, esa es la única condición, nombre y apellido. Su equipo hermoso, comienzo con los olimareños, nos dice Nancy. Bueno, muchas gracias, Nancy. Mirta Rosa, le mandamos un abrazo fuerte. Mi programa preferido, Noche y Día, aquí con Mariana, tranquilas, sí, ya lo sé, que están un poquito más tranquilas. ¿Quieren ser socias del club? Bueno, ya le mandamos un número, ya le elegimos un número y la agendamos a las dos por separado, porque escuchan a mamá y su hija, y bueno, pero con un solo número no sé, bueno, se van a pelear, Gutiérrez, yo sé lo que le digo. Juan Gavino Balmaceda, excelente todo. Javier Jiménez con sus camioncitos de Oña. María Esther Ortiz, esperando desde Villa Dolores, se nos está escuchando. Alicia Basualdo, compañera, desde Villa María te escucho. Juan Carlos Balabriga, como siempre, el mejor programa. Graciela Santillán, al pie del cañón. Mucha humedad, ¿puede ser la Pantoja? El domingo, no, ¿cuándo es que pusimos la Pantoja, Gutiérrez? ¿Cuándo es que hicimos? Ayer pusimos a la Pantoja con el tema Así Fue. Sí. Bueno, sí, porque cumplió años el domingo, pero también hice, creo que con Lucas, entonces el lunes la estrella, capaz que dice, no recuerdo ya, la verdad que son tantas cosas. Jorge Reynoso, saludos para todos, genios. Miguel Vanegas, ¿por qué cambian formato los fines de semana? Y porque alguien tiene que descansar un poquito y venir a... Porque es ley de la vida, un descansito. Sandra Villafañe, su Guti, a disfrutar del programa, hermosa música. Y ahora espero que los tangos no se tilden. Hoy, ayer Siriaquito se tilnó. Nosotros, la gente que estaba escuchando por AM, los escuchó a todos. Daniel Altamirano, Horacio Guaraní, puede ser. Francisco Rodríguez, vamos, Argentina, carajo. Si este programa no lo es, ¿dónde está? Abrazo, gracias Francisco. Su equipo lo saludo desde Sáenz Peña, provincia de Buenos Aires. Juan Carlos Galati, semejante programa. Dice, deja una hoguera encendida. Dice, gracias por tanto. Sunilda Fernández, quisiera escuchar a Luciano Pereira, porque aún te amo, para Fabián, mi esposo, desde La Gallareta, Santa Fe. Ayer fue el día del panadero, como siempre escuchando. Pocho, el panadero de Chimpay, Río Negro, cuna de Seferino Namuncurá. Sí, saludamos a todos los panaderos. Claro, los saludamos a todos. Hoy saludamos a los ingenieros agrónomos, porque es el día del ingeniero agrónomo. Yo soy de seguridad, zona Argüello. Quiero participar en el club de las 3:33. Hace mucho y gracias por la compañía Cadena 3. Miguel Ángel Ríos, lo anoto ya, Miguel Ángel, y usted anote el número 172. Miguel Ángel 172. Estoy anotando, Gutiérrez. Miguel Ángel Ríos. No hay nada del hombre Río este que se enamoró de Mercedita. 172. Primo de familia. Bueno, 1:36 minutos en Noche y Día. Tengo para contarles, para que recordemos a otro gran personaje que tiene nuestro folclore nacional, pero porque aquí sus temas fueron muy famosos, aunque él nació en Paysandú, en la República del Uruguay también. Su nombre es Aníbal Sampaio. El nombre real, Aníbal Domingo Sampaio, con doble L, Arrastué. Pero artísticamente trascendió como Aníbal Sampaio. Él fue además un gran compositor, arpista, guitarrista, cantante, fue escritor, fue un investigador folclórico y fue un inmenso poeta. Cuando comienza 1938, se inicia en la música de la mano del maestro Alberto Carbone, y a los 19 años viaja al Paraguay, acompañando un circo.
Ahí realiza presentaciones como cantante, como guitarrista.

guitarrista. Después deja Paraguay y viaja a Santa Cruz de la Sierra, Bolivia, y a distintas ciudades del Brasil, siempre con la música, ¿no? En la década del 50, Sampaio realiza sus primeras presentaciones en Argentina y lo hace en Radio Belgrano y en Radio Argentina, Buenos Aires. En la década del 60 llega a la edición inaugural del Festival de Cosquín, logrando en forma definitiva el reconocimiento masivo del público argentino. En 1972 lo detienen en Paysandú porque pertenecía al Movimiento de Liberación Nacional Tupamaros y permanece en la cárcel hasta 1980. Después, cuando es liberado, parte a Suecia. Ahí hace varias giras por Europa, investiga sobre el origen de géneros musicales uruguayos y del litoral del río Uruguay, y a partir de 1985 permanece alternadamente en Uruguay y en Suecia. En 2009, la Junta Departamental de Paysandú declara el día 6 de agosto, que es la fecha de nacimiento del poeta, en homenaje a su legado, como el Día de la Canción Litoraleña, que es hoy. Obras, para que miren, no sé, no sabemos con Guti cuál elegir, con cuál quedarnos. Pero hay una que la rescatan ahora en la actualidad, una jovencita de Bariloche, la Celevera, y todo el mundo se sorprendía de escucharla cantar. Nosotros aquí en este programa, como somos ñoños, recordamos que es una canción que la interpreta el Cuarteto Leo, ya la interpretó. La voz de Carlitos Pueblo de Roland, exactamente. Hablamos de el tema que el bailongo en lo del Rengo, que lo escribe con Germán Aranda, le hace la música. Pero también tiene Ejército del Pueblo, El Río No Es Solo Eso, y unas garzas viajeras que son maravillosas. Escuchemos la obra de Aníbal Sampaio.

Bueno, ¿sabe cuántos años tenía Aníbal Sampaio cuando escribió este bailongo en lo del Rengo? 13 años. Es una polca criolla que la compone a esa edad en Paysandú, que fue como una broma, nace como una broma, porque tuvo un problema con un portero en un local bailable de baile de aquel entonces, al que le decían el Rengo Sosa. Y se hizo viral ahora, hace poco tiempo, ¿no? En las redes. Pero me preguntaba Walter en qué año más o menos, 1939, el año en que la compone, pero él tenía 13 años. Y él dice, la anécdota cuenta que quiso entrar de invitado, quiso colarse en un baile popular que había ahí en Paysandú, pero este hombre al que le apodaban el Rengo Sosa era el encargado de la seguridad, lo descubre y lo manda a detener con la policía. ¿Y cuál fue la venganza? Después de recuperar la libertad, fue al Club Ciclista San Antonio y escribió la letra para burlarse de este hombre. Era una reunión con música y baile, una fiesta como las de antes, ¿no? Si no era en patio de tierra, raspándole pasa. Y la policía irrumpe, suspenden la juntada que había porque no tenían permiso y desatan un operativo exagerando donde el comisario actúa con violencia, el Rengo termina mal, la historia termina de forma picaresca con el velorio del protagonista y la viuda escapándose con el payador. Bueno, palabras más, palabras menos. Fue grabada por un montón de por muchos folcloristas y también por este cuarteto Leo, por la voz de Carlitos Pueblo Rolán, y como yo le decía, Cele Vera y Los Pampas irrumpen en las redes sociales, sobre todo en TikTok, con los fragmentos del tema, y la gente bailaba, viste que vos te filmabas bailando, es el bailón con lo del Rengo, va. Es la historia. Miren lo que va a parar. Tiene cosas bellísimas, Sampaio, así, como fuimos de Garzas Viajeras a este que era el bailongo en lo del Rengo con tanta simpatía. Qué suerte que no puso Cuando Llegue el Alma, por cafro. No, déjelo ahí, guárdenlo. Marcela Gonella, quisiera escuchar la canción La Flor que Nunca Muere, Facundo Toro, gracias. Nancy Gaitov, gente linda. Quiere saber, ya le dije el número, ¿no? Ya le dije recién nomás. Le acabo de decir su número de socia, guárdenlo. Soy Gutiérrez, en la provincia de La Rioja, escuchándolos, gran parte del país los escucho hasta las 5 de la mañana. Toribio Gustavo Brizuela. Lidia Canizaro, desde Buenos Aires. Hola, su querida, ¿me puedes decir mi número de socia? Y pasar el tema Todo el Amor que Te Di, Argentino Luna. Su número de socio, Lidia, anótelo por favor, es el número 65. El número 65 es el número que la identifica en el club de las 3:33, que hoy te vamos a tener sorteos. Zoom, noche y día los estoy escuchando. Sergio Agustín, Barrio Nuevo, desde las calles, en Tras la Sierra. Lindo programa, soy Guti, los escucho. Ramón Guerrero de Hipólito Yrigoyen, Salta. ¿Es verdad que hay alerta por viento fuerte para Cruz del Eje? Te escuchamos siempre. Y estamos en alerta, sí, estamos en alerta. En realidad no les leo el servicio meteorológico porque no funciona. O sea, a las 9 de la noche, como están trabajando con quite de colaboración o a desgano, no sé cómo decirle, bueno. Estamos huérfanos de los datos oficiales que habitualmente solemos tener en la madrugada. Escuchándote, como siempre, Fabián, escribo por primera vez, soy Dominga Lazarte, hermoso el programa, dice Mabel, prometiste Estancia del Mojón, Mario de Belleville, pero cuando llueva, dije cuando llueva. El próximo, porque los miércoles van a ser de leyendas y poesía, elegida por ustedes, no por mí. El próximo miércoles se lo leo, si Dios no dispone otra cosa. Estaba acá. No, un saludo muy grande para mi hijo Patricio. Ese es el viento en Cruz del Eje. De parte de su padre Mario, para Patricio. Excelente jueves, los acompaño hasta que llegue el sueño. María Laura desde Rosario. Mientras en el club, soy Víctor Camionero, volviendo de Buenos Aires a Bahía Blanca. Víctor. ¿Bolledo es tu apellido, Víctor? ¿Bolledo? ¿Cómo será? Necesito nombre y apellido para anotarlos, Sí, porque hay muchos Luis, hay muchos Robertos, hay muchos Anitas, hay muchos Juanes. Entonces necesito nombre y apellido mínimo para anotarlos. Nada más, no me manden tres números, nada de eso.
Así que Víctor Boyedo, quedo a la espera de otro mensajito para que me cuente, me diga bien, me especifique bien, Víctor, su apellido. Desde Orán, Salta, saludos, escuchando como todas las noches. Gracias por el programa, Víctor, de Justiniano Pose. Un temita de Silvia Layana, Pablo Domínguez de Río Cuarto. Buen día, puede ser un tema de los Visconti, Darío de Correa. ¿Qué pasó anoche tipo 2 de la mañana que quedó un tema repitiéndose más de 15 minutos? Pregunta de Liz. Se rayó, no, tuvimos problemas técnicos, por un ratito, por minutos nada más. Estuvo todo lo que fue, era señal de internet y demás, estuvo tildado, vio que se tilda. Pero nosotros estábamos saliendo por AM, solo que si usted nos estaba escuchando por FM, escuché.

0: Allí estaban los nombradores junto a Eugé Quevedo, La Flor que Nunca Muere. Lo solicitaron. Ya vamos con los tangos. Hoy tenemos doblete de tangos, ¿no? Tenemos que recordar a Celedonio Flores y tenemos que recordar. ¿Celedonio era? Celedonio Flores y Argentino Corazón Ledesma, a los dos. Así que hoy los tangueros van a estar de parabienes, ¿eh? Hermoso el programa. Nos dicen por acá un tema de los gauchos catamarqueños. Un jachalguero, el Gordo Luna desde Las Heras, Mendoza. También para mí tocayo Gutiérrez, soy de acá, de Belvilsu, estoy en la guardia. Temita de Loco Amato, me llamo Gutiérrez Salvador. Salvador Gutiérrez, tocayo de apellido, ¿no? Susi, por favor, pasa el número de WhatsApp si es posible y mi número de socia, Esther Rivara. Esther, su número de socia es 174. 174, anótelo, no se olvide. Equipo, muy bueno el programa para el humor. Puede ser Marcos Ontivero, bendiciones. Pedro de Villa Mercedes, San Luis, felicitaciones, estudio nuevo. ¿Puedo participar? Buena madrugada. Claro, sí, claro, por supuesto que puede participar. ¿Qué más? Dice, por fin una forma para poder comunicarme. Nunca pude bajar la aplicación. Mi nombre es María Rosa Jiménez. Y me gustaría integrar el club de los 333. Hablando de 3, ya la anoté, María Rosa Jiménez. Su número de socia es 173. 173. ¿No habrá más música que folclore? Dice Sobredosis Carlos Agüero, que se ve que escucha por primera vez el programa. Porque hace 1000 años que hacemos 2 horas de folclore. Si pudiera, yo haría 5, pero bueno. Usted tiene el dial ahí, puede cambiar. Un saludo especial a la comunidad y pueblo boliviano. Hoy en el día del aniversario de su independencia. 201 años, cuenta Pocha. Mirá vos, 201. Bueno, sin saber pusimos a Gisela Santa Cruz. Después podemos poner otra cosa de Bolivia. La lambada, ¿no? La lambada, los jarcas, sí. Su qué alegría estar más conectado. Ese señor dijo que soy Jesús Roldán. Si es así, es de Victoria, Entre Ríos. Yo soy Fabián Alberto Mancilla. Ah, y ganó Boca, dice Guti. Sí, ya sabe el Guti que ganó. Ya sabe. ¿Para qué lo hacen acordar? Soy El Sereno. Los escucho todas las noches. Muy buen programa, Oscar Peralta. ¿Podrían en los tangos una milonga, Víctor? Hermoso comienzo con los olimareños. Sue y Walter presente desde Cosquín, Clide. Me pasas el número de socio del 333. Gracias, saludos a la tribu de Noche y Día. Clide, su número es el 07. Se anotó la semana pasada, ¿no? Anótelo, Clide, 07. Miguel de los Cóndores, hermoso programa, saludos. Antonio Tormo, puede ser, pide Fabián Mancilla. Darío Allende, Sue y Guti, por favor, que comienzo con los olimareños. Se me piantó un lagrimón. Me trajo la imagen de mi viejo sentado al lado de su Ken Brown, limpiando sus discos. Él partió en mayo a mejor vida. Muchas gracias. Mirá, claro. Es que formaron parte de la vida, ¿no? Los olimareños era algo que ponía fuerte los domingos mientras el viejo preparaba el asadito y bobaba todo trapo. Los olimareños, a mi gente, bueno, en fin, tantos. Junto al Hawái, Angelitos Negros, muchos. Desde Santa Cruz de la Sierra, Bolivia, soy de malagueño y vivo aquí hace más de 27 años. Hoy se festeja el aniversario de Bolivia. Si pueden, una saya, morenada o taquirari. Saludos a mi madre y hermanos que están en Malagueño y que te escuchan todas las noches, me dice Julio Peralta. Muy bien. Estoy en Campo de Arroyo Cabral. Te saludo a vos, amiga. Soy Carlos Contreras. Gracias, Carlitos. Lindo programa. Me anotan para participar Milagro Álvarez de Argüello. Bueno, vamos a ordenarnos. Vamos por parte, como dijo Jack. Ordenémonos. Vienen los tangos. Qué raro que nadie llame. Nadie deja audio. Escriben por WhatsApp, pero no dejan audio, no dejan el audio. Déjenme un audio. Queremos saber si funciona. Lo viejo funciona, dicen, pero queremos saber. Desde Arroyo Cabral te saludo a vos. Gracias. ¿Vamos los tangos directamente, Guti? Vamos.
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año 2004, nos deja Argentino Corazón Ledesma, cantor y compositor santiagueño. Su nombre completo era así, Corazón Argentino Ledesma. Llega a Buenos Aires en la década del 50, ingresa a la orquesta de Julio De Caro, pero como esta ya tenía cantor estable, se retira al poco tiempo. El locutor Guillermo Brizuela Méndez lo recomienda para ingresar a la orquesta de Héctor Varela, donde estuvo hasta 1956. Luego pasó por la orquesta de Di Sarli, vuelve con Varela y decide después iniciar su carrera ya como solista. Por supuesto, tiene tangos muy bonitos. Lo vamos a recordar primero a Argentino Ledesma.

vamos y nos vamos, inevitable. Él se fue un día como hoy, argentino Ledesma, pero también un día como hoy llegaba un nombre muy importante para el tango, Ovidio Cátulo González Castillo, conocido poeta y compositor argentino de tangos, autor, entre otros, de Organito de la Tarde, El Aguacero, La Última Curda, El Último Café, en fin, cuántas. Su papá, González Castillo, de ideología anarquista, pretendió inscribirlo en el registro civil como Descanso Dominical González Castillo. Imagínese, para llevar ese nombre, ¿no? Pero bueno, lo convencieron de que no se podía. Tenía 17 años Cátulo cuando compone Organito de la Tarde, su primer tango, al tiempo que practicaba boxeo, también deporte en el que llegó a ser campeón argentino de peso pluma y preseleccionado para las Olimpiadas de Ámsterdam. Viajó a Europa por primera vez en 1926 y luego fue a dirigir su propia orquesta. Durante la década del 30 obtuvo una de las cátedras del Conservatorio Municipal Manuel de Falla, y en 1950 llegó a ser director del conservatorio, cargo con el que se jubiló. Durante los 40 y los 50, cuando el tango llegó a su apogeo, se consagró a la poesía y escribió con otros compositores destacados, como Mariano Mores, Pontier, Pugliese y muchos más, en colaboración, ¿no?, algunos de los tangos que ya hemos mencionado. También fue designado presidente de la Comisión Nacional de Cultura de la Nación en el año 1953, pero cuando viene la Revolución Libertadora a nuestro país, lo despojan de todo lo que él había conseguido. Sabe que su esposa, la esposa de Cátulo Castillo, Amanda, se dice, recuerda esa época cuando a él lo sacan de su cargo de cultura, y dice, lo teníamos todo, y de pronto, en 1955, nos quedamos sin nada. Cayó Perón, llegó la Libertadora y a Cátulo lo echaron de todas partes. Ya no pudo tener cátedras, ni dirigir Sadaic, ni estar en cultura. Ni siquiera pudo cobrar sus derechos de autor, porque Sadaic, precisamente, fue intervenida. En el peor momento hasta llegaron a prohibir que se pasaran sus temas por la radio. No le perdonaron nada. Para empezar, que un tanguero estuviera en cultura. Después, que haya sido el primero en llevar el tango al Colón. Vendimos todo y nos recluimos. Cátulo escribía tangos, pintaba al estilo de Quinquela y sobre todo descubrió su amor por los animales. Llegamos a tener 95 perros, 19 gatos y 2 corderitos. Decía la señora de Cátulo Castillo. Escuchemos dos de sus obras.

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1: Realizará el Papa León XIV en Córdoba en su próxima visita. Ya fue confirmada para noviembre, se extenderá durante una sola jornada. La fecha exacta todavía debe definirse, aunque sería entre el 12 y el 16 de ese mes. Los voceros de la Iglesia podrían oficializarla este próximo viernes o el lunes. El pontífice llegará por la mañana al Aeropuerto Internacional Ambrosio Tarabella. Desde allí se trasladará directamente a la Catedral de Córdoba. A las 10 mantendrá un encuentro con sacerdotes y religiosas en la primera actividad formal de su agenda en la provincia. Luego se dirigirá al Arzobispado de Córdoba, donde almorzará y participará de una reunión privada con el arzobispo Ángel Rossi. El lugar funcionará como espacio institucional y de descanso antes de la celebración central de la visita. A las 15, León XIV partirá por tierra hacia el predio de la Fábrica Argentina de Aviones, FADEA, donde encabezará una misa abierta y multitudinaria. Está previsto que cientos de miles de fieles de Córdoba y de otras provincias del centro y norte participen de la ceremonia. La elección de FADEA tiene una explicación operativa por su capacidad para recibir una concentración extraordinaria, pero también posee una fuerte carga histórica. En ese mismo lugar, entonces denominada Fábrica Militar de Aviones, Juan Pablo II celebró una misa ante alrededor de 500.000 de personas durante su visita en el año 1987. Madres pidieron por la ley Joaquín en Rosario, nos arrancaron lo más sagrado. La convocatoria se realizó en simultáneo con otras manifestaciones en distintos puntos del país, al cumplirse un año del homicidio de Joaquín, un niño asesinado por su propio padre. Más títulos, García Cuerva, no podemos poner al Papa León XIV de un lado o del otro de la grieta. El arzobispo de Buenos Aires pidió, en diálogo con Cadena 3, no interpretar políticamente el mensaje del pontífice durante su visita a la Argentina y sostuvo que sus palabras deben leerse desde la doctrina social de la Iglesia. El gobierno venezolano subsidiará hasta el 80% de viviendas para damnificados por los sismos. Franco Mastantuono será cedido por el Real Madrid a la Fiorentina de Italia. El argentino dejará temporalmente el merengue para buscar continuidad en un histórico de Europa. La cesión será por una temporada sin opción de compra y deberá regresar al club español en junio de 2027. Actualizamos temperatura en la ciudad, 16 grados, 91% la humedad, mayormente nublado.
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0: día brillante, brillante en esta madrugada, que hace falta dibujar las estrellas, ponerlas, porque al menos aquí, en el cielito cordobés, Córdoba capital, no están las estrellas. Está nubladito, parcialmente nublado, por rato se nubla más, y vamos así, entre canciones y canciones, buscando nuestro rumbo final. Ya estamos a mitad de camino, hasta las 5 de la mañana, esta noche y día, y Juan Luis Guerra nos ayudó a avanzar un montón. El Coco Díaz también grabó el bailongo del Rengo, me cuenta Rolando, desde Aldao. Mirá vos, no sabía. Y sí, es del estilo de Coco Díaz, ¿no? Cuando grabó La Chica del Teléfono. ¿Se acuerda? La Chica de la Hora era. ¿No se acuerda de ese? El mimoso, la chica que llamaba a él para, porque estaba enamorado de la chica que le decía la hora por teléfono en ese tiempo. Yo tengo número de socia, pregunta Anita Jiménez desde Jardín del Sur. Sí, Anita, su número es el número 19. Anótelo. Su, ¿cómo estás? Desde Alta Gracia, Beatriz López, te saludo. Gracias. ¿Qué más? Una milonga por Jorge Vidal, milonga burrera, pide Rolando. Ay, pero ya pasaron los tangos y hoy hubo con yapa y todo, con yapa incluida. ¿Qué dice Marta? Marta.
1: ¡Qué tangazo! ¡Por Dios!
0: ¡Qué tangazo! ¡Por Dios! ¿Qué dice Daniel? ¿Qué dice Daniel?
2: Daniel de Alta Córdoba.
1: ¿Cómo está, Dani? ¿Cómo está? Para cortarse la vena con la galleta de agua.
0: Claro, con esos tangos, ¿no? Zoom, gracias por poner esos tangos. Los super pedí hace unos días y hoy escucharlos es un placer. Excelente la radio, Juan José Cortés, que como siempre es muy amable. Un tema de María Graña, pedía Gladys, pero bueno, hoy le tocó el turno a estos dos genios, ¿no? Saludo desde Santa Cruz de la Sierra, Bolivia. Este ya te lo leí, sí, Julio Peralta, que nos escucha a la distancia. ¿Qué dice Gabriel? Gabriel está en Buenos Aires. A ver qué dice.
3: 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Su bendecida noche. Te escribí, pero ahora te lo digo por audio. El tema que le dedicaste a la nena de anoche, creo que era del Chaqueño. Bueno, me hubiese gustado que te lo dedicaran a vos.
0: Pero gracias, Gabriel. Qué lindo que canta Gabriel, Bueno, de Buenos Aires, escúcheme. Su, qué belleza esos recuerdos, los tangos con mis padres. Hermoso programa, bendiciones. Sigan así, Gladys, desde Valle Fértil, manda saluditos. Me gustaría escuchar el tango Malena, pide Alejandro Quiroga. ¿Qué más? Dice, qué tangazo, no. Dice, por Dios. ¿Estará mi arrabal? ¿Quién se robó mi niñez? Muy buen programa, como siempre. Quiero ser parte del club, Guillermo desde Morteros. Saludos, si puede ser, para el despabilate, un tema del Loco Amato. ¿Te anoto, Guille? Guille Acuña, te anoto, ojo que te anoto, Guillermo Acuña. Se tocó el número 176. Anoté el número. Es el número de documento, el número de la cuenta bancaria y el número del Club 333. No pierdan el número, 176. Gracias por escribir. Ya me anoté para el 333. Carlos Rechi, ¿me das mi número de orden? Ay, Carlos, ¿no se lo dije ayer ya? ¿Cómo me hacen renegar esta gente? Che, esto. Carlos Rechi, tu número es el 25. 25. Es tu número en el club, así que atentos, ¿Hay sorteos para el viernes con Fernando? Sí, vamos a sortear, pero dentro de las 3.33. Ahora todavía no, a las 3.33. A ver qué dice acá Anita, dejó un mensajito grabado. Hola, Anita.
4: Hola, Susi querida. Hola, Guti, ¿cómo están? Muy bien. Acá estoy probando el WhatsApp, pero con voz de pito porque tengo un resfrío bastante fuerte, hace como 10 días que estoy así, ya irá a pasar. Les mando un fuerte abrazo. Bueno, yo no me podía comunicar con mandar audios por la aplicación, así que me viene joya esto. Les mando un fuerte abrazo. Soy Anita Jiménez de Jardín del Sur. Espero que llegue mi mensajito. Un beso grandote a los dos y gracias por acompañarme tanto tiempo, tantos años y en momentos lindos y en nosotros también. Abrazo enorme a los dos.
0: Gracias, abrazo, abrazo fuerte. Anita, lindo escucharte porque a veces nos escriben, ella es una oyente querida, integrante de la tribu, que nos escribe por el Facebook, ¿no? Que es mi Facebook, entonces me deja el mensajito. Después escribe por la aplicación y después escribe por el chat, escuchando, ¿no? Por algún lado aparece Anita Jiménez, así que gracias por eso. Está buenazón el programa y la música, le quisiera decir que me hace muy feliz este programa. Soy discapacitado, hidrocefálico, son unos genios, especial ustedes, nos dice Gustavo. Gracias, Gustavo. Te comparto esta versión de Juan Luis Guerra con otro grande de la música, Sting. Gracias, perdón la molestia. Gracias. Increíble la música. Perdón por los errores de ortografía. No, no hay problema, Gustavo. Todo bien, todo bien. Nosotros también escribimos por ahí alguna cosa mal, ¿no? ¿Qué número tengo yo? Hilda Sesma. Ay, ¿dónde estarás, Hilda? Hilda, ¿dónde? Yo sé que te tengo. Te tengo fichada, Hilda, pero me cuesta. Y ya voy a encontrar una forma más, más práctica. Hilda Sesma. Ay, no estás acá, no estás en esta, no estás en esta. Ya te busco y te digo, Hilda, en un ratito, porque ahora el Guti me dice, vamos, vamos, que tengo acá unos temazos que pidieron impresionantes.
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0: par de días, ¿eh? Hasta que le llegó el tiempo de ser complacido. Bulebú, Ava, el grupo sueco, girando por acá para quien lo pidió. Espero que lo haya disfrutado. Me gustaría escuchar a Charlie Sa, desde Coronel Pringles. ¡Oh, hace cuánto que no escuchamos a Charlie Sa! ¡Qué hermoso! Sí, chileno, él. Verónica es quien, desde Coronel Pringles, Psicosiopo, desde Coronel Pringles, Buenos Aires, me pide eso. Charlie Sa, abrazo fuerte para todos. Dicen por acá, ¿qué más? Ay, acá tengo. ¿Qué número tengo yo? Hilda Sesma, desde de Buenos Aires, Hilda, ¿no? Su número es 129, la tengo anotada con el número 129. Anita Jiménez, que ya la escuchamos. Salvador Gutiérrez, que tiene el número 177, Salvador. ¿Por qué Gutiérrez? 177, Salvador, anótelo, ¿eh? Su y compañía, bendecida noche. Buen programa, gracias por siempre. Saludos desde Villa María, Tere Vaca. Mi compañera de madrugada, me dormí, no escuché los tangos. ¿Me anotaste para el 333? Dice Miriam Bexenat. Sí, la anoté la semana pasada, Miriam. Pero como usted ayer creo que me dijo que yo no servía para nada, que me ocupe de mi boliche, sea bolichera mejor, algo así me dijo, me escribió. Digo, bueno, estará enojada y le saqué el número, lamento. Sí le había dado un número, pero bueno. Lo lamento, no sabía que estaba todavía escuchándome. Graciela Lucero, deja mensajito grabado.
1: Hola Susana, ¿cómo estás? Te habla Graciela de acá de Río Cuarto. Yo me anoté para el 333. Quisiera saber qué número tengo. Gracias.
0: Graciela Lucero, ya le voy a decir en instantes nada más otro
2: llamado. Hola señora, buenas noches, ¿cómo le va? Le habla Daniel Savit, Villa Santa Rosa. Estamos trabajando de sereno acá en la autopista 19, a la altura de Chañarito. Una noche, ay Diosito brava, mío, la noche que estamos pasando. Brava. Pero bueno, ¿qué va a hacer? Trabajo es trabajo. Sí. Me gustaría que me anote para el club 333, si bueno, puede ser, si no hay molestia. Muy lindo los temas, muy lindo el programa. Chau, chau.
0: Chau, chau, adiós. Daniel Savid, ya lo anoto. Graciela Lucero, Graciela Lucero. O sea que tengo un número, dos números que... Graciela Lucero tiene el número 178, anótelo, Graciela, por favor. Y Daniel Savid, el número 179. Voy a decir algo una vez más, aunque ya lo dije. Daniel Savid, necesito nombre y apellido de ustedes para anotar esto. Y quiero decirles, por ejemplo, ya hicimos un primer sorteo, sorteamos dos libros. El primero lo dejamos en portería, la persona que lo ganó lo pasó a retirar. El segundo libro no respondió el día que hicimos el sorteo, así que hoy lo vamos a sortear de nuevo. Pero eso sí les pido que si lo ganan, si son de Córdoba, si ganan las cosas como libros, perfumes o alguna otra cosita. Gutiérrez dice que va a traer algunos elementos también para regalar, no sé qué será. Que los vengan a buscar porque están en la portería de la radio, ¿sí? Y los que son para enviar, nosotros nos vamos a ocupar de llamarle por teléfono, mandarle un mensajito, preguntarles la dirección. Nosotros, yo en persona, así que no a nadie más. Daniel Savid, entonces, 179. ¿Y qué más? Walter el Pirata. Walter me tiene que decir apellido como Walter el Pirata, nada más. No lo puedo registrar, ¿sí? Si me hace el favorcito. Mirta Rosa, tranqui, que ya sé que tengo que... quedarte el número. Alicia Montenegro tiene el número 175. Raquel Acosta nos saluda. Lilian Leguizamón, tejiendo. Te voy a escuchar hasta que termine el programa. Saludos para Jorge y Raúl. Te pido un tema de Jorge Rojas. Anastasia Flores. Aquí no ha parado de llover a la medianoche. Como siempre, estoy prendida a la cadena 3. Saludos para todos. Y Ana María Osorio de Pérez. Dice, bueno, ella nos pedía Argentino Ledesma sin saber tal vez de que Argentino Ledesma tenía su aniversario hoy. Liliana Nicola, Anoche se tildó la aplicación, yo pasé a YouTube, creo que me dormí, se apagó la radio, espero que esta noche podamos escucharla. Acá estamos, Lili. Estamos. Siria Ojeda, escuchando como siempre, Hilda Arrieta desde Villa María, Betty Oviedo, siempre escuchando en las madrugadas, los quiero muchísimo, Mercedes Melero también, Hugo Mario Paratore, que saludaba a todos, y nos contaba que él es fanático de los Cantores del Alba, la Aguirre, Vaca, Pantaleón y Tutu Campos. Gracias, desde Mendoza va el saludo. Y Esther Molina también nos saluda. ¿Qué más? Blanca Gladys Abregú nos escucha todas las noches. Egle Ferronato, muchos años, Susi Guti, da gusto escucharlos. Juan Carlos Alessi, que tengan una buena noche. Te escucho en Panadería Artesanal desde 1906, mis abuelos panaderos. Y yo seguí la profesión. Gracias, Uy, cariños, qué bueno. Seguir la profesión, Guti, de los abuelos, de los nonos, que marcaron todo un tiempo de sacrificio, de esfuerzo, de todo. Para quien me preguntaba el número de WhatsApp, 351-5-199-914. Voy de nuevo, 351-5-199-914. Allí pueden grabar también los mensajitos, como cualquier WhatsApp que están acostumbrados a enviar, o a escribir, si les gusta más.
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Buenos días. Para la próxima, en la hora del tango, me gustaría escuchar de Juan D'Arienzo, el Tigre Millán. Pobre tigre que una noche en Puente Alsina, dos cobardes lo mataron a traición. Era guapo de esos guapos bien temido, de la punta desgarrante de un facón. Mala suerte, pobre tigre, siempre tuvo en cuestiones de escolazo y de amor. Pues no era bien parecido y fatalmente metido con la mujer.

lo mismo que Mota. Un hondo barbijo en su cara rota le daba el aspecto de un taita matón, de carácter osco, bien fornido y fuerte, afrontó el peligro cual bravo titán. Jamás tuvo miedo ni a una entera muerte, porque era muy hombre el tigre Millán. Pobre tigre que una noche en Puente Alsina y dos cobardes lo mataron a traición.

0: Hola, soy Mirta Arias de acá de Frías, Santiago del Estero. Lo estoy escuchando. Me puede anotar para el concurso.
1: No es un concurso hoy de concursito, es un club. Usted se anota, yo le doy un número y después vemos si tiene suerte.
2: Hola, buen día. Soy Miguel Ángel Mayorga de Mendoza. Hoy trabajando en seguridad en Godoy Cruz, en el Maipú, perdón, en la calle Rodríguez Peña. Les mando un saludo a todos y que tengan un excelente día.
1: Muchas gracias, Miguel. Abrazo fuerte para usted. Buen día también. Rubén.
3: Susi Walter. Buenas noches, día Rubén, taxista de Mendoza. ¿Me anotás en el club de las 3:33? Gracias.
1: Rubén Darío.
3: Mi apellido es Borges.
1: Ah, Borges. Ay, qué voz tan bonita que tiene Rubén Darío Borges. Parece locutor. Rubén Darío Borges. ¿Y Marcelo Barrios? ¿Qué me dice, Marcelo?
4: Marcelo de Río Cuarto, Susana.
1: ¿Cómo estás? Y entonces, se le cortó ahí, ¿no? A ver, otro más.
5: Hola, Susi. ¿Cómo les va, Guti? ¿Cómo están? Acá estamos escuchándolos, como siempre. Es la primera vez que escribo, porque, bueno, me resulta más fácil en WhatsApp. Claro. Y los saludamos acá de Panadería Ebenezer, acá de Colonia Carolla. Les mandamos un abrazo enorme y excelente jornada. Le pedimos un temita de Sebastián. Yo te entiendo mejor, si se puede, Susi. Un abrazo, que estén bien.
1: David, un abrazo fuerte, gracias. Quisiera saber mi número, Noemí Reynoso. Ayer se lo dije, Noemí. No lo pierdan el número porque no puedo todos los días decir el mismo número, si no, no puedo avanzar. Así que anoten el número y no hace falta que lo pidan todos los días porque es el mismo número siempre. Quiero anotarme en el club, Elena Pinotti. Le digo a Rubén Borges que tiene el número 183, Rubén. Y a Elena Pinotti, que me acaba de escribir, le doy el 184. Anótelo, Elenita. Elena, estoy anotando Pinotti. ¿Por qué me hacen trabajar tanto así? Después sueño con ustedes. Me sueño anotando nombres. 184. Mire la hora que es, Gutiérrez. Vamos, vamos, vamos, vamos. Que se viene el despabilate y se viene el 333.

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1: 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Alerta amarilla por ciclogénesis, tormentas, ráfagas de 70 kilómetros por hora, fuerte descenso de la temperatura, indica el Servicio Meteorológico Nacional, que emitió esta alerta para el AMBA. Además, hay alerta por nevadas, tormentas, frío extremo, viento sonda en distintas provincias. Según el organismo, el fenómeno estará acompañado por tormentas de variada intensidad. La máxima prevista para la jornada ronda los 14 grados y la mínima podría descender a los 9 grados. De acuerdo con las proyecciones meteorológicas, el sistema se desarrolla sobre el este del país, tendrá impacto directo sobre el norte de la provincia de Buenos Aires y sectores del litoral. Mientras tanto, en el oeste de Neuquén rige alerta naranja por nevadas, donde se prevén precipitaciones de entre 40 y 80 milímetros, con posibilidad de valores superiores en forma puntual. En Mendoza y San Juan se esperan nevadas, aunque de menor intensidad, motivo por el cual el nivel de alerta es amarillo. También alerta amarilla por tormentas para el sur de Formosa, Chaco, Corrientes, Misiones y el extremo norte de Entre Ríos y Santa Fe. El organismo mantiene una alerta amarilla por frío extremo para el oeste de Santa Cruz, donde las bajas temperaturas podrían representar un riesgo moderado a alto para la salud de grupos vulnerables. En paralelo, el centro de San Juan y el oeste de La Rioja permanecen bajo alerta amarilla por viento sonda con velocidades sostenidas entre 30 y 45 kilómetros por hora. Las recomendaciones ante tormentas, lluvias, nevadas, vientos en distintas regiones, el organismo recomienda mantenerse informado a través de los canales oficiales, evitar actividades al aire libre durante las tormentas, asegurar objetos que puedan ser desplazados por el viento y circular con precaución, especialmente en zonas donde se registren lluvias intensas y ráfagas. A propósito de eso, temperatura en la ciudad 16 grados, 91% la humedad, está mayormente nublado.
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despabilate tan maravilloso, Gutiérrez. Qué bueno, con este señor alguien va a ir a ver el show y va a comer rico, una cena doble este viernes. Algún socio de este club de las 3:33, pero no estuvo solo, ¿verdad? ¿Quién más estuvo en este inicio del despabilate? Gary, así, me gusta ese. Sebastián, yo te entiendo mejor. Y la 8:40, borrachos de carnaval. Le mandamos un abrazo y un deseo de que se recupere prontito Miriam, que está escuchando, pasando por una recaída de la gripe, pero dejándose acompañar por noche y día. Miriam, abrazo fuerte para ti, también para Pochita, que nos saludaba temprano. Pero bueno, sepan entender. ¿Qué dice Pepe Contreras? Que no le damos bolilla. ¿Qué dice nuestro...? Tiene un número el Pepe. Yo lo vi hace ratito que tenía... Él está anotado como socio. Número 157. ¿Qué le pasa al socio 157? ¿Está rebelde? ¿No quiere que le demos salida a otros mensajes? ¿Está celoso? Y él escucha otra radio. A mí me cuentan los chicos de la fábrica, Mando un abrazo a toda la gente de la fábrica. Sí, los tenemos en cuenta y vemos todos. No es que sea complicado, sino que son tantos que no nos dan los tiempos. Pero tratamos de darle cabida a todos los que vienen. Los del YouTube, por ejemplo. Dante Desastre y Ortiz, provincia de Santa Fe. Te escucho todas las noches. Recién encuentro la forma para saludarte. Gracias por la compañía siempre. Nico Galarza, Susi, genio, anótame al 333, al club de las 333. Y Mauro Aguilera, que

Anote 181. Alicia Esconocini, 182. Mirta Rosa Cuello, 188. ¿Qué más? Elenita Pirotti, 184. Susana Campillay, 185. Mirta Aria, 186. Luisa Valenzuela, 187. Son los últimos que anoté hoy. Ya me cansé. Ya me cansé, Gutiérrez. ¿Sorteamos el libro? ¿Vamos por el libro primero? Bueno, dígame un número hasta el 195. 100. Lo dijo al aire, ¿verdad? Todo eso. 141, dice Walter Guti Gutiérrez. Voy a buscar el socio número 141. Lo voy a encontrar. Socia es en Villa Dolores, Silvia Bustos. Número de socia 141, se ganó el libro. Me va a tener que después completar sus datos, Silvita, para que se lo enviemos ahí a Villa Dolores. Vamos por la cena, cena doble con el show de Fernando Vladis, el Duque, para este viernes 7 de agosto, día de San Cayetano. Día de San Cayetano. Bueno, hay, no, nadie dice, ¿se acuerda cuando había larga fila de gente? Ya hoy ya se preparaba, ¿no? Hoy, esta noche, la peregrinación tradicional hacia San Cayetano. Bueno, la cena para dos personas, Gutiérrez, que no sea el 141, que ya le dio suerte. Sí, 156, a ver, 156. Silvia Capdevila es la socia número 156 y se ganó la cena para dos personas para ir a disfrutar del show de Fernando Vladis y comer algo rico y después que nos cuente la socia 156. No, asadito todavía no, pero en una de estas madrugadas sorteamos un asadito, ¿eh? Ojo, ¿eh? Ah, ella sí iba a comer rico. En cualquier momento los sorprendemos a todos los que han participado hoy, gracias. Guarden los números, porque con ese mismo número siguen participando. No es que cada día es un número distinto, no. Con ese va a ser el número que van a tener ustedes, porque esta es la hora clave, la hora en la que nosotros queremos que estén despiertos. Y parece que están despiertos, ¿no? Sí. Marta Lazarte, su, quiero mis números, ahora se lo doy, mientras escuchamos la música.

merece el aplauso. Pelusa acompañando ahí a Sol Naciente. Qué grande el rey, qué grande, no se priva de nada, ¿eh? Marta Lasarte, 189 es tu numerito, que lo disfrutes. Meco Villarreal me dice que mi número es un, no me falle. No, Meco, yo ya lo tenía usted anotado con el número 105, usted es el número de socio 105. Ahí le escribí en el Facebook para que lo guarde el número, ¿no? Rosita Gijena, hola, soy Guti presente, dispuesta a escuchar el folclotunga que ahora viene. Grandes, Pabila, te envío un gran abrazo y saludos a Cristina, que siempre te escucha y comparte la noche del día, justo a las 3:33. Raquel Acosta, es el mejor de noche y día, el despabilate, bendiciones. Mauro Aguilera, los jueves tienen ese no sé qué, ¿viste? Es casi viernes. Como digo yo, que la sigan a la flecha y miren la pluma que dice noche y día. Graciela Jansen-Harms, hoy me dormí difícil descansar con este calor aquí en Alemania, pero ya estoy firme, mateando, disfrutando de la compañía hermosa de ustedes. Abrazo a la distancia. Alicia Iribarne, me encanta el programa, escuchando como todas las noches. María Laura Marín, mucha humedad en Concordia, feíto el clima. ¿Me pasás el número, María Laura Marín? Creo que te tengo anotada de antes, María Laura, ahí me fijo. Mabel Río Díaz, desde La Rioja, con sonda, sondosa, viento. Norma Molina también pide anotarse. Meco pide por Leonardo Fabio, por Charles Aznavour, La Bohemia. Muy amable, nos dicen por acá. A las 3:43, ¿cómo viene con el folclore? ¿Abrimos? Todavía no. Ay, pero se hace rogar, ahora se hace esperar el folclore tú. Hola, soy Guti desde Mar del, abrazo, les mando churros. Martín Videla, qué rico. Los churros de Mar del Plata son especiales, dicen. No sé, yo no probé nunca, pero dicen. Roberto Bolo también me pide su número desde Marcos Juárez. También te tengo anotado, Roberto, en algún lado. Te tengo anotado, pero esto es así, tienen que tener paciencia. Hoy ya sorteamos, así que no se preocupen, que si aparecen en algún lado, yo se los digo, ¿eh? En cualquier momento. 3:44 minutos. Jorge Muñeco, Daniel llega. Es mi mujer.

0: estaba Jorge Muñeco, Daniel. Ya escuchamos a Mirta Arias hablar. Igual, si la escuchamos ya, Agustín.
1: Hola, Su. Soy Mirta Arias.
0: Sí, de Santiago del Estero, que ya está anotada Mirta. E inclusive le hemos dado un número todo a Mirta Arias, que tiene el número 191. Mirta Arias tiene el número... Mirta Arias tiene el número 186. 186, ahora sí. Quiero mi número de socio. Susana Campillay tiene el número 185. Susi, anótelo. Susi, anote el 185. Carlos de Corral de Bustos, Córdoba, nos saluda. Quiero anotarme Elena Pinotti también. Quiere anotarse ella. Bueno, abramos el folclotunga, Guti, porque si no se nos va el tiempo. Que suenen las trompetas, que pintemos las estrellas en el firmamento cordobés. La música fusionada, el folclore y el cuarteto, señores, hacen historia en este segmento que está programado y armado por el señor Walter Guti Gutiérrez. ¡Oh, y Amor Salvaje, una versión más!

0: falta el sombrero, nada más al negro Ángel Videla ahí, para ese amor salvaje, ¿eh? El folclotunga, señores, en la madrugada del jueves se instala. Fusionamos, descubrimos, presentamos en sociedad, como ahora. La banda 21. Oh, ¿se acuerdan No Saber de Ti?
1: Sí.
0: ¿Pero por la banda 21? No, aquí en el folclotunga.

saber, quiero saber, dice la banda 21. Estamos en el Folklo Tunga, una creación del señor Walter Guti Gutiérrez. Mientras tanto yo anoto números. Atentos que ya los voy a mencionar a todos los últimos que estoy anotando, que son los últimos que van mandando mensajitos. A quien figura como Abu, que termina su número en 920, me tiene que poner el nombre y el apellido, no me puedo anotar así con ese dato nada más. A Olguita Altamirano, que también reclama su número, es el 180, Olga, el 180. Y al amigo Víctor Reboledo, que es de Buenos Aires, el 192 es el número que le ha tocado. El Folklo Tunga de los jueves y... Chévere. La banda madre y Córdoba sin ti.

un recuerdo. Córdoba sin ti. ¿Hay yapa o no? Tendríamos que completar la hora con alguna yapita. Mauro, el bebé Mauro. ¿Qué canta? No, canta folclore, no. No. No, no me diga. ¿El bebé Mauro canta eso? Folclotunga, yapa incluida. El bebé Mauro entre la tierra y el cielo.

0: Yo le dejé un mensaje el otro día, no sé si me anotó para el club, Luis Cisterna, y quiero saber qué número me responde, y bien para...
1: Buenas noches, Susana, acá te estamos escuchando desde el Rincón de los Sauces, Oscar Améndola del Remis, que te pidió, el que te pidió la otra noche, el tema de Abel Pinto, El Mar. Así que muchas gracias y gracias al operador por poner ese tema tan bonito.
2: Buen día, Susana. Soy José Daniel de Crucellas y bueno, acabo de copiar el número de WhatsApp. Quería ver si llega, si lo copié bien. Que tengan buen día para todos.

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A veces las lágrimas son versos. Las lágrimas no se conforman con deslizarse por la piel. Necesitan un refugio y encuentran en el papel el único lugar donde no duelen tanto. Un poeta llora distinto. Sus lágrimas no hacen ruido. Caen como silencios transparentes que se transforman en letras y cada palabra es un latido arrancado del alma. No son lágrimas de agua, son ríos de memorias, mareas que traen nombres que ya no responden, instantes que la vida no permitió volver a vivir. Hay lágrimas que arden, que no se secan con pañuelos, sino con metáforas, con esas frases que sangran dulces, con esas rimas que abrazan lo que nadie más se atreve a tocar. El verso es entonces un espejo donde el poeta se mira llorando y al mismo tiempo se salva, porque escribir es la manera más digna de no naufragar en la tristeza. Son estrellas que descienden cansadas, las lágrimas, buscando un rincón de eternidad en un cuaderno olvidado. El poeta sabe que nadie leerá jamás la hondura real de esas lágrimas. El llanto escrito no necesita testigos, solamente verdad. Y entonces, cuando el último verso se cierra, el poeta descubre que las lágrimas no se han perdido. Han cambiado de forma. Ya no pesan en sus ojos, ahora vuelan en la voz de quien un día lea sus palabras y sin querer llore también.

tarde. Llegamos tarde, amor. Pasó la primavera. Con los relojes rotos de tanto despedir. La vida cerró la última frontera y aprendimos llorando demasiado a vivir. Tus besos son cenizas que el viento desespera. Los míos, hojas secas que no saben volver. Qué triste es encontrarse cuando ya nada espera, cuando duele el mañana más que el atardecer. ¿Quién hubiera pensado que el destino insolente nos juntaría al borde del último dolor, tan cerca de los ojos, tan lejos de la suerte? Te amaré en silencio, el que no entiende la gente, porque el amor más grande no siempre llega a tiempo, a veces llega tarde para romper la muerte.

detalles simples se descubre la verdadera grandeza de una persona. No en los grandes discursos, ni en las promesas que suenan bonitas, sino en pequeños gestos que muchos consideran insignificantes. Un saludo sincero, un gracias, un cómo estás, pero dicho con verdadero interés. Respetar el tiempo de los demás, cumplir la palabra, pedir perdón cuando hace falta. Ahí hablan la educación, los valores, la calidad humana, porque cualquiera puede aparentar durante un momento, pero los detalles revelan lo que realmente habita en el corazón. ¿De qué sirve impresionar al mundo si en lo cotidiano se olvida el respeto? ¿No será que las personas más valiosas son aquellas que hacen sentir importantes a los demás? Con cosas sencillas. Con el paso de los años entendí que ya no admiro a quien presume lo que tiene. Admiro a quien trata con amabilidad al desconocido, a quien no cambia su forma de ser según la conveniencia, a quien sigue siendo humilde cuando la vida le sonríe. Los buenos modales no cuestan nada, la empatía tampoco, y sin embargo son riquezas que no todos poseen. Observemos cómo tratamos a quienes no pueden ofrecernos nada a cambio, y es ahí donde el verdadero carácter queda al descubierto. Una palabra amable puede sanar, una mano tendida puede cambiar un día entero, y una actitud con respeto puede dejar una huella que dure para siempre. Al final, la vida no te va a recordar por lo que aparentas, te va a recordar por cómo hicimos sentir a quienes caminaron a nuestro lado. Y los valores más grandes siempre se reconocen en las acciones más pequeñas.

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tradicionales sonidos que van indicando que estamos a punto de empezar a retirarnos lentamente. Estamos cumpliendo una madrugada más, la del jueves 6 de agosto. Madonna, Bryan Adams, Celine Dion, elegidas por Walter Guti Gutiérrez para ir completando esta madrugada. Luis Olivar, su número es 201. Víctor Reboledo, 192. Roxana Picón, 194. Jorge Enrique Luján, 193. Graciela Janssen Harms, 196. Alejandra Ciares, 202. Horacio Tromboto, 255. Alicia Mancilla, 199. Rosendo Casa, 198. Graciela García de Río Tercero, 197. Hasta acá llegamos. Mañana continuaremos, señores. Muchas gracias. 4:38 minutos. Tenemos que ir cerrando todo, todo lo que se ha dado en esta madrugada. Alicia Iribarne, gracias. María Laura Marín también. Mabel Río Díaz desde La Rioja. También Mercedes Gutiérrez. No se muevan de este horario, chicos. No, si acá estamos. Por supuesto que mañana vamos a continuar dando los números. Quédense tranquilos que todos lo van a tener. Dos condiciones indispensables. Tienen que estar despiertos, escuchar diariamente para que no se pierdan nada. Y nombre y apellido, nada más. Eso es todo. Nosotros nos vamos a ir, pero antes tenemos que hacer un repaso musical, Guti. ¿Qué le parece? Después de haber escuchado en el blanco y negro, hermosos los temas, Iva Zanetti, Luciana. Por acá me dice el oyente Claudio, dice La Avenida de los Tilos. ¡Wow! ¡Qué recuerdo! Sí, es verdad. Qué bueno despertar y con esa música te dan pilas al día. Gracias a todos.

0: El equipo, me alegro, para eso estamos, para mantenerlos despiertos, acompañados y sobre todas las cosas, pasar un buen momento de radio, que se va terminando, ¿eh? A las 5 llega Primera Plana, toda la información, repaso musical.
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4: Hola Guti, buen día, por acá por las rutas de Barcelona, camino para la montaña hoy, y quería comentarte qué lindo esto de WhatsApp, más allá que nos sentimos un poco invadidos, pero qué lindo este que te pidió un tango cantando, qué maestro, dale un 10 de 10 de mi parte, qué maestro, se tiene que dedicar a eso. Así que nada, saludo grande para mis amigos Cristian Maurino y Fabián Frate, que andan por acá también trabajando. Y nada, saludos para todos.
5: Gracias, Dieguito Bertolino, por las calles europeas. Y sí, pasa que es como si nos invadiera otra tribu, ¿viste? Una tribu que estaba ahí, pero que no tenía ni señales de humo. Entonces ahora somos, nos hemos multiplicado. Pero es lindo leerlos, escucharlos y, por supuesto, tenerlos cada día más y más cerca. Nos vamos, señores. Walter Guti Gutiérrez dice, recién el homenaje, por supuesto, con los Pachas y con los Jarcas, en ese repaso que hicimos, por el aniversario de Bolivia, que cada 6 de agosto conmemora la firma del Acta de la Independencia, que ocurrió en 1825. Así que a los hermanos bolivianos, el abrazo fraterno desde aquí, desde esta Noche y Día, desde la Cadena 3, tenemos oyentes que nos escuchan en distintos sectores de Bolivia, y hoy están de fiesta, hoy están celebrando un aniversario más. y después Tita, la gran Tita, también de Cátulo Castillo, a quien estuvimos rindiendo nuestro homenaje, a Rabalera. ¿Y usted con qué se va, Gutiérrez? ¿Cómo cierra su jueves? Una mujer cantando. Ángela Leiva.

0: le iba. El próximo domingo 16, fiesta del Día del Niño, ella será uno de los grandes atractivos que tendremos. Así que prepárese, Gutiérrez. Usted ya lo veo en primera fila con el chocolatito en la mano y aplaudiendo a Ángela Leiva. Mañana a las 0 nos reencontramos, señores. Homenaje en la despedida para este grande de la música italiana. Chau, chau, adiós.
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0: Buen día, ¿cómo están? Bienvenidos. 6 de agosto, la hora 5:05 en el país.
1: ¿Cómo estás, Luis?
0: Y es jueves, chau, la primera semana de agosto. Sí. ¿Qué decís, Susana? ¿Cómo andás?
1: ¿Cómo estás? Muy bien, Luis, Lucía, Ariel.
0: Mira qué golazo.
1: Mire cómo lo recibo.
0: Qué golazo el de Boca, ¿eh? Es campeón. Ponelo en la lista.
1: Ah, bueno, es campeón.
0: Estamos viendo las imágenes, aquí la repetición en ESPN del triunfo de Boca. ¿Cómo andas, Susana?
1: Todo bien, Luis, hermoso.
0: Primavera.
1: Sí, particularmente estamos parados en este momento en la mínima y en la máxima que vamos a tener.
0: Bajita amplitud térmica.
1: Las dos, igual, 16 grados la temperatura a esta hora en la ciudad. Es la mínima pronosticada, pero también es la máxima pronosticada. Mira. Así que vamos a ver cómo se da esto. 92% la humedad, el viento esta vez es del sector sudeste a 10 kilómetros por hora y está parcialmente nublado.
0: ¿En el extendido qué nos marca, Susana? ¿Temperaturas en ascenso?
1: No, va a estar bastante para abajo, pero anuncian sol, o sea, viernes 19 grados con un sol completo, el sábado 15 grados de máxima, pero también con sol, y el domingo sol completo y 16 grados de máxima, el lunes 14 grados nada más de máxima, pero sol.
0: Claro, hay que mirar las mínimas, me parece que baja mucho la temperatura.
1: 1 bajo 0, la mínima todos los días.
0: No, no puede ser.
1: Sí. Para que usted llegue y diga qué frío que
0: no, hace. Ya lo miro, no lo puedo creer.
1: 1 bajo 0. 1 bajo 0.
0: ¿Por qué tanto frío?
1: Sí,
0: es que estamos en invierno, claro, efectivamente. Invierno, sí. Bueno, Ariel, tenemos Buenos Aires con alerta naranja por tormentas fuertes y un marcado descenso de la temperatura también. ¿Cómo estás? Buen día.
2: ¿Cómo te va, Luis? Hola, Susi, Lucía. ¿Cómo les va?
3: Buen día.
2: Buen jueves. Sí, tenemos doble alerta vigente en la ciudad de Buenos Aires y zonas aledañas. El alerta naranja al que hacías referencia por tormentas de intensidad, de variada intensidad para el día de hoy. Y alerta amarilla por vientos. Tenemos a esta hora 14 grados 4 décimas, cielo cubierto, humedad 90% y la máxima proyectada nada más 14 grados. Repasando el pronóstico para esta jornada, neblinas marca en horas de la madrugada, que ya están presentes en altura. Durante la mañana tormentas fuertes que van a continuar durante la tarde y lluvias aisladas hacia la noche. Como decían allí también con Susana, baja fuerte la temperatura, sobre todo las mínimas. A partir de mañana se esperan 5 grados de mínima, 7 para el sábado, 4 para el domingo, 3 para el lunes. Bueno, una tónica que se va a mantener para los próximos 7 días.

0: Está nevando en Neuquén, Susana, anoche. Empezó a nevar en el Alto Valle. Cayeron copos en Neuquén, en Plotier, en Cinco Saltos, una jornada que tuvo intensas lluvias. Ya lo va a completar Ariel, pero estoy repasando la mañana de Neuquén. Dice, caos en la provincia por el temporal de nieve y la lluvia. Localidades sin luz y sin clases. El clima castiga todo el territorio neuquino, calles anegadas, cortes de energía y circulación muy complicada por la acumulación de hielo y de nieve. Están los videos del temporal de la provincia, nieve en Neuquén, alerta por lluvias y nevadas. Y después el otro aspecto, Ariel, es lo que está pasando con el paso internacional Pino Hachado, donde hay más de 1.200 camiones esperando para poder cruzar.
1: Sí, exactamente. Ayer volvió a cerrarse ese paso internacional a partir de las 8 y 10 de la mañana. Vialidad tomó la determinación a partir de la presencia de nieve y hielo en la calzada y también la presencia de viento, que hace muy dificultoso y peligroso la conducción en ese paso internacional. Obviamente es un cierre temporal hasta que las condiciones mejoren. También han dado cuenta desde la provincia, un relevamiento del estado de las rutas, la mayoría de ellas, sobre todo en la zona cordillerana, habilitadas con precaución o con extrema precaución, obligación, por supuesto, de circular con cadenas. Y en cuanto a lo que tiene que ver con los pasos internacionales, Cardonal Zamoré, habilitado con extrema precaución, solo para autos y colectivos.
0: Hay un título en el cordillerano, dice polémica. Máquinas chilenas entraron a despejar la ruta argentina en el paso Zamora. ¿Y cuál sería la polémica?
1: Y que invadieron un territorio porque la Argentina...
0: Pero le está dando una mano a limpiar el... Pero no es que nos invadieron. Movieron el destacamento de Vialidad Chile al lado argentino. Están limpiando con más... Gracias a los hermanos chilenos que nos están dando una mano para paliar la nieve. ¿Qué es eso? Bueno, ¿será todo polémica?
1: Oh, capaz que es un título para... conseguir alguna...
0: ¿Algún vivo?
1: Claro.
0: Bueno, ahí está. Entonces tenemos eso. Ya está Lucía González también con un frío. Con campera, bufanda. Hoy no hace frío, Lucía. ¿Qué dice? ¿Cómo anda?
2: Buen día, Luis. Buen día para todo el equipo y para la audiencia. Aún no. A esta hora no, pero se espera que a las 9 de la mañana aproximadamente venga el frente frío. Hay una alerta por vientos también. Ha emitido el Ministerio de Seguridad una alerta por el riesgo extremo de incendios para la jornada de hoy, porque se esperan ráfagas de hasta 90 kilómetros por hora en la zona serrana, así que tener
0: alerta
2: muchísimo...
0: por fuerte viento. Sí.
2: Claro. Hay niebla a esta hora, pero calculo que este viento se va a llevar las nubes. Se espera alguito de sol para los próximos días. Perú le ha llegado un frente muy, muy frío a partir de las 9 de la mañana. Neblina a esta hora sobre la ruta nacional 158, autopista Córdoba-Rosario, nacional 20 también, la provincial 17. Hay lluvia en la 11, la provincial 10 con niebla, lluvia en la provincial 6 y la nacional 19. A tener muchísima precaución porque se espera, como te decía, este alerta por fuertes vientos.
0: Y el tema de incendios, que seguimos muy de cerca. Y después el tema del sonda, ya repasamos Cuyo, porque también hay nevada en la alta montaña y viento sonda en el llano, como verán.
3: Desde La Rioja me avisaba, ¿no? Del viento.
0: También. Sonda. Bueno, acá es muy fuerte, 90 kilómetros.
2: Mira, se esperan picos que podrían superar los 100 kilómetros por hora.
0: Eso es Patagonia. La gente en Río Gallego no podrá decir, o en Chubut, lo que es tener... semejantes ráfagas. 5 de la mañana con 12 minutos. Vamos a contarles en un ratito lo que va a pasar en el Senado de la Nación Argentina. Va a haber movilización en las calles. ¿Acá va a haber marcha?
2: Sí, va a haber marcha.
0: ¿A dónde?
2: A partir de las 5 de la tarde, hoy en Colón y General Paz, van a marchar hacia Patio Olmos, van a leer un documento. Son organizaciones sociales, sindicales, que van a estar protestando acá a la misma hora que se trate la ley de tierras, digamos, en el Congreso Nacional.
0: Vamos a contarles que Rosario a esta hora tiene una temperatura de 17 grados, cubierto, mucha humedad, 90%, lluvias para todo el día y neblinas en las primeras horas de la mañana. Santa Fe Capital tiene 18 grados, está cubierto, humedad 97%, lluvias para todo el día. Y la máxima 25.
3: Ya nos avisan por acá que en Venado Tuerto, por ejemplo, está lloviendo intensamente.
0: Vamos a abrir las vías de comunicación. Queremos saber si... ¿Están usando el mensajero?
3: Sí, claro.
0: ¿El nuevo mensajero de Cadena 3?
2: Sí, sí, WhatsApp.
0: En WhatsApp, perdón.
3: Sí. Pipi, el panadero de Alicia, muchísima neblina, nada de lluvia, veremos qué pasa, nos dice él. También, chicos, linda madrugada, sin neblina, viento norte... Saludos a todos. Matías, transporte el gatito de Arroyito. No sé en qué lugar estará así con esas condiciones, ¿no? Aclara. Se largó a llover fuerte en Venado Tuerto. Avisa también Roberto. Primera plana, buenos días. Saluda Mariano. Ricardo García, desde Marquesado, San Juan. Tremendo viento hubo de madrugada, ahora más tranqui, cálido en este momento. Saludos y gracias a todos. Hablo desde San Lorenzo. Arrancando la mañana, viajando para Ñatuya, Santiago del Estero, Mariano y Marcos, que van escuchando la radio.
0: ¿Por dónde empezamos? Por Boca. ¿Qué nos va a decir, Susana, usted en el deporte?
3: Y Boca resultó el ganador en la jornada de ayer, ¿no? Belgrano no pudo convertir, fue bastante polémico.
0: ¿Cómo terminó Belgrano?
3: 0-0.
0: Ah, mira.
3: 0-0. Boca Juniors le ganó a Estudiantes de la Plata 1-0, con el gran desempeño de Leandro Paredes. Y en la Primera Nacional, el resultado, Almagro perdió con Gimnasia y Tiro 2-0, y Quilmes le ganó al Lobo, a Gimnasia de Jujuy, 2-0.
0: Alertan por posibles cortes de luz debido al fuerte viento en San Juan. Lo que te decían los oyentes, Susana, que, sí, que han estado con fuertes ráfagas de viento. Y si miramos también, Ariel, la situación de alertas por fuertes ráfagas, además de Córdoba, Santa Fe tiene la misma indicación.
1: Sí, Santa Fe está bajo alerta naranja por tormentas, una advertencia que abarca tres departamentos: la capital, San Jerónimo y Garay, que son departamentos ubicados en la zona central de la bota santafesina, anuncian ráfagas de hasta 90 kilómetros, granizo y brusco descenso de la temperatura. Bueno, se ve que todo este frente está afectando o va a afectar a la zona central de nuestro país, porque allí, según decían, Córdoba también, como decía Susi, Santa Fe, Rosario, Buenos Aires y alguna otra zona más de este país, bueno, por este brusco descenso de temperatura, este brusco cambio y el ingreso del frente frío.
0: Estamos repasando la portada de los diarios en la República Argentina. En esta mañana todos coinciden en uno.
2: Sí.
0: Todos, ¿eh? No hay, a ver si quizás alguno que se me escape. No, ninguno, todos. Todos tienen la foto del Papa. La capital de Rosario también, en esta mañana, indicando la llegada del Papa. Tenemos al diario Río Negro, con foto bien grande. Tras casi 40 años, un Papa viene a la Argentina. Para el diario Ancasti de Catamarca, el Papa llegará a la Argentina el 8 de noviembre, y la foto saludando. El diario Crónica, toda la tapa es para el Papa que visita a la Argentina. El diario El Chubut, también con foto en tapa. León 14 estará en la Argentina en noviembre. La Voz del Interior, León 14 en Córdoba. Esperan una misa de 1 millón de fieles. 400.000 hubo cuando estuvo Juan Pablo II.
3: Claro.
0: Lo que pasa es que Juan Pablo II recorrió muchos lugares en la Argentina. Mm. Fue un viaje mucho más largo. Estuvo en Santa Fe, en Rosario, en Paraná. Se fue a la Patagonia, estuvo en Buenos Aires, estuvo en Córdoba. Claro, acá Córdoba 1 millón de personas, porque te van a venir los santiagueños, los catamarqueños, los riojanos, los tucumanos, sí, los salteños, los de La Pampa. Pues tendrás todo lo del litoral que se va a ir a Buenos Aires.
3: También.
0: Pero bueno, Córdoba está en el centro. Por eso Lucía han elegido, sí, Córdoba, lo explicaron, sí, porque está, sí, en el, sí, centro del país.
2: Centro del país, y además tiene la capacidad para recibirlo, ¿no? Porque hay que hacer un fuerte operativo de seguridad también. Dice Córdoba estar preparada, ya lo vamos a escuchar al ministro de Seguridad, Juan Pablo Quinteros, que habló ayer. También habló el cardenal Ángel Rossi. ¿Qué actividades va a hacer? Bueno, la fecha todavía no se sabe exactamente cuándo va a estar en Córdoba. Se sabe que va a ser entre el 12 y el 16 de noviembre. Los voceros de la iglesia van a oficializar esta fecha probablemente entre mañana y el lunes. Va a llegar a la mañana al Aeropuerto Internacional Ambrosio Tarabella. Desde allí va a ir directamente a la Catedral de Córdoba. Va a mantener a las 10 de la mañana un encuentro con sacerdotes y con religiosas, que es la primera actividad formal de su agenda en la provincia de Córdoba. Después va a ir al Arzobispado de Córdoba, donde va a almorzar. Va a participar de una reunión privada con el arzobispo y cardenal Ángel Rossi. Y a las 3 de la tarde va a partir por tierra hacia el predio de la Fábrica Argentina de Aviones, FADEA,
0: donde va es que con el Papa Móvil la gente lo pueda saludar.
2: El que no llega. El anterior Papa, una linda nota hizo anoche, ayer, Ale Bustos, con quien estuvo en el Papa Móvil, quien fabricó el Papa Móvil acá en la fábrica Renault.
0: ¿Está ahí en el museo?
2: Está en el Museo de la Industria, ahí en Barrio General Paz.
0: El que viene ahora es nuevo.
2: El que viene ahora, por supuesto, esto es una traffic que se hizo y que se usó para recorrer gran parte del país. En Fadea va a encabezar una misa abierta, multitudinaria. Ahí es donde se espera esta cantidad de gente. Está previsto que muchos vengan. La elección de Fadea tiene, explicaron, una explicación operativa, porque tiene capacidad para recibir mucha cantidad de gente. También tiene mucha fuerte carga histórica. Allí estuvo también Juan Pablo II, que celebró una misa en 1987, en la última visita de un papa a nuestro país. Si te parece, escuchemos primero la celebración del cardenal Ángel Rossi, que ayer en Mesa de Café decía.
4: Bueno, la verdad que un alegrón, porque nos hace bien, y esta visita uno lo percibe, casi diría, en primer lugar en la gente, ¿no? Y uno se une a esa alegría inmensa de la visita del Papa, y digamos, que tiene, además de ser una visita pastoral, es un poco el pastor que visita el rebaño, no solo el rebaño de la iglesia, porque es una figura que trasciende los ámbitos de la iglesia, y en este caso León de un modo particular, porque es una figura, la verdad, muy, muy, muy linda.
2: Bueno, hasta ahí parte lo que decía el cardenal. A las 6 de la tarde está previsto el regreso del Papa al aeropuerto cordobés. Se analiza que el siguiente traslado para ir a Luján, en la provincia de Buenos Aires, se haga en helicóptero para reducir los tiempos y las complicaciones, y a partir de allí seguir su gira en Argentina. Sobre el operativo de seguridad, esto decía el ministro Juan Pablo Quinteros.
5: En contacto desde el primer momento que se empezó a barajar esta posibilidad con la ministra Alejandra Monteoliva, porque la cuestión de seguridad es absolutamente clave. Vamos a trabajar en conjunto con todas las fuerzas, vamos a armar un comando unificado conjunto, y bueno, trabajaremos codo a codo con fuerzas federales, y vamos a esperar que el día de la visita de León sea una fiesta verdaderamente inolvidable para Córdoba. En los eventos.
2: Hasta ahí parte de lo que decía el ministro de
0: Seguridad. Un operativo grande, ¿no? Porque si va a recorrer vía tierra, vía terrestre, si va a ir del aeropuerto, lo hará en el Papa Móvil, ya desde el aeropuerto, y seguramente, para que la gente lo salude.
2: Sí.
0: Cuando vino Juan Pablo II, fue todo con el Papa Móvil.
2: Sí.
0: Por la avenida, yo recuerdo haber estado en la avenida Colón.
3: Y sobre todo hay que aprovechar, porque es un solo día.
0: Claro, cantar, exactamente. Entonces,
2: unas horas, poner, claro.
3: Horas.
0: Poner la firma, feriado nacional en Argentina, 3 días.
2: Sí. Lo que pasa es que, ¿cómo haces para movilizar?
0: 3 días feriado.
2: Imagínate, Córdoba va a estar paralizada. Nosotros vamos a poder llegar a la radio a las 4 de la mañana, pero después, ¿cómo haces para...?
0: No, pero más allá de eso, el feriado, la gente va a querer ir a ver los papas, celebrar la misa, ir a rezar con él, los colegios. Imagínate, en Santiago del Estero, en La Rioja. El viaje se va a realizar para verlo al Papa. 40 años pasaron. Lamentablemente, Francisco no vino. Ahí podría haber hecho una recorrida grande. El Papa Francisco, el cardenal Bergoglio, que nunca más volvió al país después de que partió aquella votación, dijo, bueno, voy, voto y me vuelvo. Y allá se quedó. Así que bueno, también Luján, Ariel, es un lugar donde se pueden congregar unas 200, 300 mil personas tranquilamente en esa plaza enorme que tiene la Basílica Histórica de la Argentina.
1: Sí, porque bueno, la parte de acceso, el frente de acceso a la Catedral de Luján es muy grande, es una calle en realidad, porque es como un playón, un bulevar muy grande. Que tiene, bueno, 400, 500 metros.
0: Es enorme.
1: Claro, tiene como 500 metros y de ancho, bueno, es bastante importante, así que puede albergar allí una multitud que seguramente va a estar para cuando oficie la misa allí, claro. El León 14.
0: Y bueno, ¿se sabe dónde va a ser la misa al aire libre en Capital Federal, el Monumento a los Españoles, donde estuvo Juan Pablo II?
1: Eso es lo que dijo García Cuerva, que él ve como muy probable ese lugar también, por las mismas características que estábamos describiendo recién.
0: Avenida Libertador, ahí tenés como 10 cuadras de la avenida, una de las más anchas que tiene en Argentina, más los bosques,
1: los parques,
0: de Palermo, más el planetario. No, señor, es el lugar.
2: Y es una zona muy bonita también, claro. Muy linda.
0: Exactamente. 5:23, Susana, ya hemos dado.
3: Le preguntan al Zabalero del equipo.
0: Nuevo técnico.
3: Sí, del nuevo cuerpo técnico de Colón. ¿Qué opina? Juan y Alarcón le pregunta.
1: Era necesario un cambio porque el que estaba, Medrán, me había decepcionado últimamente. Entonces, Delfino me parece que viene a renovar las expectativas, que son muchas, son altas, para que podamos volver a primera, donde nos merecemos estar, Susi.
3: Muy bien. Y a propósito, ella dice, Juani, que en Santa Fe está como londinesa Santa Fe.
2: ¿Viste?
3: Garúa finito y niebla. Edgardo Lorenzini también nos saluda. Que tengan un lindo jueves. Los escucho muy bajito. Tengo el celu al máximo volumen. Susana desde Cambrils. Hola a todo el equipo. Sergio de Buenos Aires. Buen jueves. Deseo Sergio, guardia de edificio, calle San Lorenzo. También el saludo que nos deja desde Sal, si puedes. Tengo que salir con paraguas. Voy a Córdoba ahora, dice.
2: No. ¿Y no? ¿Vos decís que no?
0: No, no jugamos.
3: No jugamos. En el sur de Córdoba, Coronel Moldes, hay neblina, no se ve ni a 50 metros. Precaución. A todo el equipo, desde Rubí Barcelona también, Lucía Murúa y Héctor Dómene dejan saluditos. Gente, mi programa matutino preferido, buena jornada. Desde Buenos Aires.
0: En la ruta 11, altura San Justo, viento norte. Saludas, Milton, sin neblina en la provincia de Santa Fe. Nos dicen que en Mendoza, 14 grados a esta hora, desde Maipú. Estoy estrenando en WhatsApp, nos dice Raquel. Sin viento por ahora, donde se está anticipando la llegada de vientos. Mira todos los mensajes, hacemos un programa de mensajes. Mira todo lo que nos va, es que nos van informando y nos van contando. ¿Cómo están arrancando? En Rosario, mucha humedad, cuenta Ángel. No veo las horas de que llegue el frío o la lluvia para que se lleve esta humedad. Bendecido día, sigan así. Ángel Coronel desde Rosario. Algunos más y estamos con Lucía.
3: Raúl y Valeria desde la Francia, saludan. Desde las 4 de la mañana escuchándolos. Saludos el Yossi de San Luis. Ruta 11, altura San Justo, viento norte, sin neblina, Milton. Como todas las mañanas yendo a trabajar, me encanta el WhatsApp, Tere. Hermoso programa, saludos a todos los mejores. Y a informar, Ariel Díaz, desde Liceo Córdoba. Miguel González, de González Catán, no es Miguel. Él es, Miguel de González Catán. Ya en el trabajo, escuchando como siempre, la mejor radio, gracias por la información. Elida de Argüello, no te encuentro más, Luisito, a la tarde, no te puedo creer, por favor, te buscan.
0: Está en el YouTube de Cadena 3 y en la página web y en la aplicación. Y en 99.1 en Buenos Aires. Bueno, ahí escuchan las noticias. Como hace 10 años hacemos el resumen informativo. Así que por ahí. Y por la cadena está el Chema Forte. ¿Qué más?
3: Recién salgo del trabajo. Paso a buscar unas medialunas y a dormir. Buen día, equipo de Primera Plana. Luis, ayer. También preguntaba si no transmitiste informados.
0: No, ayer no. Ayer jugaba Boca. Pero esta tarde volvemos. Reiteramos: para el que quiera escuchar las noticias, tiene que entrar al YouTube. No pongas Cadena 3, pon Informados al Regreso. Si pones Cadena 3 no aparece.
3: Claro.
0: Es Informados al Regreso. Y claro, y hay alguien que dice que quería escuchar las... No, es como un YouTube que arranca a las 18 y termina a 19:30 y desaparece. Si lo querés escuchar de nuevo, no.
3: Claro, no se puede retroceder.
0: No. Así que si no nos escuchás en ese momento...
2: Al piste.
0: Al otro día tenés que volver a poner en el YouTube o en la aplicación. ¿Qué más?
3: Jorge Falcón desde Arrecifes envía chat, dice por acá sigue la llovizna de los últimos días. Estamos esperando la tormenta prometida que limpie de una vez tanta humedad. Y María Esther, saludo desde San Agasta, está muy lindo el programa.
0: Arrancó la tormenta eléctrica, mucha lluvia a esta hora en Venado Tuerto, lo que te venían contando, Susana, más tempranito. Bueno, a ver, para evitar que se caiga la ley de propiedad privada, el gobierno aceptó bajar el capítulo más cuestionado, que es el de la venta de tierras a los extranjeros. Eso lo reconoció el gobierno, la oposición se impuso y se lo ha frenado. Han retirado la propuesta de flexibilizar los límites de compra de tierras por parte de los extranjeros, algo, Ariel, que ayer muy fuerte salieron a rechazar varias provincias y gobernadores aliados.
1: Claro, y eso fue lo que terminó de decantar la situación, una reunión de urgencia convocada por Patricia Bullrich con los bloques aliados para acordar lo que finalmente se supo, que salió a través de un comunicado denominado Los 44, en referencia al número de senadores que acompañan o que componen el bloque que acompaña al oficialismo. Se resolvió bajar este capítulo, el capítulo 3 de la ley de inviolabilidad de la propiedad privada, que se va a debatir hoy si el gobierno consigue el quórum. Uno cree que sí, porque ha aflojado la tensión que había en torno a este proyecto de ley. Lo que queda todavía en pie y que se va a discutir hoy es modificaciones de peso sobre expropiaciones, desalojos y la ley de fuego, Ley de Fuego que había presentado en su momento y logró aprobar Máximo Kirchner. Hoy la Libertad Avanza, bueno, tiene intenciones de eliminar, por ejemplo, la prohibición que rige desde hace décadas para vender tierras afectadas por incendios. Así que una sesión que de todas maneras va a estar complicada en el inicio, donde no va a haber, seguramente no va a estar exenta la polémica, por la autorización que le dio Victoria Villarruel, la presidenta provisional del Senado, a Anabel Fernández Agasti y a Flavio Fama, dos senadores del kirchnerismo y de la UCR, para que puedan participar vía remota.
0: A ver, un dato ahí, quiero marcar Jaldo, Jalil, Figueroa, Pasala, Gustavo Sáenz, que vienen acompañando todo, y dijeron no. Los tres senadores de Santa Cruz no acompañan, con lo cual también Vidal está mandando una señal. Es título a esta hora en el diario Nuevo Día de Santa Cruz.
1: Sí.
0: Bullrich, que trata de salvar la sesión con estas modificaciones, parece ser que no va a poder votar a Anabel Fernández Agasti. Estoy leyendo en los diarios en Mendoza.
1: Claro, porque, a ver, lo que dice la Libertad Avanza, dice, bueno, la vicepresidenta las autorizó, pero nosotros tenemos que aprobarlo.
0: ¿Una modificación?
1: Lo tenemos que aprobar en el recinto. Y para eso vamos a interpretar que se tienen que, va a ser necesario 2/3 de los votos para incorporar ese tema al temario, y también 2/3 para aprobar la resolución que les permita a esos dos senadores participar y votar, o sea, lo cual es prácticamente imposible.
0: Existe un obstáculo, dice el diario Los Andes, para que vote Anabel Fernández Agasti. Como decías, Ariel, el tema es que ya te deja la opción al resto, que no vayan más al Senado, votan desde la casa. Me guincé.
1: Bueno, eso es lo que alega el oficialismo. Esto sienta un precedente, claro, que no está previsto.
0: Ayer el canciller Pablo Quirno le sugirió a Victoria Villarruel que se vaya. Siempre intentó desestabilizar, dijo en una entrevista, que se corra y dé un paso al costado. Sus comentarios son pseudo golpistas. El tema es que la votó la gente y la eligió Milei. Nada más y nada menos, que él mismo dijo, con vos llegué a la Cámara de Diputados en su momento, en el 2021, y me vas a ser mi compañera de fórmula. Y tendrá que estar con ella hasta el 10 de diciembre del 2027. Después, si la gente decide que Milei vaya por un nuevo mandato, ya seguramente será con otra persona. Y para cerrar, va a haber movilizaciones también en la Plaza de Mayo, aunque la CGT va a mandar una delegación muy pequeña, porque lo que están buscando es concentrar a la mayor cantidad de gente el día de San Cayetano.
1: Claro, no va a participar orgánicamente la CGT, sí gremios que integran esta central sindical, como el FRESU, el Frente de Sindicatos Unidos, que son los que expresan mayormente la postura más radical, lo más cercana al kirchnerismo. La UTEP y las dos CTA van a concentrar a partir del mediodía en inmediaciones del Congreso, un Congreso que va a estar absolutamente blindado con un amplio despliegue de seguridad, y se espera que el grueso de la concentración se dé allá por las 17 horas en la plaza y en las inmediaciones, para rechazar de todas maneras algo que no se va a tratar, porque el gobierno ya, claro, ha aceptado quitarlo del proyecto.

0: 5.32. Acá también, a pesar de que lo que estaban rechazando no se va a votar porque no está incluido, se van a movilizar.
1: Sí, sí.
0: Te lo ¿Vos decís que sí?
1: Sí, sí, están convocando. Ya han publicado anoche, incluso después de conocerse la decisión de eliminar este capítulo del proyecto.
0: ¿Cuál sería el motivo si ya lo que vos rechazas no está?
1: ¿Qué tema?
0: Bueno, querés protestar contra el gobierno.
1: Sí, claro.
0: Le cambias el lema a la movilización.
2: Totalmente.
1: No, sigue siendo ley de tierra, ¿eh? De verdad.
0: ¿Qué pasó con uno de los jefes de la Policía Federal?
1: Está detenido el jefe de drogas peligrosas de la Policía Federal. Serios cargos tiene en su haber. Muy, muy fuerte este título, Luis, porque está detenido en la cárcel de Bower por orden de la justicia federal. Se llama Alejandro Gustavo Falcón. Era el titular de esa importante área de la Fuerza Federal con base en Córdoba. No hubo, este es un detalle no menor, no hubo comunicación oficial de su arresto por parte de ningún organismo ni fuerza de seguridad, pero fue detenido días atrás, se conoció ayer, por cometer, lo investiga el fiscal Airaveden. ¿Qué se investiga? Se quedó presuntamente con dinero en efectivo y al menos un perro. En dos ayer se me ríe, Susana. No, es lo que se está investigando. Se quedó con plata y al menos un perro en dos allanamientos en Córdoba en el marco de investigaciones por narcotráfico. La causa está con secreto de sumario y, como decíamos, investiga el fiscal federal Maximiliano Airaveden. Ese es un dato de la justicia. Ya vamos a estar repasando qué pasó ayer en la tercera jornada del juicio contra Oscar González.
0: Se reprogramó, titula hoy Lancasti de Catamarca, la visita de Diego Santilli y de Luis Caputo. La llegada del jefe de gabinete y del ministro de Economía prevista para este jueves fue suspendida.

0: Novoa y luego va a partir hacia Colombia, donde mañana va a participar de la asunción del presidente electo allí en ese país. Al término de esa ceremonia va a estar regresando a la República Argentina.
1: Renuevan el swap chino, las reservas pasan los 50 mil millones de dólares. La entidad acordó con el Banco Popular de China la renovación del swap de monedas por los próximos 5 años. Esto va a permitir reforzar las reservas por algo más de 20 mil millones. A su vez, ayer, en el aumento de la cotización del oro, le permitió a las reservas brutas pasar por primera vez, desde que Milei es presidente, el nivel de los 50 mil millones de dólares. ¿Qué pasó con la divisa norteamericana? 1.500 pesos y el riesgo país registró una leve. No puede bajar el riesgo país. Es...
0: No puede quebrar la barrera de los
1: No,
0: 400.
1: no, no, no. Hay que ir a los niveles de Brasil, de Chile, 200 puntos. Bolivia, mirá Bolivia. Con todo el respeto, pero tenía una crisis política muy, muy importante y está en 200, 300 puntos. Estamos en esos niveles. Miren este título: presión de Estados Unidos sobre una empresa neuquina por negociar con China. Esto siente un precedente, ¿eh? La embajada estadounidense en Buenos Aires, que encabeza Peter Lamelas, amenazó con revocar las visas de entrada de Estados Unidos a los directivos de la distribuidora de energía eléctrica Calf si concretaban un acuerdo con la empresa de telecomunicaciones china Huawei, que podría tener presencia en el yacimiento de Vaca Muerta. Washington considera que la empresa neuquina buscó acordar con la firma china sin darle la posibilidad de competir a las compañías estadounidenses a través de una licitación. Desde Calf dijeron que se basaron en criterios de calidad, precio y financiamiento. Ya se están metiendo en el negocio de las empresas privadas.
0: Sí,
1: No es que no es
0: es
1: que
0: muy
1: el
0: fuerte el
1: Estado
0: título, ¿eh?
1: licita. Bueno, el Estado te pueden decir, escúchame, tenés que licitar. Pero acá una empresa privada decide comprar pururú, pochoclo, a la compañía de Susana Bontempo, ¿por qué le comprarían a la fabricante número uno de pochoclo de Estados Unidos? Ya le van a revocar la visa ya se la revocaron al embajador brasileño en Estados Unidos.
0: Y acá son 18 los directivos de esta compañía Calf que mencionabas, Neuquina, a los cuales han amenazado con que si avanzan con el acuerdo con Huawei, se las van a revocar.
1: Brasil también echa al embajador de Milei, se profundiza la presión diplomática tras los insultos a Lula, con lo cual ya ni Argentina tiene al representante más importante en la Cancillería brasileña y la Argentina tampoco tiene
2: Tampoco.
1: al suyo en Brasil. Los dos son reelectos a los 4 años que se nos vienen por delante, ¿no?
2: Sí.
1: Todo un tema. Bueno, señoras y señores, vamos a hacer una rondita. Ya estamos con nuestro compañero Adrián Craniolini, está Facundo Di María. Y antes los oyentes. Y la temperatura, por
2: Ah,
1: favor.
2: bueno, la temperatura, Luis, 16 grados a esta hora, la máxima 16 grados, según lo que indica el portal de meteorología. Víctor de Sierras Chicas, no se ve nada por acá. Guillermo de Córdoba escucha por internet, el audio es muy bajito. Luis y equipo Ernesto Rojas desde Portugal saludando. Desde Las Parejas, escuchando y esperando que venga la lluvia y se vaya la humedad. Juan José, vivo en Buenos Aires, soy Elizabeth y espero que mi cordobés Martín esté trabajando. Me dice que me gusta mucho, bueno, la radio escucha. Desde Santiago del Estero escucho 14 grados por acá, muchísima humedad, cuenta Cristina, aguante, dice Daniel, taxista de Cava, siempre los escucho, la mejor compañía, Emma. Excelente mañana para todos. En Río Tercero, Garúa Finito, tomo un té de boldo después del asado de anoche. Matías, 11 grados y ruta despejada. Desde Campo Quijano, Salta, el cielo está despejado. Se espera una temperatura máxima de 30 grados. Ya estoy yendo, me estoy yendo a hacer un programa, dice Radial, Julián Coquena Burgos.
1: Acá nos envía un oyente de Río Cuarto. Detuvieron al jefe de
2: Sí.
1: seguridad de la cárcel de Río Cuarto. Mirá lo que tenía, Susana. Celulares, bueno, el de él. No.
2: ¿Ah, no?
1: No, pero eran para los presos. Tarjeta SIM. Bueno,
3: Sí, es la
1: todo.
3: noticia de cadena3.com la que te
1: Claro,
3: está enviando.
1: todo esto en el escáner de ingreso al penal de Río Cuarto. Claro, pero yo tengo que dar el agradecimiento a los oyentes. Dice, atento, está escuchando a los policiales de Lucía, dice, no se olviden de este.
3: No, ¿qué pasó? No, lo tengo, Cuarto. Tengo el jefe de seguridad de la unidad penitenciaria 6 de Río Cuarto, que fue detenido con todo lo que vos decías, imputado por el fiscal de instrucción.

0: Pablo Jávega, por el propio Servicio Penitenciario de Córdoba. Es un alcaide técnico de 37 años, está imputado de violación de deberes de funcionario público. No se descarta que se agrave su situación y, como decías vos, tenía dos teléfonos celulares, elementos afines como cargadores y tarjetas SIM de telefonía móvil para el servicio penitenciario. Todo esto estaba destinado a ingresar a la población carcelaria para que tengan los presos dentro de la cárcel de Río Cuarto teléfonos celulares, justamente muchos de los cuales se utilizan para cometer delitos, ¿no? Claro. Dentro de la cárcel.
1: Sergio desde San Juan nos está escuchando. Sergio Smith, hablando de San Juan, hoy el diario de Cuyo, amplia cobertura porque hubo una conferencia del gobernador. Estamos hablando del emprendimiento de cobre Vicuña. Ariel, el título es que va a aportar 250 millones de dólares para obras viales, hídricas y de saneamiento en la provincia.
2: Sí, lo informó ayer en una cadena provincial el gobernador Orrego. La compañía minera va a aportar esa cifra, 250 millones de dólares no reembolsables, y antes de que comience a desarrollar su actividad minera allí en la provincia de San Juan, para que la provincia pueda destinarlas a obras viales, hídricas y de saneamiento. Esto es, bueno, me parece que es un hecho sin precedentes, por lo menos en la provincia, en la provincia seguro, pero que va a permitir, bueno, el desarrollo y la modernización y la ampliación de las redes de estas tres de estos tres servicios, ¿no?
1: Vamos, Lucía, con la tercera jornada del juicio contra el exministro Oscar González.
0: Sí, exactamente. Comenzaron a escucharse ayer algunos testimonios de testigos independientes que, en cierta manera, se podría decir que complicaron al acusado. Por otra parte, la defensa de Oscar González, con el abogado Miguel Ortiz Pellegrini en primer lugar, ya está preparando una contraofensiva para responsabilizar a la docente fallecida, Alejandra Bengoa, de haber causado el accidente, el siniestro. Ya se presentó un video de una cámara de seguridad que captaría presuntamente a Bengoa, esa siesta, manejando el auto instantes antes del choque contra Oscar González. Ayer se escuchó a Lucas Barrios Niveiro, que es bombero del cuartel de Mina Clavero. Declaró ante el tribunal, recordó cómo fue el rescate de Alejandra Bengoa tras este choque. Contó un dato muy fuerte, que es que solicitó a una ambulancia de urgencia para la persona atrapada, para Alejandra Bengoa, y le dijeron que no, que la ambulancia era para la persona del otro auto, o sea, para Oscar González, no para las chicas. Según su testimonio, después de que logró sacar a Bengoa del vehículo, volvió a pedir una ambulancia con urgencia, pero un efectivo al que no pudo identificar le dijo que es para la otra persona. Decían todo el tiempo, hay que trasladar al hombre, refiriéndose a Oscar González. De esta manera quedó, como con este testimonio, entredicho que todo se priorizó el operativo para rescatar y salvar a Oscar González. Hoy van a declarar los automovilistas que circulaban aquel sábado por camino de las Altas Cumbres. Varios de esos testigos dijeron que González circulaba a alta velocidad, que efectuó incluso maniobras de sobrepaso con doble línea amarilla, lo que se va a escuchar hoy en este juicio que se sigue en Villa Dolores.
1: Miramos al mundo. Irán afirma haber alcanzado un pacto con Omán sobre el estrecho de Hormuz. Lula atacó la decisión de Estados Unidos de revocar la visa a su embajadora, calificó de irresponsable la cancelación de la acreditación de María Luisa Biotti, jefa de la delegación diplomática en Washington. Flavio Bolsonaro ya eligió a su vice, es un diputado. Tras no haber logrado consenso con otras fuerzas aliadas, el candidato eligió a un dirigente propio como compañero de fórmula. Se llama Alfredo Gaspar. Esos van a competir contra Lula da Silva. Un dron paralizó las operaciones en el aeropuerto de Leipzig, en Alemania. Y otro bombardeo ruso dejó 17 muertos en Ucrania, acorralada por una escasez crítica de misiles. Londres alerta por las conductas peligrosas inéditas de las inteligencias artificiales. Y estoy leyendo a Adrián Crañolini, te saludo, que le han pedido al presidente Sánchez que reconsidere organizar el Mundial 2030 con Marruecos. ¿Cómo estás?
3: Hola, ¿qué tal? Buenos días. Efectivamente, son los socios de gobierno incluso lo que le han pedido. Fuerzas de izquierda que también se replican en Portugal, porque los partidos de izquierda en Portugal también han pedido que, más que reconsiderar, que se aparte en realidad sería un pedido a la FIFA, que se aparte a Marruecos de la organización del Mundial 2030. Coincide con la contradictoria afirmación que salió ayer en un diario londinense respecto a que Gianni Infantino, el presidente de la FIFA, le habría ofrecido a Marruecos jugar la final en el estadio que aún tiene por construir. Así que ahí tenemos un problema, pero notable. Evidentemente que también...
1: ¿Va a ser el estadio? Dicen que el estadio más grande del mundo.
3: Sí, sí, más de 100.000 espectadores. Ah. Va a superar por algunos miles en el planteo, en el plan, al Camp Nou. Bueno, andamos por ahí. Se está detectando, Luis, una nueva convocatoria en redes para repetir dentro de unos 10 días la entrada masiva de inmigrantes a Ceuta. Mm. Se está informando de este movimiento. Mientras tanto, la ciudad, que hay que recordar, es una ciudad notable para observación desde el punto de vista étnico y social, porque alberga cuatro culturas, tres religiones. Se están añorando aquellos años de convivencia entre todos. Y mientras tanto siguen encontrándose inmigrantes por las calles, y más que nada en espacios verdes de Ceuta, a la espera de que se inicien, en el caso de los menores de edad, el relevamiento de los datos. Uno de esos espacios verdes se llama Jardines de la Argentina, Luis. Y efectivamente lleva el nombre en honor o en reconocimiento a la República Argentina. Es un lugar de esparcimiento bastante, bastante grande dentro de lo pequeño que es la ciudad. Ya que hablaba del nuevo incidente de descontrol de la IA en el experimento de laboratorio en el Reino Unido, vamos con un poquito de detalles. Pasó un caso similar al de California que comentamos hace unas semanas, ¿te acuerdas, Luis? Sí. Resulta que, bueno, probaron dentro del laboratorio, en el Instituto de Seguridad e Inteligencia del Reino Unido, probaron unos modelos muy avanzados que hacían cuando disponían de acceso a Internet y podían actuar de forma autónoma. ¿Qué hicieron cuando actuaron de forma autónoma? Pues, recopilaron información sobre los investigadores, crearon cuentas falsas para ganarse su confianza e intentaron colar un programa malicioso. ¿Qué te parece? El intento no tuvo éxito, se abortó, todo ocurrió en un entorno de pruebas controlado, pero evidentemente el mensaje que se está reforzando ante la repetición de estos incidentes es que la inteligencia artificial ofrece enormes beneficios, pero también exige normas de vigilancia y un uso responsable para proteger a las personas. Yo diría que a la especie humana. Totalmente. En general. Bueno, ya para cerrar, desde el punto de vista anecdótico, hoy comienza en La Rioja española, sí, la vendimia más adelantada de la historia. Las sucesivas olas de calor registradas durante julio han adelantado la maduración de las uvas. La cifra supondría, en todo caso, una recuperación importante respecto al año pasado, pero te doy un dato. En los comienzos del siglo, en la década del 2000 al 2010, la vendimia general en La Rioja solía comenzar a finales del mes de septiembre. O sea que en poco más de una década se está adelantando algo más de un mes. Claro. Fíjate que era tan histórica esa fecha, porque esa fecha no se movía hace mucho tiempo, que coincidía con las fiestas de San Mateo, muy tradicionales en La Rioja, el 21 de septiembre. Vamos a tener que encontrar un santo para estos días, por lo menos en La Rioja.
1: Estaba mirando, como consecuencia de las altas temperaturas, el cinturón de sargazo. Hay imágenes de la NASA. Han emitido alerta a nivel mundial. Datos satelitales de la agencia confirman una expansión sin precedente. Claro, estaba el mar de los sargazos.
3: Exacto.
1: Estaba ahí, viste, para la fauna, para peces, para tortugas. Bueno, eso se ha hecho tan grande que abarca casi desde las costas de África y toma fuertemente todo el Caribe. Bueno, lo que está pasando en México, Playa del Carmen, Tulum, todos esos lugares económicamente y turísticamente van a morir. Si no, ha llegado a Aruba el sargazo. Estuvo en los que han ido al Mundial en Miami.
2: Sí, lo hemos
1: visto. Es realmente una cosa muy complicada.
3: El desborde de los sargazos afecta fundamentalmente al turismo. Desde el punto de vista de preservación natural, tan solo es un recambio, digamos, de configuración de la naturaleza. Pero el turismo totalmente afectado. No, aquí de momento nos estamos salvando.
1: Adrián, nos reencontramos mañana. Un abrazo grande.
3: Chao, un abrazo muy grande.
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1: Susana, temperatura para los que se están levantando a esta hora. ¿Y qué nos cuentan?
13: 16 grados, temperatura actual en la ciudad. Dicen que va a ser 16 grados ya de máxima está, también.
1: Hasta acá.
13: Mariano Rodríguez dice, hoy marcha el atraso argentino. A Villarruel la votó la gente y se ríe, ¿no? Marcelo dice, desde Mar del Plata, excelente jornada para todos. Acá húmedo, esperando la lluvia. Podrían pasar nuevamente, a muchos piden nuevamente el número de WhatsApp, que lo pasemos, así que se los digo, tomen nota, 351-5-199-914.
1: Nos dicen que está lloviznando, Ariel, muy finito en Paso del Rey, todo eso es en el oeste del conurbano bonaerense.
2: Sí, exactamente, Paso del Rey, muy cerquita allí de Moreno, claro. Si no me equivoco, ya se viene la tormenta, estamos esperándola, reiterar y recordar a todos los que estamos aquí en la zona del AMBA, que estamos bajo doble alerta, naranja.

0: si no me equivoco. Ya se viene la tormenta, estamos esperándola. Reiterar y recordar a todos los que estamos aquí en la zona del AMBA que estamos bajo doble alerta, naranja.
1: Sobre todo añelo y los ingresos las aporten las petroleras.
0: Exactamente, hay un consorcio de empresas petroleras, creo que son 10 en total que operan allí en ese sector, que están aportando, están conformando esta sociedad para desarrollar allí un tramo de la ruta que están utilizando también los camiones a diario y que está, bueno, muy complicada por el estado y porque ya ha quedado chica además.
1: Facundo Di María en Mendoza, ¿cómo estamos?
2: ¿Qué tal, Luis? Buen día para todos. Tenemos una mañana con cielo nublado, 14 grados 3, y estamos como ustedes muy cerquita de la máxima. La máxima para hoy está estimada en 16 o 17 grados, el cielo se va a mantener cubierto y además hay que remarcar que vamos a tener una tarde con vientos fuertes del sur. Está cambiando el clima, va a entrar un frente frío después del viento sonda que tuvimos ayer en altura y esto se va a sentir por la tarde con los vientos fríos, como te decía, del sur. Después de un impas ayer, siguen con fuerza las nevadas hoy en la alta montaña, se van a mantener hasta el sábado por la mañana. Ya llevamos el día 23 con el paso internacional Cristo Redentor cerrado por este bloqueo que ha generado la nieve. En este momento en las cuevas, 11 grados bajo cero, con fuertes nevadas. Ayer las máquinas de vialidad llegaron hasta las cuevas para abastecer a los vecinos de la alta montaña que están aislados por este temporal. Salimos del frío, del invierno, de la nieve, nos vamos a la política. En el Senado le dieron despacho favorable al proyecto de ciberseguridad que se va a tratar el próximo martes. Y por último, una del deporte que involucra a Independiente Rivadavia, reprogramaron la final con Estudiantes, será el próximo 11 de noviembre, en principio se mantiene la sede Córdoba. Recuerden ustedes la desprolijidad de la AFA, porque esta final fue suspendida 48 horas antes de disputarse. El pasado martes 21 de julio, todos ya tenían entradas y no pudieron concurrir, Luis.
3: Aquí en Córdoba hay un proyecto muy importante, Luis, está avanzando una ordenanza para endurecer las multas por ruidos molestos y por escapes libres. Es la Comisión de Servicios Públicos que compatibilizó 7 proyectos sobre este problema que genera muchísimos reclamos de vecinos de diferentes barrios de la ciudad. Hay que modificar, esta ordenanza modificaría el Código de Tránsito, el Código de Convivencia Ciudadana y la ordenanza de ruidos molestos para que cuando usted escuche un escape paguen un poco más de multa.
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1: El girasol tuvo un arranque semestral histórico con 2,9 millones de toneladas procesadas, un 28% más, mientras que el trigo proyecta alcanzar un máximo de 7,2 millones de toneladas molidas a nivel nacional. En este rubro, Córdoba lidera con fuerza, procesando casi una cuarta parte del total nacional del cereal. Por su parte, la soja muestra una recuperación con 11,8 millones de toneladas industrializadas en su primer trimestre, un 4% más que el ciclo anterior. El maíz también crece moderadamente en un 3%, mientras que la molienda de maní, tras un buen arranque, desacelerará su ritmo en los próximos meses.
2: Era la palabra de Victoria Albornoz de la Bolsa de Cereales. En Chicago, los granos cerraron con variaciones mixtas, el trigo al alza por los riesgos sobre las exportaciones del Mar Negro, mientras que el maíz y la soja cayeron ante lluvias favorables en el medio oeste estadounidense. En el mercado local, en Rosario, el cierre de una jornada con desempeño comercial mixto entre los cultivos, soja mantuvo 505 mil pesos, trigo disponible 205 dólares y maíz 185 dólares la tonelada. Por acá arranca la información agropecuaria de la jornada. En instantes nos reencontramos para empezar a compartir las claves destacadas del día desde el Metropolitano de Rosario en una nueva edición, última jornada del Congreso de APRECID. Informó para Cadena 3, Federico Aguer. Chau Luis, hasta luego.
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9: Comenzamos a despedirnos.
10: Conmoción en Córdoba, un niño de tercer grado llevó un arma a la escuela en un colegio de la comuna San Roque. Este jovencito fue durante la mañana de ayer en la escuela Alberto Maggi. Los efectivos policiales que finalizaron un operativo en la zona fueron advertidos por una docente de la institución sobre la presencia del arma dentro del establecimiento, una Safari calibre 36.
11: Dos buenas. Lionel Messi se reencontró con los goles después del Mundial. Dos hizo ayer, le hizo ganar a su equipo. Y Bocinha, un héroe en Chile.
9: Tremendo.
11: Lo recibieron más de 30.000 personas.
9: Impresionante. Como Ariel Rodríguez. ¿Con qué te despedís?
11: Con 30.000 personas, Ariel.
12: General Motors, que pone fin a las suspensiones allí en la planta de General Alvear, en las afueras de Rosario, desde el 19 de agosto. Va a operar con un turno diario de 6 horas y sin personal ya suspendido.
9: El último mensaje es de Roberto, desde González Catán. Dice, de San Luis, perdón, Catán, San Luis. Me levanto a las 5 de la mañana a escuchar este programa.
11: Qué bueno.
9: Y me quedo con Miguel Claria. Y el que llega es Miguel Claria, hace su radio informe.
11: Y viene contento Miguel hoy.
9: Chau, hasta mañana.
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1: Son las 6 de la mañana, 20 minutos.
2: Temperatura 19 grados.

Hola mi ciudad, hola mi Joaquín B. González, ¿qué tal? ¿Cómo les va? Muy buenos días, bienvenidos a la mañana informativa y musical gigante de la LRK442, FM Anta, el sonido de la vida, a partir de este momento y hasta la una de la tarde. Es nuestro propósito hacerle compañía con toda la información y con toda la buena música. ¿Qué tal, señora? ¿Qué tal, señor? Bienvenidos. Bienvenidos a este jueves 6 de agosto. Arranca justamente el agosto cultural hoy, ¿no? Claro, hoy arranca el agosto cultural. Toda la expectativa puesta de manifiesto por la gente a través de las redes. Todo lo que se viene para este agosto cultural, así que bueno, un día que es festivo para los gonzaleños, una tarde o una noche festiva para los gonzaleños, así que bueno, realmente con mucha expectativa, ¿no? Con mucha expectativa estamos arrancando este jueves 6 de agosto, arranca el agosto cultural, arranca la fiesta cultural que en homenaje a nuestro santo patrono, Santo Domingo de Guzmán, organiza el municipio, ¿no? Así que, bueno, un día bastante, bastante festivo, ya le vamos a estar contando toda la grilla de cantantes, bueno, todo lo que se prepara para este 8 de agosto que se avecina. ¿Cómo le va, señor? ¿Cómo le va, señora? Bienvenidos, bienvenidos a la mañana de FM Anta. A partir de este momento comenzamos a transitar a través de la 96.1 MHz, transmisión por aire para Joaquín B. González y sus alrededores más cercanos, como así también, por supuesto, a través de la página de la radio www.fmanta.com.ar, donde justamente ya tenemos habilitada la posibilidad de que puedan sintonizarnos en cualquier parte del mundo, en cualquier punto del planeta. Y no es una exageración lo que estoy diciendo, Porque así como hay gente que nos escucha acá cerca nomás, hay mucha gente que nos escucha en distintos puntos de la provincia de Salta, como así también de la República Argentina, Bueno, así que arrancando esta mañana con mucha expectativa, vamos a estar brindándole todo lo que a usted le interesa saber con respecto a las actividades religiosas que tenemos. Último día del rezo de la novena en honor a San Cayetano y penúltimo día del rezo de la novena en honor a nuestro santo patrono, Santo Domingo de Guzmán, ¿sí? Bueno, todas las actividades que se están preparando. Bueno, comienza, digamos, el fin de semana festivo, el triduo festivo en honor a nuestro santo patrono, Santo Domingo de Guzmán. Además de las celebraciones religiosas, obviamente, todo lo que tiene que ver con el agosto cultural. Ya todo listo, Hay ya feriantes en el predio de la Carpas, Así que ya la gente comienza a caminar hacia ese tradicional lugar donde justamente, todos de alguna manera apuntamos a ir a tratar de, bueno, de pasar un momento agradable, de hacer compras, si es que hay con qué, si es que hay con qué hacer compras. Así que bueno, acá estamos. Saludamos a todos y cada uno de los que nos están sintonizando en esta mañana fresquita, más fresquita que ayer. Ayer a esta hora teníamos 22 grados, decía nuestro locutor virtual. Hoy 19 grados, 6 décimas. La temperatura que tenemos en este momento en la capital del Quebracho. Está despejado el cielo, ¿sí? Completamente despejado el cielo.
Cabe destacar que la humedad relativa ambiente en la ciudad de Joaquín B. González es del 88%, pero no hay pronóstico de lluvia ni nada por el estilo. Estábamos escuchando atentamente las noticias de primera plana, el programa que nos antecede a través de la cadena 3, y los oyentes informaban que estaba llegando con lluvia el cambio. Bueno, sí, la información que daban los oyentes justamente ahí en cadena 3 era precisamente que en algunos lugares ya está llegando el cambio, un cambio que se va a manifestar acá en la ciudad de Joaquín B. González. Nos sigue marcando el servicio meteorológico que aproximadamente a las 4 o 5 de la tarde, ¿sí?, entre las 4 y las 5 de la tarde estaría llegando el viento del sur. Acá solamente me marca viento, nada de lluvia. No, nada de lluvia, solamente viento. Viento del sur. Y estaba repasando justamente lo que tiene que ver con los servicios meteorológicos que tenemos acá en la radio, ¿sí?, a través del celular, lo que tiene que ver justamente con esta jornada, este día que estamos transitando, y también en todos y cada uno de los distintos, pronósticos de los servicios meteorológicos, están marcando una temperatura máxima para hoy de 35 grados. Bueno, 34 algunos, 35 acá. Mi servicio meteorológico, es decir, no mío, el que usamos todos los días aquí en la mañana de Buen Día a Día, me marca una máxima de 35 grados para el día de hoy, ¿sí? Por lo menos hasta las 3, 4 de la tarde, que ya va a estar comenzando a soplar el viento del sur. Las ráfagas más importantes se van a producir entre las 6 de la tarde, las 20 horas y hasta las 22, por lo menos, va a ser intenso el viento del sur. Sin lluvia, sin lluvia. Viento y nada más que viento. Con ráfagas que pueden llegar a alcanzar en un comienzo 66 kilómetros por hora, ¿sí? Cerca de las 20, 58 kilómetros.

a las 4 de la tarde, la temperatura cae a 19 grados a las 10 de la noche. ¿Eh? 19 grados a las 10 de la noche. Y durante la madrugada va a seguir cayendo la temperatura. Esperamos para las 4 de la mañana 13 grados. Y mañana a la mañana, mañana viernes, vamos a tener una mínima de 10 grados. Pero mirá la diferencia. ¿Eh? Bueno, hoy tenemos 19, un poquito menos, yo diría bastante menos, que lo que tuvimos en el día de ayer. Ayer nuestro locutor virtual decía 22 grados. Tuvimos una mínima de 21 grados, una décima, en el día de ayer. Y la máxima que estuvo en el orden de los 31 grados, ¿no? 30 grados, 7 décimas fue lo que marcó de máxima en el día de ayer. Esperamos para el día de hoy 35 grados. ¡Qué calor, eh! En serio. A pesar de que tenemos una mañana agradable, precioso. En este momento, preciosa la temperatura, digo. Preciosa la temperatura, sin mucha nubosidad en el cielo. Ayer estaba nublado a esta hora. Recuerde que tuvimos algo de neblina también, ¿eh?, en las primeras horas de la mañana. Sobre todo en zona rural, donde se notó más la neblina. Acá también, pero menos. La visibilidad estuvo mucho más reducida en zona rural que aquí en el centro de la ciudad. Bueno, le doy los datos justamente del centro de la ciudad, donde estamos ubicados con nuestra planta transmisora y estudios, en Hipólito Yrigoyen 421, frente a la municipalidad, a pasitos de la avenida Güemes, en pleno centro comercial de la radio. Estamos con nuestra FM ANTA, ¿sí? Bueno, servicio meteorológico en este momento nos está diciendo que vamos a tener justamente, bueno, una temperatura máxima, como le decía, de 35 grados, ¿sí? Con la posibilidad que precisamente a la tarde descienda notablemente la temperatura, y para la noche sobre todo, ¿sí? Aquí hay un servicio meteorológico que tengo en el celular que me marca cielo parcialmente nublado para la medianoche. Me habla de un 10% de probabilidad de precipitaciones, ¿sí? A mí no. En cambio, acá el pronóstico de nuestro servicio meteorológico, el que usamos todos los días, ya vamos a ver enseguidita cuando se actualice la página. Esta página se actualiza a las 5 de la mañana, a las 8 de la mañana, a las 3 de la mañana fue la última actualización y me está marcando mucho viento, nada de lluvia, ¿eh? En cambio, acá el servicio meteorológico, que se llama Tiempo y Radar, que tengo en el celular, me está marcando un 10% de probabilidad de precipitaciones. No es mucho la probabilidad para la noche, especialmente para la madrugada, ¿sí? Para la madrugada, yo diría para la madrugada más que para la noche, ¿eh? Para la madrugada, claro, o a partir de la medianoche, la probabilidad de precipitaciones, un 10% de probabilidad de precipitaciones, no es mucho, ¿eh? Bueno, con un viento intenso del sector sur que va a hacer descender, va a hacer caer la temperatura de manera notable. Bueno, esto es lo que me dice Tiempo y Radar. A ver, el otro servicio que tengo acá, yo tengo dos acá, ¿eh? Dos servicios. Este otro que es de Google, ¿sí? Este de Google, bueno, que me está marcando

Bueno, para el día de hoy, bueno, la progresión, por supuesto, nos está marcando también temperaturas bastante intensas para la tarde. 36 grados me marca este pronóstico, mirá. 36 grados para las 4 de la tarde, ¿eh? Y de ahí cae la temperatura porque cambia el sentido del viento, ¿eh? Comienza a caer la temperatura para la noche, para las horas de el comienzo del agosto cultural, me marca temperaturas que van a oscilar entre los 19 grados a las 10 de la noche, 17 grados para la medianoche. Mirá cómo desciende la temperatura, ¿no? De manera importante. Bueno, realmente una situación climática totalmente distinta a la que se prevé para la tarde, la noche, con una caída bastante importante de temperatura. Va a haber que llevar una camperita. Ojalá que no llueva, che. Este pronóstico no me está marcando probabilidad de precipitaciones, mirá. No, este no. Al igual que nuestro servicio meteorológico, no me marca probabilidad de precipitaciones, ¿sí? Bueno, este que tengo, este otro servicio que tengo en el teléfono, ¿sí? Que tengo en el teléfono. Que difiere en algunas cositas nada más con respecto a, más que nada, el servicio que le estamos presentando cada mañana, el pronóstico. El pronóstico extendido para el fin de semana es muy alentador, con buen tiempo, fresquito, pero con buen tiempo. Un sábado que a la tarde va a estar un poquito ventoso. Viento del sur el sábado, ¿no? Sí, el sábado, el día de nuestra fiesta patronal, a las 10 de la mañana es la procesión. A esa hora de la mañana vamos a tener una temperatura de 18 grados, nos dice el pronóstico, ¿eh? Entre 16 y 18 grados la temperatura al mediodía, ¿eh? 20 grados en horas de la siesta, ¿sí? Puede ser que la máxima el sábado llegue a 22, cuanto mucho 22 grados, ¿sí? La máxima que esperamos para el sábado, el día de nuestra fiesta patronal. El sábado sí vamos a tener alguna nubosidad, pero eso no le va a impedir al sol mostrarse en el día de nuestro santo patrono. Así que bueno, por ahora se mantiene la perspectiva de buen tiempo para mañana viernes, para el sábado. Y bueno, hoy también, en cierta forma, salvo el viento este ventarrón que vamos a tener aparentemente a partir de las 5 de la tarde, más o menos, ya el viento se va a hacer sentir con ráfagas de 33, 34 kilómetros por hora, pero para las 6 de la tarde, 66 kilómetros por hora. Impresionante, ¿eh? Este ventarrón estaría mermando en intensidad a partir de las 10 de la noche, ¿sí? Ya a partir de las 10 de la noche el viento va a ser mucho más moderado, si se quiere, por decirlo de alguna manera. Pero va a mantenerse este viento sur que va a hacer caer notablemente la temperatura, así que habrá que llevar al complejo algún abrigo, ¿eh? Algún abrigo en la mano para enfrentar el brusco descenso de temperatura que va a provocar este viento intenso del sur. Así que bueno, esas son las perspectivas que tenemos de acuerdo al informe de las 3 de la mañana de este servicio meteorológico. Vamos a esperar enseguidita a las 8 de la mañana se actualiza. No creo que vaya a cambiar mucho. Lo que estoy rogando que no haya pronóstico de lluvia, porque me acuerdo cuando dábamos el pronóstico para Huachana el viernes pasado,
justamente durante toda la semana no me marcaba lluvia, apenas llovizna para Huachana el viernes a la noche. Y no tanto el viernes a la noche, el sábado a la madrugada me marcaba, el sábado primero a la madrugada, lloviznas débiles, me decía, por lo menos hasta el jueves. Ya el viernes me estaba marcando probabilidad de tormentas. Se lo dijimos acá, ¿se acuerda? Probabilidad de tormentas para Huachana en la noche del viernes, madrugada del sábado. Bueno, por ahora, sin lluvia, con mucho viento, sin lluvia. Estaba escuchando en Córdoba que está lloviendo en algunos lugares. Ya llegó el cambio para esa zona central del país, con vientos intensos. Ventarrón, decía un señor que escribía desde Mina Clavero, ahí en Córdoba. Ventarrón, dice. Ahora llovizna, decía el señor que se comunicaba con Primera Plana hace rato. En Santa Fe también, ahí está lloviendo intensamente. En Venado Tuerto, impresionante la lluvia, dice que hubo, con el viento fuerte, y en algunos lugares hasta incluso reportan caída de granizo, ¿no? Bueno, ¿qué dice para la provincia de Salta el servicio meteorológico? Bueno, estaba viendo acá en qué pasa Salta. Alerta en Salta por vientos de hasta 100 kilómetros por hora. Las zonas en peligro. El servicio meteorológico emitió una alerta amarilla para este jueves por fuertes vientos en diferentes regiones de Salta. Se espera ráfagas que podrían alcanzar hasta los 100 kilómetros por hora. Bueno, acá 66 kilómetros por hora. El viento que puede llegar a tener el departamento de Anta, Joaquín B. González, y fundamentalmente el departamento de Anta, ¿sí? Ahí dice, pronóstico de fuertes vientos en el norte y en el este de Salta. La alerta también se extenderá desde las 12 del mediodía hasta la medianoche para los departamentos San Martín, Rivadavia, Anta, General Güemes, La Candelaria, Metán y Rosario de la Frontera. Fuertes vientos. No marca lluvia tampoco el servicio meteorológico para estas zonas mencionadas. Para la zona de los valles, hay una advertencia que alcanza a la Puna de Cafayate y la Puna de San Carlos, y las zonas cordilleranas. En estos sectores se prevén vientos del sector oeste con velocidades sostenidas de entre 60 y 80 kilómetros por hora, mientras que las ráfagas podrían llegar a 100 kilómetros por hora, especialmente en los sectores de mayor altura. Fuerte, ¿no? Fuerte el viento. Todo viento sur, ¿eh? Bueno, salvo ahí en la zona de la Puna, donde el viento tendrá dirección oeste o sudoeste, ¿eh? Claro, oeste-sudoeste en todo caso, ¿sí? Bueno, y como le digo, el Servicio Meteorológico Nacional emitió esta nueva alerta amarilla para la provincia de Salta por fuertes vientos. Este jueves habrá ráfagas de hasta 100 kilómetros por hora en la Puna y la cordillera, mientras que en el norte y el este provincial podrían superar los 80 kilómetros por hora. Piden evitar quemas y extremar las precauciones, por favor. Hay que tener mucho cuidado con prender fuego esta tarde, sobre todo cuando empiece a soplar el viento fuerte. También comprende a la zona de las yungas de Iruya, Orán y Santa Victoria, este alerta, con vientos que pueden llegar a los 50 kilómetros por hora, acompañados de ráfagas que podrían superar los 80 kilómetros por hora. ¿Sí? ¿Qué recomendaciones hay que hacer ante semejante llegada de viento fuerte, de intensidad como la que estamos marcando? Bueno, ante este escenario, desde los organismos de emergencia solicitaron extremar las precauciones y recomiendan, atención,
Evitar actividades al aire libre durante las ráfagas más intensas. Asegurar chapas, macetas y objetos que puedan ser desplazados por el viento. Circular con extrema precaución, especialmente en rutas. No realizar quema de pastizales, residuos, ni encender fuego en zonas rurales o con vegetación. Repito esto, no realizar quemas de pastizales, residuos, basura, ni encender fuego en zonas rurales o con vegetación. Las autoridades advirtieron que la combinación de fuertes vientos, baja humedad y vegetación seca incrementa significativamente el riesgo de incendios forestales. Así que por eso se toma en cuenta, hay que tomar en cuenta estas recomendaciones, ¿no es cierto? Así que téngalo en cuenta, señora. Hoy vamos a tener también aquí en Joaquín B. González vientos intensos, como le digo, que a mí el servicio meteorológico que utilizamos todos los días para darle el pronóstico, me marca que a partir de las 5 de la tarde, ¿sí? 4 de la tarde, ¿sí? A partir de las 4 de la tarde, el viento será de 30 kilómetros por hora. A las 5 de la tarde, subirá a 40 kilómetros por hora. A las 6 de la tarde, escuchá, ráfagas de 66 kilómetros por hora, ¿sí? Impresionante, 66 kilómetros por hora. Para las 20, el viento estará en el orden de los 58 kilómetros por hora, ya va a ir descendiendo. Para las 10 de la noche, 47 kilómetros por hora. Así que, atención a tomar todas las prevenciones necesarias. Los carperos, los que tienen puestos tanto en el complejo como en el sector de las carpas, a tener mucha precaución con este pronóstico, los vientos van a ser muy, muy intensos. Ojalá que no provoque inconvenientes en lo que hace al armado de las carpas. Hay que estar atentos. Esto va a suceder solamente esta tarde, esta noche, porque después, tanto viernes como sábado, buen tiempo, buen clima, un poquito de viento también habrá el sábado a la tarde. Sí, el sábado a la tarde, sobre todo a la siesta, va a estar algo intenso el viento, pero las ráfagas en este caso no van a superar los 40 kilómetros por hora, entre 39 y 40 kilómetros por hora el viento que va a soplar el sábado. Así que a los carperos, fundamentalmente, tengan en cuenta, por favor, estas recomendaciones, asegurar todo lo más que se pueda para evitar que el viento les rompa los puestos, porque es fuerte el viento, ¿eh? Estamos hablando de ráfagas de 66 kilómetros por hora para las 6 de la tarde.

¿Alguien la vio a la estrella fugaz que acaba de pasar por el cielo de Joaquín B. González? Mira, justo salí para ver cómo está el cielo y me encontré con una estrella fugaz intensa que acaba de pasar, ¿eh? Una estrella fugaz, ¿eh? Que uno le dice estrella fugaz generalmente, ¿no? ¿Alguien la vio? A ver si hay alguien que me la vio a la estrella fugaz que yo acabo de ver en el cielo de Joaquín B. González. Acabo de, cuando salí a la, justamente al patio de la radio, me encontré con esa estrella fugaz, que cruzó el cielo de Joaquín B. González acá en el centro. No sé si alguien la vio a la estrella fugaz, a ver si me están escuchando. ¿Alguno que haya visto la estrella fugaz? ¿Sí? Bueno, debe haber alguno por ahí que tiene que haber visto como yo. Justo salí, justo estábamos, dije, bueno, voy a aprovechar, voy a mirar un poco el cielo, voy a mirotear un poco el cielo, si no se nubló o si no hay nubosidad o algo por el estilo, y me encontré con esa estrella fugaz que cruzó el cielo de Joaquín B. González. Bueno, impresionante la estrella fugaz que alcancé a divisar. Así que bueno, no sé si hay alguien por ahí que, al igual que yo, percibió esta importante estrella fugaz. Dicen que hay que pedir 3 deseos, ¿no? Cuando la ves a una estrella fugaz, pero era impresionante de clarito que se, claro, está despejado el cielo, de clarita que estaba la estrella fugaz. ¿Alguien me la vio? ¿Alguien de la zona rural la debe haber visto a la estrella fugaz? Yo me imagino que alguien de la zona rural o que transitaba por las calles de Joaquín B. González debe haber visto esta estrella fugaz inmensa, te digo, ¿no? Primera vez que la veo tan grande a una estrella fugaz. Bueno, que cruzó el cielo de Joaquín B. González. ¿Será un vaticinio? Bueno, en serio le digo, acaba de cruzar una estrella fugaz. ¿Alguien la vio? Ay, por Dios, ojalá que haya alguien que me diga, yo la vi también, Sí, acaba de pasar. Cuando nosotros pusimos la música, me levanté para ir a mirotear el cielo ahí en el patio interno de la radio y cruzó la estrella fugaz, che, impresionante cómo cruzó. Parecía como que iba cerquita, ¿no? Claro, cerquita de la superficie. Bueno, ahí está, cruzó en dirección sur a norte, ¿sí? Sería, a ver, si no me equivoco, claro, sur a norte. Cruzó la estrella fugaz. ¿La vieron? ¿Alguien la vio?

Yo te aseguro que la gente que trabaja en el campo, que está en la zona rural, o aquel que iba conduciendo su vehículo en dirección más que nada norte a sur, tiene que haberla visto a la estrella fugaz, ¿eh? Sí. Así que bueno, espero que haya alguien que me diga, sí, yo la vi. Bueno, apenas unos segundos para las 7 de la mañana en todo el país, 6:59 minutos, ¿eh? Bueno, bien, faltan apenas unos segundos para que todos los relojes del país estén marcando las 7 de la mañana, ¿sí? ¿Eh? Yo estoy en el campo, mi hermano, pero nada, me dice el gringo Cerviño. Pero en serio, gringo, te juro por Dios, no te miento. Salí, miré para arriba y cruzó la estrella fugaz, pero impresionante justamente cómo cruzó acá en el cielo. Se veía, pero clarito, la punta de la estrella, que uno dice erróneamente, generalmente son elementos que entran en la atmósfera y que se terminan desintegrando en la atmósfera y uno le dice estrella fugaz, ¿eh? Pero no lo viste, pero mirá vos, alguien del campo, alguien que haya estado por ahí de pronto, capaz que estabas ocupado mirando hacia otro lado y por eso no la percibiste. Pero es algo increíble, yo salí, usted me escuchó que yo puse la cortina después de hablar del pronóstico, de darle todo el pronóstico para el día de hoy, salí y justo salí a mirar el cielo para ver cómo estaba la cosa, si había alguna nubosidad, algo, y cruzó esa estrella fugaz, impresionante, sí. Así que bueno, espero que haya alguien que la haya visto, ¿eh? Sí, hay que pedir 3 deseos, dicen, ¿no? Así que imagínate, gringo, cuál es uno de los deseos que acabo de pedir. ¿Nos vemos esta noche o no? Prepará las tablas para bailar, ¿eh? ¿Cómo va a bailar el gringo en este fin de semana? Tremendo. Ya me voy imaginando cómo va a bailar mi amigo querido, ¿eh? Bueno, ¿qué dice acá? Ah, mirá, hermoso el amanecer, cómo está marcándose ahí en el campo donde está, ¿eh? Mi amigo el gringo Cerviño, guapo el tipo, temprano ya trabajando, ¿eh? Con sus plantaciones ahí, así que bueno, un abrazo, que tengas un gran día. Bueno, qué lástima que no hayas visto la estrella fugaz. Sí, para pedir 3 deseos, yo ya pedí los 3 deseos. Imagínate cuál es uno de ellos. Y bueno, que me toque algún día, che, ¿por qué a ustedes nomás? ¿Por qué solo a vos y a Caracuchi? Que me toque alguna vez a mí. El gringo va a ir a bailar saya esta noche, me dice acá uno. ¿Ah, sí? ¿Sayero te has vuelto también? No, qué bárbaro, tremendo. Bueno, ahí... ¿Eh? Va a ir a bailar saya el gringo esta noche, me dice uno acá. ¿Eh? Algo debe estar sabiendo. Bueno.

Ya a las 7 de la mañana con 3 minutos en todo el país, 7 de la mañana, 3 minutos en la capital del Quebracho, ¿eh? Bueno, Rulli dice publicado, publicalo, dice, para que la gente se concientice que existe leyes de protección de medio ambiente por quemas de hojas secas o incendios forestales, ¿sí? Bueno, acá me pide que justamente publique lo que tiene que ver con lo que me manda acá, el oyente de Salta Forestal, por el tema de los incendios forestales y las penalizaciones que hay para aquellos que realicen quema de pastizales o que provoquen por ahí de pronto algún incendio forestal, ¿sí? Bueno, estaba viendo acá lo que me manda, estoy tratando de abrirlo al... Ahí está, bien, está penalizada la quema de pastizales, Código Penal Nacional, artículo 189, ley 26.815, Sistema Federal del Manejo de Fuego, la ley provincial 7.070 y la ley provincial 7.543 son las que penalizan a aquellas personas que realicen quema de pastizales o que puedan llegar a provocar algún incendio forestal. Muchas gracias por justamente el aporte que me hace acá este oyente sobre la quema de pastizales, che. Interesante, ¿no? Lo que me plantea acá este oyente sobre el tema de la quema de pastizales y las penalidades, las penalizaciones que hay para aquellos que provoquen algún incendio forestal. Así que bueno, las recomendaciones de evitar hacer fuego, sobre todo esta tarde, che. Esta tarde, por favor, eviten hacer fuego en la zona rural y también en la zona urbana con la quema de basuras. ¿Sí? Siempre hay quema de basuras acá. Como dice acá el oyente, la quema de hojas secas en estos últimos días por los vientos ha sido importante, la caída de hojas secas, la acumulación de hojas secas. Así que bueno, hay que evitar prender fuego, sobre todo esta tarde, por favor, eviten prender fuego en zona rural y también acá en la zona urbana, Va a ser muy fuerte el viento, muy, muy fuerte. Hagan caso a las perspectivas del tiempo, hagan caso a las recomendaciones que se hacen en este sentido, porque puede haber serios inconvenientes, ¿no es cierto?, a la hora de tener en cuenta de prender fuego hoy, ¿no?, teniendo en cuenta que, bueno, sinceramente pueden llegar a provocar daños inimaginables. Gracias, David, muchísimas gracias, mi hermano, por tu aporte. David Clos me manda esta advertencia, por favor, Rulli, publicalo para que la gente se concientice que existen leyes de protección al medio ambiente por quemas de hojas secas o incendios forestales. Así que hay que tener mucha, mucha precaución, las recomendaciones, seguir las recomendaciones ante un día en el que esperamos fuertes, fuertes vientos. Juan José, ¿dónde estás, Juan José? ¿Estás ahí? Sí, sí está, Juan José. A las 5:52 me mandó el primer WhatsApp. ¡Juan José! Bueno, el auto denominado Tonto de Anta, elegiste algún tema musical para saludar a tu gente, ahí en Ceibalito. Dice acá en Ceibalito 17 grados, mira, 17 grados en Ceibalito, la temperatura, 89% la humedad, sin viento por ahora. Me dice Juan José, autodenominado el Tonto de Anta, ahí en Ceibalito.
Ruli, o sea que esta tarde hay que asegurar las hélices, los eslices. Hay que asegurar los hélices en la soga. Yo creo que aunque le pongas broche, van a salir volando los hélices, las tanguirari, los ñocorpi. Sí. Che, Juan José, mejor que antes de que llegue el viento, levanta toda la ropa, porque si no, te la va a volar con broche y todo, con 66 kilómetros por hora que marca las ráfagas de esta tarde. No, por más que le pongas doble broche, te la lleva, Sí. Así que, a levantar antes del viento los hélices, las tanguirari, los ñocorpi, porque si no van a ir a caer a lugares inadecuados, ¿sí? Como le pasó a mi amigo, que justo la tanguirari de la vecina, para mejor, una vecina que partía la tierra, Juan José, un lomo tremendo, justo había sabido tener la soga en su casa cerca del garage de donde guardaba el auto mi amigo, ¿sí? Y bueno, de esos garages, digamos que solamente tenía techo. Así que el viento le hizo volar la tanguirari a la amiga, para mejor era un hilo dental. ¿Y dónde fue a caer? En el asiento del acompañante del auto que estaba con la ventana abajo. ¿Quién estaba barriendo en ese momento o estaba acomodando las cosas, limpiando ahí en esa zona? La mujer. Cuando pasó por el auto y vio esa tanguirari justo en el asiento del acompañante del auto de mi amigo durmió 5 días hasta que se aclaró la cuestión afuera de la casa. Totalmente tinqueado. Claro, la mujer pensó, este anduvo de joda. Para mejor había andado con un amigote también, de joda. Así que imagínate, este anduvo de joda y la ñorsi se olvidó la tanguirari en el asiento del acompañante. Claro, no había sabido ser el viento. Qué mal, claro. Así que a tener cuidado. Bueno. Alerta naranja por tormentas fuertes en Buenos Aires, dice acá la información. Ya está lloviendo en Buenos Aires. ¿Cómo llueve? Doble alerta por tormenta y vientos en Buenos Aires. Corre la gente por la calle a resguardarse. Se largó la lluvia en Buenos Aires. Se largó la lluvia en este momento, mira. Y estoy viendo el mapa que publica el Servicio Meteorológico Nacional sobre la situación de cómo va avanzando por el territorio nacional el frente frío, este frente que va a provocar bruscos descensos de temperatura, en algunos lugares llega con lluvia, por lo menos para nosotros, gracias a Dios, hasta ahora. Vamos a ver la actualización del servicio meteorológico enseguida a las 8, por lo menos hasta ahora no nos está marcando posibilidades de lluvia para esta noche, solo viento y nada más que viento, ¿sí? Bueno, Juan José, por favor, algún tema musical para comenzar, musicalmente hablando, si no, le damos paso a otro oyente de la mañana de Buen Día a Día que nos justamente nos proponga qué música o con qué música arrancar en el día de hoy, ¿sí? ¿Tenés algo por ahí, Juan José? Bueno, no me contesta, Juan José. Está en línea, pero no me contesta. ¿Algún tema musical que te gustaría que utilizáramos para arrancar oficialmente hablando la música en la mañana de Buen Día a Día? Decime. Saludá, dice, a mi comadre Laura Fariña Nieva, que está tomando su cafecito y después se va a trabajar en su peluquería. Bueno, dice el servicio meteorológico que hay que atar bien a los flacos, porque
los va a hacer volar por las nubes, dice, a los flacos y a las flacas también, a los flacos y a las flacas. Hay que salir con contrapeso en horas de la tarde. Si tenés que salir a la tarde con contrapeso, si sos muy flaco, porque te lleva el viento, ¿no? En serio, ¿no? Más allá de lo gracioso que puede ser el comentario que nos hace Juan José, pero sobre todo si andás en la zona rural, sobre todo en la zona rural, hay que tener mucha precaución, ¿eh? Ruli, mi cuñado Juan Nieva, le voy a avisar que no salga esta tarde, ya que está muy flaco. Soy el tonto de Anta. Bueno, decime, Juan José, ¿qué música querés que pongamos? Te ganaste el derecho por haberme mandado el primer WhatsApp a las 5:52, 8 minutos antes de las 6, me mandó el primer WhatsApp, entró el primer WhatsApp a mi teléfono, así que bueno, bien. Así que Juan José, decime, ¿con qué música querés que empecemos? ¿Con qué tema musical o algún intérprete? Por ahí en una de esas querés algún intérprete, no necesariamente un tema musical, sino algún intérprete, ¿sí? Bueno, ahí está, no solamente para vos, ¿eh? Bueno, escuchá lo que eligió nuestro oyente en Ceibalito, Juan José, autodenominado el tonto de Anta, ¿sí? Escuchá lo que me pidió, gringo, escuchá lo que me pide Juan José, ¿eh? Claro, escuchá. Comienzo musical de Buen Día a Día. Van a estar el sábado a la noche cantándonos así.

Y ya que estamos con las voces de Orán, para vos, mi hermano querido, cantale.

Así nos van a cantar el domingo, no te lo pierdas, las voces de Orán. Bueno, comenzando justamente este jueves a plena, digamos, fiesta, ¿sí? Comienza el agosto cultural hoy y bueno, el domingo justamente las voces de Orán, me imagino la ovación que van a recibir aquí en Joaquín B. González, las voces de Orán, el próximo sábado, cuando el sábado a la noche, cuando suban al escenario, o madrugada del domingo, vaya a saber en qué momento de la noche van a subir al escenario las voces de Orán. ¡Oh! La ovación va a ser tremenda, seguramente, porque sin dudas hoy por hoy, con estos temas, sobre todo Tormenta de Vino y El Bermejo y Yo y algunos otros temas también que tienen las voces de Orán, realmente van a sonar con mucha, mucha fuerza el próximo sábado a la noche, domingo a la madrugada, a la hora que suban al escenario, claro. Bueno, ahí está Juan José, espero que te haya gustado justamente lo que seleccionamos para compartir en la mañana, ya que me pediste las voces de Orán. Bueno, espero que le haya gustado a la gente que hayas elegido estas interpretaciones para comenzar musicalmente la mañana de Buen Día a Día en este jueves 6 de agosto.

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Bueno, estamos en este jueves festivo ya, desde temprano nomás, poniéndole la música que seguramente usted va a bailar, va a disfrutar en este agosto cultural, ¿sí? Bueno, felices fiestas patronales para todos, para todos. Ah, mirá, tenemos una cumpleañera, vamos a saludarla con el primer feliz cumple a la manera de buen día a día a Valeria Navarro, que está cumpliendo años en el día de hoy. Ah, mirá vos, leonina, había sabido ser la Valeria, igual que yo. Bueno, saludos para Valeria Navarro, para mi mamá Valeria Navarro. Queremos decirle que la queremos un montonazo de parte de su hija Ori Fernández, de parte de Máximo, de Blas y de los Mellis, ¿eh? Para Valeria Navarro, que hoy está cumpliendo años, claro. Le deseamos que pase un lindo día, me dicen acá. Así que bueno, le ponemos el feliz cumple a Vale. Claro, le ponemos el feliz cumple a Valeria Navarro. Primer feliz cumple de la mañana en este 6 de agosto.

Muchas felicidades para Valeria Navarro, que está cumpliendo años en el día de hoy. El cariño de sus hijos, que le mandan saludo en este día tan especial. Muchas felicidades para Valeria, entonces, para Vale, en el día de su cumpleaños, ¿eh? No vamos a decir cuántos, Valeria, ¿eh? Claro, ¿qué tiene que saber la hinchada cuántos años cumplís, no es cierto? Pero bueno, ahí está, saludos, saludos, los saludos que vienen de parte de sus hijitos, ¿eh? De, bueno, sus hijazos, ya, algunos, los Messi ya son de más grandes ya. Sí. De su hija Ori Fernández, de Máximo, de Blas y los Messi, que la saludan a Valeria Navarro, que está cumpliendo años en el día de hoy. Bueno, me dice acá, gracias por tu saludo, 48 años cumplo, me dice. Bueno, muchísimas gracias, Valeria, por estar ahí en la sintonía. Y bueno, felicidades, felicidades. Leonina había sabido ser igual que yo. No nos gana nadie, ¿no es cierto, Valeria? Podemos llegar a permitir un empate, pero derrota jamás. Así somos los leoninos, ¿verdad? Siempre tenemos que ganar, ¿eh? Claro, ¿eh? Somos fuego, me dice acá Valeria. Ya lo creo, fuego, fuego total. Bueno, orgullosos, a veces hasta soberbios, No, tremendo, claro, así, así que somos leoninos, Vos sos leonina igual que yo. Yo cumplo año la semana que viene. Mucho más que vos, por supuesto. Vos cumplís 48. Qué linda edad, che. 48 años. Yo te llevo 12 años, entonces. Mirá vos, 12 años te llevo. Yo tenía 12 años cuando vos naciste. Bueno, yo cumplo 60 la semana que viene. Ay, Dios mío, me da escozor. Podemos admitir un empate, pero derrota jamás. El leonino siempre tiene que ganar. ¿No es cierto, Valeria? Podemos admitir un empate, por ahí puede ser, ¿eh? Empatamos, ¿sí? Empardamos. Pero derrota jamás. Así somos los leoninos, sí señor, Derrota jamás. Bueno, ahí está, muy bien. ¿Qué otro mensajito tenemos acá? Oh, la prima, ¿cómo te va? Saludos para la pequeña de la casa, mi superpoderosa Josefina, que ya desayuna para ir a la escuela, Y feliz fiestas patronales, Joaquín B. González. Felices fiestas patronales, que Santo Domingo bendiga nuestro pueblo y que haya más trabajo y salud para todos. Muy bien, espectacular el pedido de Carola, que saluda así a su superpoderosa que está levantándose para ir a la escuela. Bien, bueno, ahí está, muchísimas gracias por estar en la sintonía. Acá me dice, Ruli dice, quiero saludar a Facundo Beleizán. Feliz cumple, hijo, que Dios te bendiga siempre, te amo. Dice su mamá Norma, que quiere grabarlo, dice al saludo, ¿sí? Bueno, ahí está su mamá Norma, que manda... Primero, este feliz jueves, que dice, te deseo un día colmado de bendiciones, un día colmado con la bendición de Dios para tu vida, tu hogar y tu familia. Qué lindo. Bueno, muchas gracias, doña Norma, que quiere saludar a su hijo que vive
allá en Salta, me dice, ¿eh? Bueno, que vive en Salta, dice. Bueno, ahí está. Entonces, para Facundo le cantamos el feliz cumple, ¿eh? Le cantamos el feliz cumple a la manera de buen día a día. A ver, ahí va.

0: Muchas felicidades para Facundo Beleizán, que está cumpliendo años en el día de hoy. Que la pase de 10. Él vive en Salta. El saludo de su mamá.
1: Suerte, te acompañe, que los cumplas feliz.
0: Bueno, muchas felicidades, ¿eh? Muchas felicidades para Facu, ¿eh? Que la pase de 10. Bueno, espero que lo hayas grabado, ¿eh? Bien, bien, bueno, compartiendo con usted en la mañana de Buen Día a Día.

0: Bueno, me dice Norma que sí lo alcanzó a grabar. Bien, bien, bien, así me gusta. Bueno, ¿eh? Me olvidaba, Ruli, hoy es el día de la independencia de Bolivia. Claro, claro que en las efemérides. A mí me encanta la música boliviana, ¿en serio? ¿Te encanta la música boliviana? A mi amigo el gringo Cerviño también le había sabido gustar. No sabés lo que se baila hoy por hoy. Saya, le gusta la saya, ¿eh? Así que bueno, sí, eso me estaban comentando acá, ¿eh? Que al gringo le gusta ahora la saya, ¿eh? ¿Por qué será? No sé, la verdad que, ¿qué será que lo mueve a bailar saya? Es linda la música de saya. ¿Qué te parece si ponemos algo de saya para saludar a todos los hermanos bolivianos que viven acá en la ciudad de Joaquín B. González? Algo de saya, ¿qué puede ser? A ver, hay un tema de... De Jorge Rojas, ¿eh? Saya Sensual, creo que se llama, si no me equivoco, ¿eh? Bueno, que en realidad, pertenece a los Jarcas, pero hay una versión, creo que la hace Jorge Rojas, muy linda. Esta es la versión original, en todo caso. Saya Sensual, que suele cantarla a veces en sus presentaciones, Jorge Rojas, Jorgito Rojas, ¿eh? Bueno, ahí está, Saya Sensual. Ah, tengo una versión, a ver, esta es la versión de los Jarcas, ¿eh? También tengo la versión de Saya Sensual de Sergio Galleguillo y los Amigos. Ahí está, escuchá. Para todos los amigos bolivianos, para nuestros hermanos bolivianos que hoy están celebrando el Día de la Independencia, para ellos.
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Sergio Galleguillo y los amigos y esta saya sensual. Más allá para saludar a nuestros hermanos bolivianos. Ahí va. Saya morena, los jarcas. Escuchá lo que es. Bailale, gringo, bailale.

No tengo que morirme sin haber conocido el carnaval de Oruro. Qué lindo, ¿no? Al volver de Oruro se llama esta saya, interpretado por Hacha Maliku. No tengo que morirme sin conocer el carnaval de Oruro, uno de los carnavales más extraordinarios del mundo. No, tengo que conocerlo, ¿eh? Bueno, hermoso, ¿eh? Para todos los hermanos bolivianos, nuestro homenaje en el Día de la Independencia de Bolivia.

Felicidades para todos los bolivianos hoy en el Día de la Independencia de Bolivia. Qué linda música, ¿no? No tengo que morirme sin antes conocer el Carnaval de Oruro, uno de los mejores carnavales del mundo, ¿eh? Estamos hablando en cuanto a lo que es los atuendos espectaculares que hay, ¿eh? Sinceramente, tengo que conocer, ¿eh? Me dice 818 que ella también le encanta la música de nuestro hermano país de Bolivia, ¿eh? Y vivo enamorada de su música, en especial del tinku, ¿eh? Si me podés complacer, te lo voy a agradecer. ¿Querés un tinku? ¿Eh? Mirá vos, bueno, cuando viajo para darme un gusto, lo hago a ese país, paso por la frontera, pero generalmente voy a Santa Cruz o Tarija. Qué linda ciudad que es Santa Cruz, y Tarija también, conozco. Sí, tuve la suerte de conocer. Saludos, dice, a la señora Dania y a Yoli, excelentes personas, oriundas de el hermano país de Bolivia. Bueno, saludos para Dania, para Yoli, de parte de 818, ¿eh? Le manda saludos. Justamente dice, tengo que viajar con la señora Yoli a un lugar llamado Chaguaya, donde ella me hizo una promesa por cuestiones de salud para mi vida. Quería recordarlo por su gran gesto de pedir por mi persona. Está a 3 horas de la frontera de Bolivia, me dice. Ah, mirá vos. Bueno, para llegar a la Santísima Virgen de Chaguaya, así se llama la Virgen de Chaguaya, ¿eh? Bueno, si está escuchando a alguna persona de nacionalidad boliviana, deben conocerla, la Virgen de Chaguaya. Ah, mirá vos. Bueno, ahí está. Sí. Te cuento, dice que yo bailo muy bien el tinku. Lo hice en la Casa de la Cultura en Salta. Me subí al escenario y todo. Ah, bueno. Mi mejor amiga de la adolescencia era boliviana. Lamentablemente, el COVID me la llevó. Vivía en Salta. Por eso amo a Bolivia. Por mi gran amiga que ya no está. Mira que hermoso el recuerdo que nos deja acá nuestra amiga 818, ¿eh? Sobre esta experiencia que ella tiene con este hermano país de Bolivia. Y bueno, y acá en Joaquín B. González hay muchos que son oriundos de Bolivia, así que bueno, vamos, me dice 818, en algún carnaval de Oruro. Claro, qué lindo sería, ¿eh? Qué lindo sería. Pero, claro, debe tener su costo bastante, bastante difícil de afrontar. Yo para ir tengo que ir con la familia, claro, ¿eh? ¿Qué va a hacer, eh? No me van a dejar ir solo, ¿eh? Ahí está. Bueno, ¿qué va a hacer? Bueno, muchas gracias, ya podemos programar, ¿por qué no? Claro, podemos programar. Ya vamos a charlar, me encanta la propuesta. No me tengo que morir, dije alguna vez, sin estar presente en el Carnaval de Oruro. Me dijeron que es realmente hermoso el Carnaval de Oruro, ¿eh? Bueno, ojalá que pueda, antes de morirme, ir a ver el Carnaval de Oruro. En serio, qué lindo sería, ¿eh? Uno de los lugares más hermosos para el carnaval. Bien, felicidades para todas las familias bolivianas que juegan acá, que están algunos justamente ya radicados en Joaquín B. González, otros que, bueno, están por cuestiones laborales de paso por González, ¿sí? Bueno, así que qué bueno sería, ¿eh? Bueno, sinceramente, tengo que
tengo que cumplir esa promesa, por promesa personal, digamos así, no promesa religiosa ni nada por el estilo, sino promesa personal de conocer el carnaval de Oruro. Bueno, ¿a qué hora llega el viento? Me preguntan acá. Y bueno, mirá, a mí el servicio meteorológico, vamos a esperar enseguidita que se actualice a las 8. Se actualiza, ya faltan 9 minutitos para las 8 de la mañana. El reporte de las 3 de la mañana me dice que a partir de las 5 de la tarde ya vamos a tener fuertes vientos. Me preocupa a partir de las 6 de la tarde con ráfagas de hasta 66 kilómetros por hora. ¿Sí? Sí, entre las 5 o 6 de la tarde llegaría el viento fuerte del sur, según lo que nos marca el pronóstico. Pero bueno, bueno, vamos a ver si podemos enseguidita verificar la página de nuestro servicio meteorológico, que se va a actualizar, y ahí vamos a saber más concretamente bueno, cómo justamente cómo va a venir el viento, a qué hora exactamente, y las ráfagas fuertes que aparentemente vamos a tener. Bueno, ahí estamos. En buen día a día. Bueno, compartiendo con usted este momento de la mañana con toda la información que habitualmente le presentamos de lo que sucede con el tiempo. En toda la provincia de Salta hay alerta por vientos fuertes. En toda la provincia de Salta. Como le decíamos en el comienzo de nuestro programa, de acuerdo a el servicio meteorológico, los vientos más intensos se van a producir en la zona cordillerana, ¿sí? Como así también en el norte y en el este provincial. Entre las 6 de la mañana y las 18 horas, la advertencia alcanza a la Puna de Cafayate, Puna de San Carlos y las zonas cordilleranas. En estos sectores se prevén vientos del sector oeste con velocidades sostenidas entre 60 y 80 kilómetros por hora, mientras que las ráfagas podrían llegar a los 100 kilómetros por hora, Dios mío, especialmente en sectores de mayor altura, ¿sí?, en la zona de la Puna. La alerta también se extiende desde el mediodía hasta la medianoche. Escuchá, desde el mediodía y hasta la medianoche, el Servicio Meteorológico Nacional advierte que puede haber fuertes vientos en San Martín, Rivadavia, Anta, General Güemes, La Candelaria, Metán y Rosario de la Frontera. Eso es lo que marca el Servicio Meteorológico. Y reiteramos las recomendaciones que nos hacen las autoridades ante este escenario de mucho viento, de viento fuerte. Desde los organismos de emergencia solicitaron extremar las precauciones y recomendaron evitar actividades al aire libre durante las ráfagas más intensas. Acá, si no falla el pronóstico que tengo en este momento, entre las 6 de la tarde y las 20 horas, ¿sí?, va a estar más fuerte el viento, entre las 18 y las 20. 21, ponele, alargarle un poquito más hasta las 21. Asegurar la chapa, las macetas y objetos que puedan ser desplazados por el viento. Circular con extrema precaución si tiene que circular hacia algún lugar, especialmente en las rutas, hay que circular con extrema precaución. No realizar quemas de pastizales. Atención con esto. No realizar quemas de pastizales, basura o residuos, ni encender fuego en zonas rurales o con vegetación. A no quemar la basura en esos horarios en que va a estar soplando el viento, las autoridades advirtieron que la combinación de fuertes vientos, baja humedad y vegetación seca incrementa significativamente el riesgo de incendios forestales.
Bueno, justamente acá, en horas de la tarde, es donde más la gente quema, no sé por qué, pero queman. Cualquier lugar de la ciudad vas a ver una hilera de humo que sale, que seguramente alguien está quemando las hojas secas que se acumularon y que con estos días de viento caen en la vereda, caen en la calle, ¿eh? Se acumula mucha hoja seca y ¿qué hace la gente? Toma la decisión de levantar la hoja seca o de amontonarla y prenderle fuego, ¿sí? Bueno, ¿eh? Así que bueno, ahí está, ¿eh? Lo que tiene que ver justamente con esta alerta meteorológica que tenemos para el día de hoy en toda la provincia de Salta. No solamente acá, en toda la provincia de Salta, como habrá escuchado, en distintos lugares donde las ráfagas pueden ser muy intensas. Aquí para Joaquín B. González, aquí exactamente para Joaquín B. González, se esperan ráfagas a partir de las 6 de la tarde que pueden llegar a superar los 60.

para Joaquín B. González, aquí, exactamente para Joaquín B. González, se esperan ráfagas a partir de las 6 de la tarde que pueden llegar a superar los 60. ¿Eh? Y el que más me encanta, que le metió a un equipo mexicano Messi, ¿no? Los dos goles. Sí. ¿Eh? Bueno, bien por Messi. ¿Eh? Volvió a ser titular después del Mundial y metió dos golazos por la League Cup y una asistencia, ¿no? Dos golazos y una asistencia de el capitán de la selección. Sigue siendo el capitán de la selección. ¿Eh? Claro. Hasta que no digan que no es convocado, va a seguir siendo el capitán de la selección, sin dudas. Bueno, en alguno de los títulos deportivos que se destacan por estas horas. Bueno, casi las 8 de la mañana en la ciudad de Joaquín B. González. ¿Qué me dijo doña 818 que le gusta? ¿Que le gusta de la música boliviana? Los Tincus. Escucha esto. Para nuestra amiga 818, para que mueva las caderas y recuerde cuando ella bailaba Tincu en Salta. Para vos, 818.

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0: 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Señora Ricky, decime, por favor, ¿qué hora es en la ciudad de Joaquín B. González y en todo el país?
1: Son las 8 de la mañana, 4 minutos.
0: 4 minutitos han pasado de las 8 de la mañana en toda la República Argentina. Y acá en la ciudad de Joaquín B. González, Ricky, ¿qué temperatura tenemos en este momento en la ciudad? A ver, decime.
1: Temperatura, 19 grados.
0: 19 grados, 3 décimas, ¿no? En este momento, la temperatura que tenemos en la ciudad de Joaquín B. González. Bueno, ha bajado un poco la humedad que teníamos más temprano. Ahora tenemos 77% la humedad relativa ambiente. Bueno, cielo mayormente despejado. Y bueno, el pronóstico, como le digo, ya actualizado, el pronóstico del tiempo nos marca una máxima de 35 grados para el día de hoy. Escuchá lo que dice el servicio meteorológico para este día: viento del sector norte a la mañana con ráfagas moderadas para la mañana, el viento norte que va a soplar hoy. Y bueno, y el sol presente, por supuesto, con fuerte impacto. Esperamos una máxima que puede estar rozando los 35 grados en el día de hoy. Eso hasta las 4 de la tarde, que va a comenzar a soplar el viento del sur. Este viento del sur que va a comenzar con ráfagas de 29 kilómetros por hora para las 4 de la tarde. Para las 5 de la tarde, las ráfagas van a intensificarse a 40 kilómetros por hora. Atención lo que le voy a decir ahora. A las 6 de la tarde, 64 a 66 kilómetros por hora. Ha bajado un poco en esta actualización del servicio meteorológico. Ha bajado un poco la velocidad que marca de viento. Lo mismo sigue siendo alta, 64 kilómetros por hora. Solamente 2 kilómetros menos por hora con respecto a el anterior, digamos así, informe de este servicio meteorológico, ¿sí? Para las 6 de la tarde, 64 kilómetros por hora. Para las 20 horas, 58 kilómetros por hora. Ya para las 10 de la noche empieza a mermar un poco el viento con ráfagas de 47 kilómetros por hora, que de todos modos sigue siendo intensa. Para la medianoche las ráfagas estarán en el orden de los 30 kilómetros por hora. Esto va a provocar un brusco descenso de temperatura, así que esta noche, por más que hoy andemos de ojota y musculosa, ¿sí?, por más que hoy hasta las 4 de la tarde por lo menos tengamos que andar de bermuda y remera, a la noche, para el agosto cultural que arranca, por favor, no deje de llevar abrigo, porque, bueno, aunque sea incómodo primero, porque lo va a tener que tener en la mano, ¿sí?, al abrigo, hasta que descienda la temperatura, porque después de la medianoche, o en la medianoche sobre todo, desciende notablemente la temperatura. Escuchá, para las 4 de la mañana del viernes, 13 grados la temperatura. Mirá cuánto va a caer, de 35 a 13 grados. Más de 20 grados va a caer la temperatura justamente con la presencia de este viento. Así que si esta noche vas al agosto cultural, tené en cuenta ese dato, ¿sí? Bueno, sí, mucho, mucho lo que va a caer de temperatura con respecto a la tarde, donde todos vamos a tener que andar con un atuendo bastante, bastante liviano, porque la máxima estimada para hoy es de 35 grados, ¿sí? Bueno, esas son las perspectivas que tenemos. Ya le vamos a contar qué dice el pronóstico para el viernes, qué dice el pronóstico para el sábado, para el domingo. Bueno, todo esto aquí, en la mañana de Buen Día a Día, compartiendo con usted toda la información y la posibilidad de cantarle a nuestra bandera ahora, auspiciado por Kiosco La Hoja, le cantamos a nuestra bandera que ya flamea en lo más alto del mástil.

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1: Muy buen día, jueves 6 de agosto. Y será una nueva jornada comercial la que se propone hoy en el mercado agroganadero de Cañuelas, con ingresos muy pobres, como nos tiene acostumbrado los jueves, cuando aparece algo de Hacienda sin el contexto de remates especiales, que es lo que ocurre esta mañana, ya que ingresaron a Tragadero dos camiones que trajeron 75 animales. Veremos qué es lo que puede llegar a ocurrir hoy. Bueno, simplemente para engrosar un poquito la estadística, menos de 12.000 las cabezas encerradas en lo que va de este periodo, el primero operativo del mes de agosto. Habrá que ver si la firma consignataria que recibió esta hacienda la comercializa en el transcurso de la jornada o pasa para integrarla, como también suele ocurrir habitualmente, para la oferta de mañana viernes bajo el concepto de remanente. Hay un gran tema que atraviesa por estas horas toda la provincia de Buenos Aires. Ya está lloviendo en muchos partidos de la provincia de Buenos Aires. Se esperan tormentas severas inclusive durante toda la jornada. Sabemos que la humedad de los últimos 15-20 días ha tenido una influencia directa en el trabajo diario, en el ámbito del mercado agroganadero, en tanto y en cuanto muchos productores no han podido cargar normalmente hacia cualquier tipo de destino. Entre esos destinos se incluye el mercado de Cañuelas, y eso se desprende justamente de lo que vemos en oferta en este último tiempo, que está muy por debajo de lo que solemos ver para el trabajo habitual que tiene el mercado y que necesita la demanda, una demanda que ha tenido que corregir en las últimas horas su postura, asumiendo una actitud mucho más firme para quedarse, en principio, con lo muy poquitito de vaca, menos del tercio en este periodo operativo, y con novillo, que reemplaza esa vaca desde el punto de vista de la capacidad de trabajo para los frigoríficos exportadores, y con un envión más módico para el consumo liviano, atendiendo justamente cómo se encuentra, por otra parte, la demanda en las bocas minoristas. Reiteramos entonces, para hoy, 75 animales encerrados. Para Cadena Campo Argentino, informó Silvio Bayoco.
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3: 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donde se llevó a cabo la rueda de negocios, y bueno, vamos a conocer cuáles son las cotizaciones que tienen los granos ahí en el mercado físico de Rosario de Santa Fe, que es el mercado de referencia para el centro norte productivo de la República Argentina, con datos aportados por la Cámara Arbitral de Cereales de la Bolsa de Comercio de Rosario de Santa Fe. 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
2: 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Cierre del mercado de granos. Llegando a mitad de semana, jornada de día miércoles en la Plaza Rosarina, donde la soja sostuvo un nivel de actividad estable con mejoras en las fijaciones, el girasol mostró un ajuste alcista del tramo

0: por tonelada para esta última posición entre ruedas. En cuanto al girasol en Rosario, sin ofertas por el disponible, la propuesta contractual y mercadería con calidad alto oleico, $470 por tonelada, una suba de $20 por tonelada entre ruedas para ambos segmentos. En las entregas diferidas, girasol diciembre, enero y febrero, $410 por tonelada, girasol marzo, $400 por tonelada. A diferencia de la rueda previa, no se observaron ofertas por girasol para agosto y septiembre. Pasamos a los cereales, comenzamos por el trigo. Descarga inmediata, $205 por tonelada. Trigo para las entregas entre el 15 de agosto y el 15 de septiembre, $210 por tonelada. Trigo septiembre, $215 por tonelada. Trigo octubre, $220 por tonelada. En estos casos, una suba de $5 entre ruedas para ambas posiciones. Trigo noviembre, sin cambios, $215 por tonelada. Para la nueva cosecha, trigo diciembre, $215 por tonelada. Trigo para la tila comprendida entre enero y marzo, $220 por tonelada. En cuanto al maíz, entrega inmediata y contractual, $185 por tonelada. Maíz septiembre, también $185, y maíz octubre, $186 por tonelada. En estos casos, $1 menos entre ruedas para ambas posiciones. Para ambos meses, septiembre y octubre, se ofrecieron maíz en moneda local, 275 mil pesos por tonelada. Maíz noviembre, 188, diciembre, 190 y maíz enero, $191 por tonelada respectivamente, las tres posiciones sin cambios entre jornadas. Maíz para la descarga entre el 15 de enero y el 15 de febrero, $189 por tonelada, $2 menos que ayer martes. Campaña 2026-27, maíz para la tira comprendida entre marzo y mayo, $190 por tonelada. Para el maíz tardío, junio, $191 por tonelada, $1 más que ayer. Julio, sin cambios, $190 por tonelada. Por cebada no se registraron ofertas abiertas de compra. En cuanto al sorgo, tramo contractual y sorgo agosto y septiembre, $185 por tonelada. Pasamos al mercado de referencia, hablamos de Chicago. Los futuros de los principales commodities agrícolas concluyeron con disparidad. El trigo en Chicago cerró al alza por las preocupaciones en torno a la oferta global y las interrupciones en las exportaciones del Mar Negro, aunque la volatilidad del petróleo limitó las ganancias. En contrapartida, el maíz en Chicago retrocedió ante los pronósticos de lluvias favorables para el medio oeste estadounidense y las expectativas de una cosecha abundante, con una nueva venta a México moderando las pérdidas. Finalmente, la soja en Chicago concluyó también en baja, presionada por las mejores perspectivas climáticas, la volatilidad del crudo, aunque las recientes compras chinas brindaron sostén a los precios. Para Cadena Campo Argentino informó Miguel Ángel Boliado Sasco lo ocurrido hoy, miércoles 5 de agosto, en el mercado físico de granos, con datos de la Bolsa de Comercio de Rosario.
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bueno, como es habitual a esta hora, estamos haciendo habitual a esta hora, le presentamos a modo de adelanto lo que tiene que ver con los sorteos nocturnos, fundamentalmente de la tómbola salteña en el día de ayer, en la noche de anoche, como dice Riverito. Y bueno, como todos los lunes y jueves, también la información adelantada de lo que ha sido el sorteo de Kini 6, que sorteó anoche también. 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Comenzamos repasando lo que aconteció con el sorteo nocturno tradicional de la tómbola salteña, que a la cabeza salió el número 8836, 8836, 8836, la manteca para los sueños el 86, ¿no es cierto? Claro, la manteca para los sueños el 86. Vamos ahora al sorteo revancha, porque usted sabe que la nocturna de la provincia de Salta tiene su sorteo revancha, que se realiza a las 22:30. El primer premio en este caso fue para el 2505. 2505. 2505, primer premio de la nocturna revancha. ¿Sabe lo que es para los sueños el 05, no? El gato, sí. Bueno, ahí está. Entonces, lo que tiene que ver con la tómbola salteña, ya enseguidita vamos a repasar todos los sorteos, tanto de nuestra provincia como de otros distritos, con los cuales usted también puede probar suerte acá en la provincia de Salta. Bueno, toda esa información aquí en Buen Día a Día, presentado por Agencia El Tío Beto, la más suertuda de todas, que ahora le comenta lo que aconteció con el Kini 6. Bueno, el Kini dejó vacante todos los principales pozos que tiene. Así que calcule usted lo que va a ser el pozo de el próximo domingo, ¿no? ¡Qué bárbaro! ¡Qué cantidad de plata que va a haber acumulada ahí el próximo domingo en el Kini 6! Porque encima el Kini 6 anticipa que va a haber un sorteo extraordinario de 3 millones de dólares con la modalidad sale o sale, que usted puede también participar el próximo domingo. O sea, además de este pozo impresionante que va a tener el Kini en juego, va a tener los 3 millones de dólares en la modalidad sale o sale, claro. Así que imagínese lo que va a ser la cantidad de plata que va a haber en juego el próximo domingo con el Kini 6. Algo inédito realmente, teniendo en cuenta que el próximo domingo, repito, es el sorteo extraordinario del Kini 6. Bueno, anoche quedó vacante el sorteo tradicional del Kini 6. Más de 6.290 millones de pesos que se acumulan, ¿no es cierto?, para el próximo sorteo, al no haber apuestas con 6 aciertos en la jugada tradicional del Kini 6. En la segunda del Kini quedaron vacantes unos 3.000 500 millones de pesos, más de 3.500 millones de pesos, lo que quedó vacante en la segunda del Kini. ¿Qué te parece? Y en la revancha, quedaron poco más de 1.500 millones de pesos vacantes al no haber apuestas con 6 aciertos, ¿sí? Ahí está. Lo que tiene que ver justamente con estos pozos principales, si se quiere, de el Kini 6. En el pozo extra, ¿sí? En el pozo extra, acá, por supuesto, hubo 4.306 ganadores
4.306 ganadores es lo que hubo en el Pozo Extra. Van a cobrar cada uno poco más de 46.000 pesos. ¿Sí? Cada uno va a cobrar poco más de 46.000 pesos aquellos que hayan acertado con el Pozo Extra. En el Siempre Sale, un ganador. Sí, que se lleva todo el premio, más de 405 millones de pesos, va a cobrar este único ganador que acertó el Siempre Sale. En este caso hubo un solo ganador del Siempre Sale. A ver, vamos a ver si es que podemos encontrar de dónde es, ¿no es cierto?, el ganador que justamente se lleva todo el pozo del sorteo Siempre Sale de Kini 6. El sorteo Siempre Sale del Kini 6 que tuvo este único ganador. Bueno, ya lo vamos a buscar, de dónde es el suertudo que se lleva todo este premio, ¿no? Ahí está. Bueno, ya le vamos a comentar seguramente cuáles son los resultados completos justamente de el Kini 6 y de dónde es este único ganador del Siempre Sale, que se lleva más de 400 millones de pesos solito. ¿Qué te parece? Con lo que quedó vacante anoche, Lotería de Santa Fe está en condiciones de calcular que por lo menos 20.000 millones de pesos habrá en juego el próximo domingo en el Kini 6. ¡Qué bárbaro, eh! 20.000 millones de pesos podría haber justamente en lo que hace a el sorteo de Kini 6, el sorteo de las tres modalidades importantes que tiene el Kini, ¿no es cierto? Además que el próximo domingo está el sorteo extraordinario con la modalidad Siempre Sale, con lo cual habrá ganadores de 3 millones de dólares. ¡Qué bárbaro! ¡Qué cantidad de plata, Dios mío! Acumulada ahí en el Kini. Y encima los 3 millones de dólares, sorteo extraordinario del próximo domingo. Recuerde que el cupón cuesta, para el sorteo extraordinario, 7.000 pesos. Sí, 7.000 pesos sale la boletita para el sorteo extraordinario del Kini 6. 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

0: Domingo de Guzmán y todo el pueblo de Anta.
1: Que viva, claro que sí. Penúltimo día de la novena a nuestro santo patrono. Hoy 6 de agosto, se va a llevar a cabo la penúltima jornada de novena. Así que bueno, octavo día de novena para Santo Domingo de Guzmán. Están invitados especialmente las autoridades municipales, miembros del Consejo Deliberante, diputados, senadores, ¿sí? Están invitados especialmente a esta octava jornada del rezo de la novena en honor a nuestro santo patrono, Santo Domingo de Guzmán. Así que están invitados, ¿eh? Las autoridades municipales, miembros del Consejo Deliberante, diputados y senadores. Participan también en este día los barrios Gauchito Gil, El Mistol, Los Paraísos, El Cardón y 50 viviendas, ¿sí? Bueno, ahí está. Hoy hay que llevar alimentos para los más necesitados. No se olvide, hoy cuando vaya a la novena, para el rezo de la novena, hay que llevar alimentos para los más necesitados. Alimentos no perecederos, ¿se entiende, no? Para las personas más necesitadas. Así que bueno, a tenerlo en cuenta hoy entonces, en lo que será el octavo día del rezo de la novena en honor a Santo Domingo de Guzmán, ¿sí? Bien.

Bueno, y no se olvide también, no se olvide que hoy es el último rezo de la novena en honor a San Cayetano. Claro, el último día del rezo de la novena en honor a San Cayetano, que se va a llevar a cabo a partir de las 17 horas, como se viene realizando justamente la, digamos, el rezo de nuestro santo patrono del trabajo, de la paz, de la prosperidad, del pan, nuestro San Cayetano. Así que bueno, ahí está. Hoy va a ser el último día del rezo de la novena. Ayer justamente nos enviaron lo que tiene que ver con fundamentalmente el trayecto que va a tener la procesión mañana. La procesión mañana va a ser en horas de la tarde, ¿sí? Más precisamente a las 4 de la tarde, si no me equivoco, está previsto que se lleve a cabo justamente la procesión, ¿no? De Santo San Cayetano, del San Cayetano. Así que bueno, como le decíamos, hoy a las 17 horas va a ser la 17:30, más precisamente, va a ser el último rezo de novena en honor a San Cayetano. Bueno, de acuerdo a lo que establece el cronograma justamente de este santo patrono del trabajo, hoy justamente vamos a estar rezando en este último día del rezo de la novena, jueves 6 de agosto. Vamos a estar rezando en este caso por las familias del barrio, ¿sí? Del barrio homónimo, claro, por las familias del barrio San Cayetano. Así que especialmente los vecinos del barrio San Cayetano tienen que estar presentes hoy porque se va a rezar justamente por ellos, a tenerlo en cuenta. Y mañana viernes, la procesión comenzará. Bueno, la actividad en realidad va a comenzar a las 7:30 con el Rosario de la Aurora. Habrá un Rosario de la Aurora a las 7:30. A las 16 será la procesión, 17 la Santa Misa, y bueno, después de la Santa Misa, desfile de la Policía Infantil, una cantata en honor a San Cayetano, organizado por la Dirección de Cultura de la Municipalidad. Va a haber saludo también de parte de los fortines de gauchos, después de la misa. Primero el saludo de los fortines de gauchos y luego el desfile de la Policía Infantil. El cuerpo de Policía Infantil va a estar desfilando mañana justamente en el día de nuestro patrono del trabajo, el pan, la prosperidad, como es San Cayetano, ¿sí? Bueno, seguramente ahí se van a entregar los pancitos. Hay mucha gente que tiene justamente promesa regalar panes de San Cayetano, que serán seguramente bendecidos tras la misa, van a ser bendecidos, y bueno, se entregarán los pancitos de San Cayetano a todos los presentes. Así que bueno, recuerde, esta actividad se va a desarrollar mañana, por supuesto. La vamos a reiterar mañana. Tras el desfile de la Policía Infantil habrá una cantata en honor a San Cayetano, organizado por la Dirección de Cultura de la Municipalidad, donde van a subir al escenario artistas especialmente locales. Creo que hay también presencia de ballets, cuerpos de danza, que van a saludar también a San Cayetano mañana en lo que será la fiesta de este santo patrono del trabajo, el pan, la prosperidad, la paz.

Bueno, en este 6 de agosto tenemos que saludar a Santa Claudia Matrona. Ah, mirá vos, tenemos acá en la cuadra a Claudia Rueda, a Claudia Sastre, las matronas. Bueno, ahí está, Santa Claudia Matrona, dice el santoral popular en el día de hoy. Así que saludá si tenés alguna Claudia entre tus amigas, compañeras de trabajo, parientes, que respondan al nombre de Claudias. Hoy hay que saludar a todas las Claudias, che. Sí. Según el santoral popular, hoy Santa Claudia Matrona. Así que saludo para Claudia Rueda, para Claudia Sastre, de acá de la cuadra, las Claudias Matronas que tenemos acá en la cuadra. Así que bueno, ahí en Coco Boutique, sí, claro. Así que si hoy usted va y le dice a cualquiera de las Claudias, buen día, doña Matrona, ¿cómo está?, le van a hacer un descuento del 15% en la compra que usted realice. Escuche, no diga después que no le avisé. Ahí en Coco Boutique, ¿sí?, si usted va y le dice o a Claudia Rueda o a Claudia Sastre, buen día, doña Matrona, le van a hacer un descuento del 15%. Así que díganle, si no me están escuchando las Claudias, que van de parte mía, que yo dije en la radio que si ellas entraban a Coco Boutique y le dicen a Claudia Rueda o a Claudia Sastre, Matrona, buen día, Matrona, ¿cómo le va? Bueno, le hacen un descuento del 15% en la compra que usted realice. ¿Qué le parece? Bueno, ya la estoy escuchando a la gallega que dice, ya te lo voy a cobrar a vos al 15%. Sí, seguro. Bueno, ahí está. Saludos para Santa Claudia Matrona. Así se llama la santa. ¿Qué querés que le diga? No es invento mío, así se llama. Santa Claudia Matrona. Justamente esta Santa Claudia, a ver, vamos a leer un poquitito de su vida. Es una dama de importancia en la Roma del siglo I. San Pablo la menciona en su segunda epístola a Timoteo. Así que mire, según la tradición, Santa Claudia era hija del rey británico Caratacu, a quien el general romano Aulo Placio derrotó y envió prisionero a Roma con su familia en el año 51. Mirá vos, el emperador Claudio los puso en libertad. Una de las hijas de Caratacu se quedó en Roma y fue bautizada con el nombre de Claudia. Se ignora el día de su muerte, ¿no es cierto? Pero bueno, ahí está. Esta es la pequeña biografía que podemos hacer de esta Santa Claudia Matrona que celebramos en el día de hoy. Así que bueno, saludo para todas las Claudias, che, hoy. Bueno, si tenés alguna Claudia, a ver, yo saludando acá a las Claudias de la cuadra, Claudia Sastre, Claudia Rueda, bueno, alguna otra Claudia por ahí que conozca, la profe Claudia Mendoza, por ejemplo, Claudia Mendoza Klimaszauskas, la profe Claudia de inglés, ¿no es cierto? Claro, ahí está, también se llama Claudia. ¿Qué otra Claudia? A ver, ¿qué otra Claudia tenemos? Claudia Parada, también, Claudia Parada, el saludo para Clau, bueno, y bueno, ya seguramente alguna Claudia que me conoce va a decir, no me nombraste, y ya me van a tirar de la oreja también. Así que, bueno, saludo para todas las Claudias. Hoy también es el día de San Hormisda Papa. Mira ese nombre, Hormisda, y fue Papa. Ah, mira vos, sí, San Hormisda Papa, dice el santoral popular, abanderado de la paz. Ahí en Roma, en la Basílica de San Pedro, está la sepultura de San Hormisda Papa, abanderado de la paz. Consiguió acabar con el cisma de Acacio en Oriente
y en Occidente hizo que se respetaran religiosamente por los nuevos pueblos los derechos de la Iglesia. ¿Eh? Ah, mira vos, este Papa Ormizda, bueno, es un nombre, aunque termine con A, es un nombre bien masculino, bien de hombre, por decirlo de alguna manera. Él estuvo como papa en el año 523 en Roma, ahí en la actual Italia. Bueno, fíjate vos, no se tiene registro de su proceso de canonización, pero bueno, este es el papa que celebramos en el día de hoy. Mira, Ormizda, con H, con H se escribe Ormizda, San Ormizda. ¿Hay algún Ormizda por ahí que me esté escuchando? No creo. No creo que haya muchos que tengan este nombre. Ormizda. Bueno, ¿qué otro bienaventurado tenemos en la mañana? Además de San Ormizda, Santa Claudia, tenemos un San Justo. Ah, mira, San Justo. Y después los beatos, Beato Tadeo Dulni, Beata María Francisca de Jesús Rubato, Beato Escelino, mira ese nombre, Escelino, con S y con C, Escelino, Escelino, dirían los italianos, es un nombre italiano, Escelino. El Beato Carlos López Vidal y el Beato Octaviano de Savona, mira vos, bueno. Son los bienaventurados que tenemos para mencionar en el día de hoy. Así que bueno, ahí está lo que habitualmente le presentamos en la mañana de Buen Día a Día, el Santoral Popular, ¿no es cierto?, que tenemos en este 6 de agosto.

0: Bueno, ahora le vamos a leer el Evangelio. Tenemos el Evangelio acá que nos mandó... ayer me quedaste debiendo el Evangelio, Seba, ¿no? ¿Qué pasó? ¿Se durmió el gallo? Sí, se durmió el gallo, parece, a veces. Bueno, el Evangelio según San Mateo 17, del 1 al 9. Jesús tomó a Pedro, a Santiago y a su hermano Juan y los llevó aparte a un monte elevado. Allí Jesús se transfiguró en presencia de ellos, su rostro resplandecía como el sol y sus vestiduras se volvieron blancas como la luz. De pronto se les aparecieron Moisés y Elías hablando con Jesús. Pedro dijo a Jesús: Señor, qué bien estamos aquí. Si quieres, levantaré aquí mismo tres carpas, una para ti, otra para Moisés y otra para Elías. Todavía estaba hablando cuando una nube luminosa los cubrió con su sombra y se oyó una voz que decía desde la nube: Este es mi hijo muy querido, en quien tengo puesta mi predilección. Escúchenlo. Al oír esto, los discípulos cayeron con el rostro en tierra, llenos de temor. Jesús se acercó a ellos y tocándolos les dijo: Levántense, no tengan miedo. Cuando alzaron los ojos, no vieron a nadie más que a Jesús solo. Mientras bajaban del monte, Jesús les ordenó: No hablen a nadie de esta visión, hasta que el Hijo del Hombre resucite de entre los muertos. Palabra del Señor. Interesante, ¿no? Este pasaje del Evangelio, realmente conmovedor, este pasaje del Evangelio, en donde Jesús, de alguna manera, los invita a los apóstoles a confirmar la obra que él les había relatado que tenía que hacer en la tierra, y confirmando en cierta forma que es el Hijo de Dios, que el propio Dios le dice a los discípulos: levántense, les dice a los discípulos: este es mi Hijo muy querido, en quien tengo puesta mi predilección, escúchenlo. Mirá qué interesante, ¿no? Bueno, el padre Luis Urbán, obispo de Catamarca, nos deja la reflexión de este pasaje del Evangelio. Lo escuchamos atentamente.
1: Buen día. Hoy la Iglesia celebra la fiesta de la transfiguración de Jesús en el monte Tabor. En esta fiesta solemos celebrar a Jesús como el Salvador del mundo. Y concretamente hoy jueves meditamos los misterios de luz. Y en el cuarto misterio se medita esta realidad, este acontecimiento en el que estuvieron presentes Pedro, Santiago y Juan, la transfiguración de Jesús. El texto del Evangelio, Mateo 17, 1 al 9. Bien, los evangelistas narran esta escena porque es muy importante, ya que Jesús, antes de ir a morir a la cruz, a estos tres apóstoles les concedió esta experiencia de verlo a él lleno de gloria, así como la tiene en el cielo. Pero lo interesante es que aparecen los dos personajes emblemáticos del Antiguo Testamento, como son Moisés y Elías. Uno representa la ley, Moisés, y Elías, el padre del profetismo. Así que, como Jesús después había anunciado que él tiene que subir a Jerusalén y ahí entregar la vida por nosotros, habla de su pasión, de su muerte y también de su resurrección. De modo que estos anuncios iban a dejar muy perplejos a los apóstoles. De modo que Jesús aprovecha de hacer este gesto para que ellos puedan sobrellevar el escándalo y el desconcierto propio que iba a causar su muerte en la cruz. Y que eso que él iba a padecer estaba en consonancia con lo anunciado ya tanto por la ley como por los profetas. No solamente los apóstoles verán a Moisés y a Elías, sino que escucharán de nuevo, como fue en el día del bautismo, la voz de Dios Padre que dice: este es mi Hijo muy querido, en quien tengo puesta mi predilección. Escúchenlo, que significa pongan en práctica lo que Él les diga. Claro, esto los dejó totalmente desconcertados a los apóstoles. Los embargó un gran temor. Pero Jesús se acercó, los tocó y les dice: levántense, no tengan miedo. Y cuando levantan la vista, a Jesús ya lo encuentran solo, a Él, y además que ha vuelto a la realidad. Ya lo ven como todos los días, en su ropa, en los colores habituales. Y cuando empiezan a bajar del cerro, iban al encuentro de los otros apóstoles, Jesús les prohíbe terminantemente que hablen de esta experiencia hasta que Él resucite de entre los muertos. Pues bien, que esto también, esta escena, nos ayude a nosotros a afianzar nuestra fe en Jesucristo, reconociéndolo como verdadero Dios, como verdadero hombre, como Salvador del mundo. Que la bendición de Dios Todopoderoso, Padre, Hijo, Espíritu Santo, descienda sobre ustedes y los acompañe siempre. Amén.

Ahí está la reflexión del padre Luis Urbán, obispo de Catamarca, con este pasaje del Evangelio que compartimos en Buen Día a Día, hoy, San Mateo 17, del 1 al 9.

Ruli me dice, no, dijiste los números que salieron en el Kini, ya, enseguidita. Generalmente es un adelanto, nada más, lo que hacemos de mención del sorteo del Kini, que más o menos para que ustedes evidentemente vayan teniendo en cuenta que quedó vacante lo más importante del Kini, que hay un solo ganador del Siempre Sale, que se ya lleva toda la recaudación del Siempre Sale. Así que bueno, enseguidita le vamos a estar, después de las 10:30 de la mañana, por si no escuchás habitualmente el programa, evidentemente seguro que no escuchás habitualmente el programa, siempre hacemos un adelanto temprano y después, bueno, le desarrollamos toda la información sobre el sorteo con todos los detalles. Así que después de las 10:30, sí, 10:30, 11:15 de la mañana, vas a estar justamente con esa información que me solicitas ahora. Bueno, ahí está. Bien, ¿qué otra cosita más tenemos por acá? Bueno, muchas gracias por permitirnos entrar en su mañana, donde sea que se encuentre. Bueno, ¿qué me dicen acá? Ruli dice, hoy es el día del ingeniero agrónomo. Ah, sí. Sí, hoy es el día del ingeniero agrónomo. Entre las efemérides justamente que tenemos en el día de hoy, que nos mandó el Rubén Hortelano Altamiranda, ¿sí? Entre las efemérides que tenemos en el día de hoy está justamente que hoy es el día del ingeniero agrónomo, así que un saludo para todos los ingenieros agrónomos. No quiero olvidarme de alguno que después me tire de las orejas. Acá hay muchos ingenieros e ingenieras agrónomas. No solo ingenieros agrónomos, sino también ingenieras agrónomas. Así que bueno, vaya nuestra salutación, por supuesto, para los ingenieros agrónomos en el día de hoy, ¿sí? Muchas gracias por hacerme recordar justamente de esta efeméride que, de alguna manera, por supuesto, nos mandó Rubén Altamiranda. Estoy buscando justamente la efeméride correspondiente. ¿Por qué hoy es el día del ingeniero agrónomo? A ver, ya te digo. Nos mandó Rubén el día del ingeniero agrónomo. Por acá está. Sí. Bueno, a ver si es que podemos saber a qué se debe que hoy es el día del ingeniero agrónomo. Estamos buscando justamente esto que compartimos en esta mañana de buen día a día, habitualmente leyéndoles las efemérides que tenemos en cada jornada. También hoy es el día de la enseñanza agropecuaria, que algo está relacionado con el ingeniero agrónomo. Acá está. Día del ingeniero agrónomo, dice la efeméride. Perdón. El 6 de agosto en la República Argentina se celebra el Día del Ingeniero Agrónomo. Se recuerda esta fecha porque se iniciaron los cursos de el Instituto Agrónomo Veterinario de Santa Catalina, Lavallol, partido de Lomas de Zamora, en la provincia de Buenos Aires. Ah, mirá vos. Bueno, fue un 6 de agosto de 1883, contando con 17 alumnos internos. ¿Eh? Mirá vos, arrancó esta carrera con 17 alumnos internos. Al año siguiente se inscribieron 51 alumnos internos, por lo que hubo necesidad de ampliar el número de profesores. En 1887 egresaron los primeros 10 ingenieros agrónomos y los 3 primeros médicos veterinarios recibidos ahí en este Instituto Agronómico Veterinario de Santa Catalina. El 6 de agosto de 1888 rinden justamente examen de tesis. Ah, mirá vos. Bueno, por esa razón, hoy es el día
del ingeniero agrónomo. Bien, gracias a Rubén que nos envía justamente esta efeméride y gracias al oyente que nos hizo acordar justamente de que hoy es el día del ingeniero agrónomo. Claro que sí. Bueno, ahí está. Un saludo, dice, para mi hijo ingeniero agrónomo, José Javier Navarro, ahí está. José Javier Navarro, el ingeniero José Javier Navarro, deseo que pase un día hermoso con muchas bendiciones, siempre, y con mucho trabajo. Con mucho trabajo y con mucha salud, claro. Su mamá, Marta Brandán, le manda este saludo. Mi hijo el ingeniero, dice Marta. Ella presume así. Mi hijo el ingeniero agrónomo. Así que bueno, saludos entonces para José Javier Navarro, de parte de su mamá Marta Brandán, en el día del ingeniero agrónomo.

Bueno, muchas gracias por estar ahí en la sintonía. Muchísimas gracias. Bueno, así es. Hoy, saludando, por supuesto, a todos los, ingenieros agrónomos. Así que, bueno, ojalá que tengan mucho trabajo y mucha salud para seguir adelante con esa hermosa tarea que hacen los ingenieros, ¿no? Los ingenieros agrónomos. Así que, bueno. ¿Qué dice acá? Un saludito para Fidel Cantalicio Cruz, que ya está en el campo. Gracias que San Cayetano te brinde todo el trabajo necesario, que nunca te falte el trabajo para todos, dice para Fidel Cantalicio Cruz, también ingeniero agrónomo. Bueno, ahí está. Bueno, felicitaciones para todos los ingenieros agrónomos, che, en el Día del Ingeniero Agrónomo. Saludos para Claudia Santillán. Claro, la prima Claudia Santillán, también ahí tenemos otra Claudia hoy en el Día de las Claudias. Saludos para Claudia Ruiz, también. Acá el saludo que viene, ¿de parte de quién? Para Claudia Ruiz, de Nora Cruz. Bueno, ahí está el saludo. El saludo para Claudia Santillán de parte de Nena, de su prima Nena, que le manda saludos justamente a Claudia Santillán. Bueno, ahí está. ¿Está acá Claudia? Yo creo que vive en Salta, ¿no? Claudia, si no me equivoco, creo que vive en Salta, sí. Bueno, ¿qué otra cosita más? Acá me preguntan si voy a trabajar mañana, pero claro, claro, aunque sea desvelado, pero yo vengo mañana, sí, no, mañana está la doctora Aván, tengo que recibirla, tengo que preparar ahí para que ella atienda a la gente que la va a venir a consultar seguramente, así que no, mañana viernes no puedo faltar yo, claro, claro, ¿cómo no voy a estar? Me preguntan acá si voy a estar mañana porque esta noche, aparte yo esta noche lo que yo hago es muy cortito, o sea, los que conducen en el escenario son el Pedro Ríos, Pepe Escudero, no sé quién más estará, pero seguro ellos dos, seguro están ahí en el escenario, ellos son los que conducen. Yo simplemente voy a hacer la presentación, digamos, haré de presentador oficial de la fiesta, la presentación oficial de la fiesta, seguramente hablará alguna autoridad, el intendente, o si viene alguien de Salta, seguramente, no, lo mío es cortito, poquito. Ahora, si me desvelo, es ya por cuenta mía, por cuenta propia, pero tengo que estar acá, aunque desvelado, pero tengo que estar acá. Así que no, sí, mañana estamos acá, si Dios quiere, haciendo buen día a día. Bueno, se acerca el momento de las noticias. ¿Qué dice acá? Ya vamos a ver lo que tenemos justamente para el día de hoy. Ah, la gente de Fiat está acá, me dicen acá. Bueno, la gente de Fiat está acá, así que bueno, nos están pidiendo, solicitándonos justamente una entrevista. Ya le vamos a contestar, por supuesto. Bien, a ver, ¿qué otra cosita más tenemos por acá? Ruli dice, quiero que saludes a mi nuera, María Eugenia Cuellar, en el Día de los Ingenieros Agrónomos, de parte de su suegra Elena, para María Eugenia Cuellar, que es ingeniera agrónoma también, María Eugenia. Bueno, ahí está, de parte de su suegra Elena, el saludo, por supuesto. Bien, ¿qué otra cosita más? A ver, nuestra amiga Sonia, lluvia de bendiciones, feliz jueves, nos dice Sonia. Bueno, y nos manda TikTok. Bueno, que sean unas felices fiestas patronales, me dice acá la amiga Sonia.
Bueno, muchas gracias, Sonia, que me manda el TikTok de todos los días. A ver qué me manda aquí. A ver si tenemos. Hoy día del veterinario también, Ruli. Hoy es el día del veterinario también. ¿Estás segura? No me puso eso el Rubén Altamiranda. O yo no lo vi. Capaz que no lo vi. La efeméride esta, ¿sí? Día del veterinario, me dicen, no te olvides de saludar a los veterinarios. Bueno, saludos para los veterinarios, entonces. Claro, mirá, no sabía yo. No lo tengo acá en la efeméride que me mandó Rubén Altamiranda, ¿sí? O por lo menos yo no lo vi cuando estuve repasando recién acá justamente lo que tiene que ver con el día del ingeniero agrónomo. Bueno, y me manda también Sonia un TikTok que seguramente tiene sonido, que dice, a ver...

Qué bueno que está el video, bueno, con los animalitos bailando, ¿eh? Tocando el órgano. Mírale la pinta al conejo, al gato. ¿Cómo baila el gato? Me hace acordar a un gato bailarín que tenemos acá también. ¿Cómo mueven las caderas los gatos? Bueno, qué lindo. Hermoso, Sonia, hermoso, ¿eh? En el día del veterinario, dice, ahí está el TikTok de los animalitos, tocando, uno que toca el órgano, el otro que toca la batería, el otro que toca la acordeona verdulera, Y este hermoso TikTok, jueves 6 de agosto, que Dios te dé para cada oración una respuesta y bendiga justamente cada minuto de este día, Hermoso día para vos y para toda tu familia, nos desea Sonia en este muy lindo TikTok con esta hermosa canción, que compartíamos en Buen Día a Día. Bueno, gracias Sonia, siempre tan generosa con la mañana de Buen Día a Día. ¿Sí? Bueno, ¿qué tenemos? ¿Qué tenemos? Mirá vos. Hoy en la efeméride musical tenemos nada más y nada menos que al santiagueñísimo argentino Ledesma en el recuerdo, claro que sí, qué bueno. Bueno, el santiagueñísimo argentino Ledesma, que de alguna manera, por supuesto, ha sido una importante figura del tango, ¿no es cierto? Un día como hoy, precisamente, de acuerdo a lo que nos indica, fallecía en la ciudad de Buenos Aires el santiagueñísimo argentino Ledesma, claro, que había nacido en Santiago del Estero el 24 de junio de 1928, falleció el 6 de agosto de 2004, fue un cantor de tango argentino, claro, espectacular, sin dudas, argentino Ledesma, ¿no? Claro. Uno de los grandes éxitos, a mi gusto y paladar, de argentino Ledesma, es este tango, mirá. Con este tango vamos a completar este espacio. Siga mandando usted su justamente su saludo, su opinión, lo que quiera. Nosotros vamos a tratar de leerles el mensaje que nos mande en esta mañana de Buen Día Día. Vamos a cerrar este espacio justamente con argentino Ledesma. Creo yo, por lo menos de acuerdo a lo que conozco de Alejandro, de argentino Ledesma, que una de las mejores interpretaciones, digamos, de argentino Ledesma, sin dudas, creo que van a coincidir los tangueros conmigo, es Fumando Espíritu.

captados por Argentino Ledesma, sin dudas. Aquí está justamente para usted. ¿Le gusta el tango? Bueno, ahí va. Argentino Ledesma, interpretándonos Silueta Porteña.

con la orquesta del maestro Héctor Varela, nada más y nada menos, ahí escuchando esta interpretación, Silueta Porteña, la voz de Argentino Ledesma, a quien recordamos en el día de hoy por ser el día en el cual recordamos su fallecimiento, Para mí, una de las mejores interpretaciones de este tango, la de Argentino Ledesma, justamente, Fumando Espero.

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Argentina no se vende, dicen los carteles, se rezan los carteles de una marcha que está comenzando por estas horas, pese a la lluvia, cantantes, artistas, de alguna manera, por supuesto, hoy están realizando la protesta por el tema de la ley de tierras, pero que de todos modos el gobierno se vio obligado a sacar el capítulo, retirar el capítulo de la venta de tierras para extranjeros. El oficialismo tuvo que ceder para salvar el tratamiento del proyecto de ley de propiedad privada en el Senado, ¿sí? Así que bueno, uno de los títulos importantes que se destacan en el día de hoy en cuanto a fundamentalmente esta marcha que se está llevando a cabo en este momento, pese a la lluvia, ¿no? ¿Cómo llueve en Buenos Aires? Bueno, sin embargo, en este momento se está llevando a cabo justamente la marcha. Esta situación de haber retirado el capítulo de la venta de tierras para extranjeros ha provocado algunas rencillas, por decirlo de alguna manera, en el interior de el gobierno de Milei. El fracaso del proyecto oficialista en el Congreso de alguna manera ha provocado pases de factura en el oficialismo, así que bueno, lo que sigue, ¿no? Ahora con esto quedan firmes los puntos, por ejemplo, de desalojo, expropiaciones, manejo del fuego y modernización de un registro. También, en el último intento, el gobierno buscó poner un tope del 25% para la compra de tierras a extranjeros. La decisión se precipitó luego de que los gobernadores Sáenz, Haldo y Jalil, entre otros, se opusieran. El gobernador de Salta, el gobernador de Tucumán y el gobernador de Catamarca, que hasta ahora habían sido justamente, podríamos decir, aliados del gobierno de Milei, esta vuelta no lo acompañaron en esta, digamos así, iniciativa que intentaba el gobierno aplicar con la ley de tierras, con la denominada ley de tierras, la venta irrestricta de tierras para los extranjeros. Después se dio precisamente con el tema del 25% como límite, pero aún eso no pudo considerarse. Directamente el gobierno la quitó al capítulo que tiene que ver con la venta de tierras para extranjeros. El canciller Kirchner le pidió a la vicepresidenta Victoria Villarreal que deje el cargo en medio de la polémica, otro tema que seguramente es hoy primera plana de los principales medios nacionales. Además del Papa León XIV, que va a visitar la Argentina entre el 8 y el 11 de noviembre, creo que son las dos noticias más importantes que tienen hoy los medios gráficos, por lo menos, y los portales de noticias, ¿sí? Todos los portales de noticias, quien más, quien menos, tiene referencia a esta decisión del gobierno de quitar el capítulo de la ley de tierras, ante la presión de los aliados. Hay también senadores radicales que están totalmente en desacuerdo con esta iniciativa del gobierno de Milei. Bien, el fracaso del proyecto oficialista en el Congreso ha abierto importantes polémicas en la interna del gobierno. Así que bueno, estaba viendo acá justamente algunos de los temas. Ahí en la primera plana de Diario El Tribuno, el título más importante justamente tiene que ver con esto: retiran el capítulo de la venta de tierras para extranjeros. El oficialismo tuvo que ceder para salvar el tratamiento del proyecto de ley de propiedad privada en el Senado, señala el título que tiene, por ejemplo, Diario El Tribuno, Clarín, La Nación y muchos otros diarios que tienen la cobertura de este tema.
Entre este tema y lo que tiene que ver con la llegada del Papa en noviembre, que se confirmó ayer, son los títulos más importantes que tienen hoy los portales de noticias, como así también los diarios de edición gráfica. Más títulos importantes que tenemos para destacar en la jornada de hoy, viniendo a nuestra ciudad, y más que nada en lo que hace al ámbito local, bueno, toda la expectativa porque arranca hoy el Agosto Cultural, con la presencia de variados artistas que van a estar justamente esta noche abriendo el Agosto Cultural. Estábamos viendo justamente lo que tiene que ver con la cartelera de artistas que va a tener el Agosto Cultural esta noche en el Complejo Deportivo. Ojalá que el viento permita de alguna manera que no sea tan, como le puedo decir, tan fuerte como dice el pronóstico que va a ser el viento, para que no haya inconvenientes, ¿no? La primera noche del Agosto Cultural, una noche para vivir la música y la danza. La Municipalidad de Joaquín B. González invita a los vecinos y visitantes a disfrutar la primera noche del Agosto Cultural, de la 30ª edición del Agosto Cultural, este jueves 6 de agosto, con una amplia propuesta artística que reunirá a destacados músicos, cantantes, academias de danza en el escenario mayor. La siguiente grilla que le vamos a dar no corresponde al orden ni al horario de actuación, eso se va a establecer ahí en el, seguramente en el escenario, pero bueno, el orden definitivo de todos modos será informado a cada artista y academia por parte de la coordinación del festival, aquellos que se encargan de la coordinación del festival. Así que bueno, no tenemos la progresión de justamente en qué horario van a salir cada uno de estos números artísticos, pero hay que decir que hoy, en lo que hace a los cuerpos de danza, van a participar el ballet Renacer Anteño, los Reyes de la Saya, el ballet Flor de Cielo, el estudio de Malambo Anteño, el ballet Ecos de Tradición, ¿sí? También Caporales Virgen de Urcupiña, ballet Baile Anteño, Academia Orígenes, el ballet Rax Baladi, el ballet Herencia Cultural, como así también el ballet Pasión de mi Tierra, Malambo, Raíces de Bendecidos, ballet Centro 25 de Junio. Hoy baila el ballet Centro 25 de Junio de Salta Forestal, del Centro 25 de Junio de Salta Forestal. En cuanto a los artistas, tenemos la presentación de Ricky Ibarra, José Lemos, Alma Blanca, Héctor Pérez. Ah, ayer me mandaron algo de Alma Blanca, ya vamos a ver, ya lo vamos a buscar, o quien me mandó, a ver si me lo manda de nuevo para que lo escuchemos a Alma Blanca. Hay una, justamente, un video que han subido a las redes sociales, me imagino, y han compartido a través de WhatsApp. Ayer me lo mandaron, no tuve tiempo de abrirlo a este mensaje que me mandaban justamente la interpretación de una canción por parte de Alma Blanca, un grupo que suena muy bien. Héctor Pérez, Carlitos Corbalán y su conjunto van a estar esta noche haciéndonos bailar. Bautista Orieta, el Horcón Anteño, el dúo Preludio,
Grupo Nuevo Estilo, Jeremías Sarabia, Coti Teseira, Manuel Sosa, los talleres artísticos Jaime Dávalos, Brisa García, el Galán de las Estrellas, Beto Barnazzi y su grupo, perdón, Beto Barraza y su grupo y el dúo José Miguel, ¿sí? Ahí está, ¿eh? La entrada, recordemos, es totalmente gratuita, además, por supuesto, del changuito yuteño, ¿no es cierto? Que es justamente uno de los que reconocidos, si se quiere. Esta noche va a estar el changuito yuteño entre los reconocidos, justamente va a estar también además de el changuito yuteño, vamos a tener también la presentación de estos cuerpos de baile, como así también todo lo que tiene que ver con, más que nada, las presentaciones de los artistas, ¿no es cierto? Los artistas que vamos a tener justamente en el en la noche del 6 de agosto, en el comienzo, si se quiere, de este agosto cultural, ¿no es cierto? Así que bueno, ahí está, los que tienen que ver con las actividades que se van a desarrollar justamente en este sentido, todo lo que de alguna manera se tiene previsto para compartir justamente, así que están invitados todos esta noche a partir de las 21 horas, va a arrancar, ¿no es cierto?, la trigésima edición del Agosto Cultural, ¿sí? El Changuito Yuteño y Franco Escobedo van a estar también esta noche cantándonos, además de todos los mencionados. Y bueno, ya le vamos a ir contando, por supuesto, todo lo que tiene que ver con los distintos grupos que van a formar parte de esta celebración, digamos así, ¿no? Bien, en el ámbito netamente religioso, recordemos que hoy es el penúltimo día del rezo de la novena en honor a nuestro santo patrono, Santo Domingo de Guzmán, ¿sí? Hoy es el penúltimo día del rezo de la novena del santo patrono de la ciudad de Joaquín B. González. En el día de hoy, bueno, especialmente están invitadas las autoridades municipales, los concejales, los diputados, los legisladores provinciales, dos de ellos que son de acá, de Joaquín B. González. Así que bueno, están invitados especialmente ellos, además de los barrios que se van a poder, justamente van a tener la invitación especial todos los barrios. No olviden de llevar, eso sí, un alimento no perecedero, ¿sí? Para las personas, para donarle a las personas que están pasando por una situación realmente preocupante, económicamente hablando. Algunas familias que sufren crisis alimenticia por la falta de dinero, así que bueno, no hay asistencia, digamos así, clara y precisa para algunos por parte de las autoridades, y lógicamente, bueno, por eso la parroquia quiere colaborar con esas familias vulnerables y llama a sus feligreses que esta noche, cuando vayan a la misa, al rezo de la novena, lleven un alimento no perecedero. Bueno, desde ya muchas gracias. También hoy es el último rezo de la novena en honor a San Cayetano, la novena de San Cayetano,
cumple hoy con realizar el último día de la novena. Mañana es la fiesta de San Cayetano, así que bueno, 17:30 va a ser el rezo del rosario y va a haber un responso, no va a haber misa hoy, va a haber un responso, según lo que me informaron. No habrá misa en el día de hoy, al igual que ayer. Creo que ayer tampoco hubo misa, ¿no? En San Cayetano. Bueno, va a haber un responso, creo, para cerrar justamente el día del rezo de la novena o la novena en honor a San Cayetano. Y mañana es la celebración, ya le vamos a estar diciendo los horarios de la procesión. Bueno, después de la procesión, desfile de gauchos, desfile de la Policía Infantil también, y la cantata que va a organizar la Dirección de Cultura de la Municipalidad en homenaje a nuestro santo patrono del trabajo, la paz, la prosperidad, el PAN, nuestro santo patrono, que nos falte trabajo y PAN fundamentalmente, y que haya prosperidad para nuestro pueblo. Seguramente serán las principales oraciones que de alguna manera respaldará el pedido que solo aquellos que son devotos de San Cayetano van a poder hacer. Bueno, me olvidaba del reparto de los pancitos también, claro, después de la misa, ¿no? Mañana. Bueno, todo eso le vamos a estar contando mañana también. Hoy es el último día del rezo de la novena. Bueno, hoy va a haber solamente rezo del rosario a las 17:30, responso y rezo de la novena. No va a haber misa. Bien, entre lo que hace a estas actividades religiosas que se van a desarrollar en la jornada de este día jueves 6 de agosto...

Y hoy comienza la novena en honor a San Roque y Nuestra Señora de la Asunción en Laguna Blanca, ¿sí? En el histórico paraje de Laguna Blanca va a comenzar el rezo de la novena a Nuestra Madre, Nuestra Señora de la Asunción, ¿sí? Como así también de San Roque. Comienza hoy el rezo de la novena, así que bueno. Están invitados los vecinos de Laguna Blanca o zonas aledañas al rezo de la novena que se va a hacer ahí en la capilla, ¿no es cierto? Así que bueno, están invitados. Creo que es a las 4 de la tarde, creo que 4 o 5 de la tarde, creo que es, si no me equivoco. Bueno, ayer me estuvieron justamente informando sobre el rezo de la novena en Laguna Blanca, que tiene su fiesta el 15, ¿no es cierto? El 15 de agosto. Bueno, que dicho sea de paso, este año, 15 de agosto, cae sábado. Claro, el día sábado 15 de agosto. Bien, ¿qué otra cosita más tenemos en cuanto al ámbito? Bueno, fundamentalmente en el ámbito local. Algunos de los temas que se destacan también en esta jornada, que vamos a ir desgranando en esta mañana toda la información que, por supuesto, tiene que ver con el ámbito meteorológico y el alerta amarilla por fuertes vientos que hay en gran parte de la provincia, incluido el departamento de ANTA. El Servicio Meteorológico Nacional ha emitido una alerta amarilla para distintas zonas de la provincia de Salta por fuertes vientos durante este jueves 6 de agosto, principalmente en horas de la tarde y la noche. Acá, más precisamente, en la ciudad de Joaquín B. González, y de acuerdo a nuestro Servicio Meteorológico, de acuerdo al Servicio Meteorológico al cual consultamos todos los días, en la mañana de Buen Día a Día, como le digo, entre las 5 de la tarde y las 6 de la tarde se van a producir las más intensas ráfagas que pueden llegar a alcanzar hasta los 64 kilómetros por hora. Entre 64 y 66 kilómetros por hora marca como viento intenso que se va a desarrollar, repito, entre las 4 o 5 de la tarde y especialmente a partir de las 6 de la tarde y por lo menos hasta las 10 de la noche todavía va a haber alguna ráfaga importante que pueda llegar a alcanzar los 47 kilómetros por hora, ¿sí? Así que bueno, ahí está. Por supuesto, ya le vamos a contar exactamente lo que tiene que ver con este pronóstico para los siguientes días, en estos días festivos que va a tener la ciudad de Joaquín B. González, ¿sí? También se prevé vientos fuertes para el sábado, Sí, sábado a la tarde. El sábado a la tarde, en este caso, durante la siesta, después del mediodía, durante la siesta del sábado, va a haber un viento del sur también bastante, bastante intenso, podríamos decir, con ráfagas de 45 kilómetros por hora, lo más fuerte que va a soplar el viento del sur el sábado a la tarde, por lo que estoy viendo. Eso va a hacer descender el viento de esta noche, más el viento de el sábado, va a hacer descender la temperatura de manera notable. Así que para el 8 a la noche se impone la chorizuda. Si querés disfrutar del agosto cultural, del cierre del agosto cultural, bueno, hay que andar con una buena camperita, con un buen abrigo, porque va a descender notablemente la temperatura a partir de esta tarde, noche, cuando va a soplar este viento del sur, ¿sí? Y bueno, como siempre, por supuesto, vale la pena realizar las recomendaciones, anticipar justamente las principales recomendaciones, repasar las principales recomendaciones ante eventos meteorológicos de la magnitud que se está anticipando. Ojalá que no provoque inconvenientes, especialmente en los carperos. Claro,
Estábamos viendo acá justamente lo que dice el Servicio Meteorológico, que emitió una alerta amarilla por fuertes vientos para diferentes zonas de la provincia de Salta. La advertencia rige para este jueves 6 de agosto, principalmente durante la tarde y la noche. Según el organismo, las áreas afectadas serán Rivadavia, Anta, General Güemes, La Candelaria, Metán y Rosario de la Frontera. También en General José de San Martín, ¿sí? Yunga de Iruya, Yunga de Orán y Yunga de Santa Victoria. Todos esos lugares. Va a haber fenómenos bastante, bastante intensos, con vientos intensos, justamente, que pueden llegar a alcanzar las ráfagas de viento hasta los 90 kilómetros por hora. Las recomendaciones ante este tipo de eventos: evitar actividades al aire libre durante el transcurso del viento, asegurar objetos que puedan volarse, mantenerse informado a través de los canales oficiales, tener preparada una mochila de emergencia con linterna, radio, documentos y teléfono cargado. Las autoridades recomiendan circular con extrema precaución, especialmente en rutas y caminos donde las ráfagas pueden reducir la visibilidad o afectar la conducción, ¿sí? Bueno, hay que decir justamente que en estos días de intensos vientos está siempre latente la posibilidad de que se produzcan, digamos, incendios forestales. Evitar la quema de basura, evitar la quema tanto en zona rural como en zona urbana también, ¿eh? La quema de basura, la quema de hojas secas que están cayendo con los vientos de manera permanente todos los días. Sobre todo en horas de la tarde, la gente tiene esa maldita costumbre, digo maldita costumbre porque no es muy bueno eso, que quemen las hojas, que quemen la basura, ¿sí? Hay mucha gente que tiene problemas en las vías respiratorias que lo sufre y mucho, ¿m? Así que bueno, hay que tener empatía y pensar en los que sufren por este humo que se levanta ante la quema de basura. Pero hoy con el viento es peligroso porque puede llegar a extender el justamente fuego para otros lugares, sobre todo en un día con semejante viento, con más razón. Hay que tener mucho cuidado con el tema del fuego, sobre todo en zonas rurales, ¿no? Pero también acá en la zona urbana, sobre todo en lo que tiene que ver con la quema de basuras,

Bien, en la mañana de Buen Día a Día con todos los temas destacados, por supuesto también en lo que hace al ámbito más que nada local y departamental, ¿no? Claro. Así que bueno, bien. A ver, lo que estábamos viendo acá. Ah, estaba viendo que una de las actividades que se van a desarrollar dentro del Agosto Cultural, ¿sí? En el puesto número 79, vas a poder degustar ricas empanadas y pizzas a partir de esta noche y hasta el sábado a la noche. Vas a poder degustar ricas empanadas y pizzas, ¿eh? Todo lo recaudado en este puesto número 79, que va a tener el predio del Complejo Deportivo Municipal, va a ser destinado a la construcción de la capilla Presentación del Señor y Virgen de Huachana. Así que bueno, a tenerlo en cuenta, esto para que la gente de alguna manera colabore con quienes están llevando adelante la construcción de esta justamente capilla ahí en la zona del barrio Santa Cecilia. Bien, a tenerlo en cuenta entonces, el puesto 79 en el predio del complejo ofrece justamente pizzas, como así también empanadas. Pueden hacer un pedido, ¿eh? Aquellos que por ahí de pronto quieran colaborar pueden pedir, y que no van a poder ir por ahí al complejo, ¿eh? Pueden hacer un pedido, ¿eh? Al 3877-54-4814, ¿sí? Al 3877-54-4814, anótelo. Bueno, también puede hacer encargue por teléfono, 3877-54-4814. Bien, entre los temas también que se destacan, tiene que ver con la tarea que hace la Policía Rural para evitar animales sueltos en las tanto en las ciudades, tanto en las calles de los pueblos, como así también en las rutas, ¿no? Estaba viendo acá que la policía incautó animales sueltos en el Tunal, Joaquín B. González, el Quebrachal y otras localidades. Los procedimientos se realizaron en el Tunal, Joaquín B. González, el Quebrachal, entre otros puntos. Trabajaron efectivos del Departamento de Caballería e incautaron 7 equinos. La policía de Salta, por medio del Departamento de Caballería, incautó justamente estos 7 animales que se encontraban sueltos en la vía pública, poniendo en riesgo la integridad de las personas. Las intervenciones se realizaron, repito, en Tunal, Joaquín B. González, Gaona, Quebrachal, en el marco de alertas ciudadanas y patrullajes preventivos. Los animales fueron trasladados a la base de caballería para resguardarlos, por supuesto. Tomó intervención la fiscalía correspondiente. Se recomienda justamente a la ciudadanía que ante la presencia de animales sueltos inmediatamente se comunique con el sistema de emergencias 911, sobre todo si hay animales sueltos en la ruta. Comunicarse inmediatamente al sistema 911, ¿sí? Bueno,

Los títulos del ámbito nacional e internacional que tenemos para destacar por estas horas, bueno, algo ya le adelantamos en esta mañana sobre cuáles son los títulos que tiene, por ejemplo, Diario El Tribuno, que entre la decisión del gobierno de retirar el capítulo de la venta de tierras para extranjeros y la visita del Papa León XIV, creo que están los principales títulos también del Tribuno, al igual que la mayoría de los matutinos, ¿no? Después dice Super Niño, reunión para obras preventivas. El gobierno de Salta reunió a intendentes de toda la provincia para coordinar un plan de obras preventivas ante la posibilidad de un Super Niño que pueda provocar lluvias intensas durante la próxima temporada estival. La provincia financiará trabajos de limpieza y adecuación de canales y desagües mientras avanza en la definición de protocolos de emergencia, centros de evacuación y mecanismos de coordinación para reducir el impacto de eventuales inundaciones que se puedan llegar a dar ante las intensas lluvias que, según los pronosticadores, marcan para gran parte de la provincia de Salta. Así que bueno, por esa razón, una reunión para solventar obras preventivas que tienen que hacerse. No nos olvidemos que en el verano pasado fue alto el inconveniente que provocó el aumento de los caudales del río Juramento, como así también de los arroyos derivadores, arroyos y ríos derivadores, en donde hubo serios daños en la Ruta Nacional 16, recuerdo, ahí a la altura del Boquerón, a la altura de otros arroyos que terminaron socavando gran parte de la ruta. Así que bueno, hay que prevenir esto, hay que prevenir, sin duda. Por eso hay reuniones en donde la provincia, en estas reuniones con los intendentes de cada una de las localidades, están buscando la forma de financiar trabajos de limpieza y adecuación de canales y desagües para evitar justamente las inundaciones y el anegamiento de zonas tras una intensa lluvia el verano pasado. Así que bueno, vamos a ver con este Super Niño que dice que va a ser muy lluvioso tanto la primavera como el verano. Así que bueno, ojalá que se hagan las obras que se necesitan para evitar lo que sucedió este año, claro, a principios de este año. Iba a decir el año pasado, pero no, a principios de este año fue que tuvimos serios inconvenientes por culpa de la lluvia en nuestra zona. Otro de los títulos que tiene el Tribuno: el Baqueano se va de Salta y se licitará el restaurante en el cerro. Sus dueños aseguraron que la decisión excede su voluntad. El reconocido restaurante anunció que dejará de funcionar en el Cerro San Bernardo tras 4 años y aseguró que la decisión excede su voluntad. También con lo que cobran. ¡Qué caro que es ese restaurante! ¡Dios mío! ¡Claro! ¡Carísimo! ¡Carísimo! Un sándwich de milanesa ahí cuesta 20.000 pesos. Costaba 20.000 pesos cuando acá todavía costaba menos. Sí. ¿En serio? No, pero carísimo, carísimo. Ese restaurante del Cerro San Bernardo. No, una vez me la hizo. Dos no. La próxima vez no me la haces, decía yo para mí. ¡Qué bárbaro! Claro, carísimo. ¿No es cierto? El titular del teleférico de Salta, Ángel Causarano, explicó que el convenio de uso gratuito del espacio llegó a su fin y confirmó que el restaurante será licitado para otorgar una nueva concesión. Ojalá que el que lo agarre de nuevo no ponga los precios tan altos. ¡No! ¡Oh, carísimo ese restaurante! Una gaseosa chiquita creo que te cobraban 10.000 pesos cuando en cualquier otro restaurante a lo sumo
3.000, 4.000 pesos, cuanto mucho. No, es mucho más caro ahí en el cerro. O por lo menos esto era con estos dueños, el Baqueano. Así se llama justamente la empresa que estaba a cargo del restaurante ahí en el Cerro San Bernardo. ¿Alguna vez fuiste a ese restaurante? Decime si no. Carísimo, ¿no? Carísimo, carísimo, claro. Un tostado, creo que... A ver, yo había pedido un tostado y un café doble, me acuerdo. Ay, me senté ahí a mis anchas, disfrutándolo. Cuando vino la cuenta... Sí, lo que salía el tostado, lo que salía el café doble, no, tremendo. Bueno, espero que las nuevas autoridades de este, o el que el nuevo, la nueva empresa que se encargue de administrar justamente el restaurante del Cerro San Bernardo, no ponga precios tan altos, che, claro. Pericias por un presunto ataque a balazos, dice otro de los títulos. Denuncia del empresario Alejandro Gauna. Dice la información que destaca justamente la página número 14 de diario El Tribuno. Vamos a leer un poquito sobre esto. Dos proyectiles habrían impactado contra el portón de la casa ubicada en Jacarandá y Nicolás Avellaneda en la turística ciudad de San Lorenzo. La justicia investiga un presunto ataque a balazos ocurrido en la vivienda del empresario gastronómico Alejandro Gauna Esteve. Este es Alejandro Gauna Esteve. Bueno, que está la vivienda de este Alejandro Gauna Esteve, está ubicada en la intersección de las calles Jacarandá y Nicolás Avellaneda en Villa San Lorenzo. El hecho se registró el lunes por la noche, cuando el llamado al sistema de emergencia 911 alertó sobre detonaciones en la zona. Al llegar al domicilio, los efectivos habrían constatado que el portón presentaba dos orificios compatibles con impactos de proyectiles. Tardaron casi dos días en hacer la denuncia formal, ¿sí? Uno de los disparos, según las declaraciones del damnificado, habría atravesado el ingreso de la propiedad y, por supuesto, terminó impactando contra una lámpara de vidrio en el interior de la vivienda. Dios mío. En la calle, frente al inmueble, también se habrían encontrado vainas servidas. Bueno, buscan el móvil del ataque. La Brigada de Investigaciones hasta el momento no informó sobre cuál habría sido el móvil del ataque, pero bueno, los investigadores buscan establecer el recorrido de los atacantes y establecer el móvil del supuesto ataque que se produjo, ¿no? Bueno, ahí está. Otro de los títulos: avanzan los pliegos de Ferraris y Nani, defendieron sus postulaciones para formar parte de la, justamente de la Auditoría General de la provincia, ¿sí? El Senado Provincial realizó ayer la audiencia pública destinada a analizar las postulaciones de Gustavo Ferraris y Miguel Nanis para integrar la Auditoría General de la provincia en una jornada atravesada por cuestionamientos políticos, sindicales y profesionales. Ambos candidatos respondieron a las objeciones formuladas y defendieron sus antecedentes y su idoneidad para ocupar estos cargos. Bueno, dice el título que tiene El Tribuno. Y bueno, en la parte superior, Boca rompió la sequía, le ganó a Estudiantes de La Plata por 1-0. El Albo volvió a festejar de visitante, venció 2-0 a Almagro. ¡Qué grande, Gimnasia y Tiro! Serio candidato a ascender a la primera, Gimnasia y Tiro, ¿eh? Y bueno, y después está la foto de Luciana Aymar, que anda por Salta en el marco de las charlas del ciclo que auspicia El Tribuno. Hablemos de lo que viene. Ayer Luciana Aymar inspiró con su historia al término de su disertación. Impresionante las chicas, sobre todo las chicas, las jóvenes, la,
las adolescentes, las chicas que juegan al hockey sobre césped. Imagínese, una ídola como Luciana Aymar en Salta, no podían perderse la oportunidad de estar ahí presente, ¿no? Bueno, y después en la contratapa de Diario El Tribuno dice: Guadalupe Romero sueña con ser maestra rural titular en una escuela de montaña. Ah, mira, Guadalupe Romero Zapata hace patria en Finca El Toro. Es maestra encargada del albergue y referente de decenas de niños y niñas que crecen lejos de los centros urbanos. Mirá vos, la historia de vida de esta maestra rural, esta maestra que quiere ser titular de una escuela de montaña. Bueno, mirá vos, qué lindo, ¿no? Ahí está. Bueno, tiene 38 años esta chica y trabaja como docente por disposición a pedido de la comunidad en la escuela Coronel Severo de Sequeira, de Finca El Toro. Esto dentro del municipio de Campo Quijano, departamento de Rosario de Lerma.

Bueno, más información en Buen Día a Día, el nuevo diario de Salta. ¿Cómo está titulando el nuevo diario de Salta? También le vamos a dar la información sobre cómo titula el nuevo diario de Salta. Bueno, la imagen del Papa León XIV, que va a venir a visitarnos en noviembre, la confirmación de la llegada del Papa a la Argentina. Confirman que el Papa León XIV visitará la Argentina en noviembre, es el título más importante que tiene el nuevo diario de Salta. Después dice, condenan a un ex policía que integraba una organización narcocriminal. Mirá vos, un ex policía que integraba una organización narcocriminal fue condenado en el día de ayer, dice también el título importante que tiene hoy el nuevo diario de Salta. Estamos hablando de el caso que involucra fundamentalmente a Edgar Nicolás Aquino, de 35 años. ¿Sí? El Tribunal Oral Federal lo condenó a 7 años de prisión a este ex policía que integraba una organización narcocriminal que en marzo de 2025 transportó casi 20 kilos de cocaína y cuyos miembros, de acuerdo con las comunicaciones incorporadas a la investigación, resolvían quién realizaba el traslado de la carga mediante el juego de piedra, papel o tijera. Pero mirá vos, es bárbaro, ¿eh? Bueno, 7 años para el pícaro este, para este policía. Otro de los títulos que tiene también el nuevo diario de Salta dice, el oficialismo retira la polémica reforma de la ley de tierras. Y después dice, la crisis ambiental de Lomas de Olmedo en la TV Nacional. Bueno, la repercusión que ha tenido justamente la crisis ambiental que está provocando la Lomas de Olmedo, ¿sí? Esto, estamos hablando del pozo sin cerrar que dejó justamente la empresa con una fuga de gas y una laguna de sustancia aceitosa que afectó a unas 20 hectáreas del bosque nativo en el denominado paraje Lomas de Olmedo en el departamento de Orán. Bueno, y los títulos deportivos, claro, el triunfo de Gimnasia y Tiro también destacado ahí en la justamente en la primera plana del nuevo diario de Salta, ¿sí? La atleta salteña Milagros D'Amico fue quinta en el Mundial de Oregón, de atletismo de Oregón, triunfo de Boca 1-0, y después dice, el Barcelona no se resigna, reunión en Madrid para destrabar el pase de Julián Álvarez. Bueno, antes se hablaba de 150 millones de euros. Ahora bajó la cotización de Julián porque no fue muy buena la actuación de Julián, consideran, como se esperaba, en el Mundial. Mirá lo que provoca el Mundial. De todos modos, de 150 millones de euros, bajó a 100 millones de euros la cotización de Julián después del Mundial. Así que bueno, eso es lo que ofrece ahora el Barcelona. Parece que el Atlético de Madrid no quiere dar brazo a torcer, ¿no? A mí me pone los 150, si no, no hay Julián Álvarez. Bueno, claro. Cuando valía 150, el Atlético de Madrid pretendía 200 millones de euros. Ahora que bajó su cotización por la no muy buena participación que tiene, o que tuvo más que nada en el Mundial, ahora pide 150, que es lo que le ofrecía el Barcelona en un principio, ¿no es cierto? Bueno, más allá de la caída de la cotización que se produjo porque, bueno, se esperaba más de Julián Álvarez. Capaz que si hubiese sido campeón, seguía manteniendo esa cotización de 150 millones de euros y se fundamentaba aún más Atlético de Madrid de pedir una cifra mayor todavía por el pase de
de Julián, ¿no? Bueno, lo cierto es que la novela de Julián Álvarez, su pase a Barcelona, está al caer. Todo depende, por supuesto, de que, bueno, acepte la nueva propuesta que le hace el Atlético de Madrid, que le hace el Barcelona al Atlético de Madrid, ¿sí? Bueno, ahí están los títulos que tiene hoy el nuevo diario de Salta. ¿Qué pasa, Salta? Tras varias denuncias desalojaron a la gente que estaba debajo del puente de Avenida Irigoyen, dice el título que tiene por estas horas el sitio ¿Qué pasa, Salta? Vecinos de Villa Soledad están hartos de la inseguridad. Hace un mes, una mujer con problemas de adicción intentó secuestrar a un chico en la zona. Hay varios detenidos, dice el título que tiene justamente ¿Qué pasa, Salta? Tras varias denuncias desalojaron, dice, a la gente que estaba debajo del puente de Avenida Irigoyen, un lugar a donde se reunían fundamentalmente las personas adictas a las drogas y al alcohol. El sector minero salteño pidió garantías para sostener la producción, dice otro de los títulos que tiene ¿Qué pasa, Salta? Mirá. Atención con esto, ¿eh? Atención con esto. Durante el paso de este frente frío que provocará fuertes vientos en gran parte de la provincia, Edesa no descarta que pueda haber interrupciones del servicio eléctrico. Así que atención con esto, sobre todo en las zonas más afectadas. Edesa confirma interrupciones del servicio eléctrico en las zonas afectadas que se pueden llegar a dar justamente en el marco de esta llegada de este frente frío que va a provocar fuertes vientos en gran parte de la provincia. ¿Cómo es que dice el dicho? Claro, abriendo el paraguas. Yo te avisé, como dice acá la gente de ¿Qué pasa, Salta? Dice, yo te avisé. Claro.

Dire, ya sabe, señor César Guayar, estar atento porque esta noche puede haber cortes de energía durante el paso de este frente frío que va a provocar vientos muy intensos a partir de las 6 de la tarde, ya va a haber. Así que, bueno. Aguantá antena. Sí, no, 66 kilómetros por hora me marca a mí. Es fuerte. Aguantá antena de FM Anta. Y las antenas de las radios colegas también. Ojalá que aguanten con semejante viento si es que va a ser tan fuerte. Y bueno, cortes de energía que se pueden llegar a dar justamente en las zonas afectadas por el paso de este frente, que no solamente va a ser acá en Joaquín B. González, como habrá escuchado, Rivadavia, Orán, Güemes, Rosario de la Frontera, Metam, todas esas zonas van a estar afectadas por fuertes vientos. En algunos lugares llueve, en otros no. Acá no hay pronóstico de lluvia, por lo menos eso. Después el viento, eso no... No le erra nunca el pronóstico al viento acá en González y sobre todo en este largo y angosto mes de agosto.

en síntesis, esto es lo importante que tenemos para el día de hoy. 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

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Bueno, ahora sí, vamos a repasar todo lo que tiene que ver con los numeritos que salieron en el Kini, el que me preguntaba justamente si no me había olvidado de pasar los números del Kini. No, me olvidé. Lo que pasa que habitualmente hacemos como adelanto, temprano, lo que tiene que ver con el sorteo del Kini, y bueno, a esta hora desarrollamos todo lo que tiene que ver con el sorteo de Kini 6. Pero antes repasamos los numeritos que salieron en la tómbola. En la tómbola salteña matutina, el primer premio ayer, 2143. El balcón, para los sueños, el 43. 2, 1.

4-3. 2143, primer premio de la matutina de la tómbola salteña. El balcón para los sueños, el 43. En el sorteo porteño salió el 3950, el PAM para los sueños, el 50. En el sorteo de la tómbola jujeña, 3805, el gato para los sueños, el 05. En el sorteo bonaerense matutino, ayer favoreció al 9123, el cocinero para los sueños, el 23. Vamos a los sorteos vespertinos, ¿sí? En la vespertina salteña, 1199 a la cabeza, los hermanos para los sueños, el 99, 1199. 1199, el primer premio de la vespertina de tómbola salteña. Bueno, los hermanos, ¿no? O el hermano para los sueños, el 99. Salió Capicúa, el primer premio de la vespertina porteña, 1771. Capicúa, el excremento para los sueños, el 71. En la jugada de tómbola jujeña vespertina, el primer premio fue para el número 3499. Míralo al 99. Se repite en la jujeña, sale justamente en la vespertina salteña y se repite en la jujeña, el 99. Bueno, los hermanos dijimos, ¿no? Para los sueños, el 99. Y en el sorteo bonaerense vespertino, el primer premio fue para el número 4258, el ahorcado o el ahogado para los sueños, el 58. Vamos a los sorteos extras que se llevan a cabo a las 18 horas en Salta, 2622 a la cabeza, el loco para los sueños, el 22, 2622, 2622, primer premio entonces en el sorteo extra de la tómbola salteña. En la extra porteña salió el 1321, casi Capicúa de nuevo, se pegó en el palo. El 21 para los sueños, la mujer. En el sorteo de tómbola jujeña extra, el primer premio fue para el 2961. La escopeta para los sueños, el 61. Y en el sorteo bonaerense extra, el primer premio fue para el 6004. La cama para los sueños, el 04. Vamos ahora a los sorteos nocturnos, ¿sí? Sorteo nocturno de la tómbola salteña que favoreció al 8836. Sorteo de las 21 horas, el sorteo tradicional de la tómbola nocturna salteña. El 36 para los sueños, ¿sabe lo que es, no? La manteca, sí. 8836. 8836, el primer premio del sorteo nocturno tradicional de Salta, ¿sí? En lo que hace al sorteo nocturno porteño, el primer premio fue para el 9429. Los ñoquis para los sueños, el 29. En la tómbola de Jujuy, el primer premio, 4142. La zapatilla para los sueños, el 42. Y en la nocturna bonaerense, primer premio para el número 5151. Mira ese número que sale. Bueno, el serrucho, ¿no? Para los sueños, el 51.
Usted sabe que la nocturna en Salta tiene revancha, sorteo revancha que se realiza a las 22:30 horas y cuyo primer lugar en la noche de anoche fue para el 2505. El gato. Había salido en los sorteos anteriores, dijimos el gato, ¿no? ¿Dónde era que había salido el gato? En la bonaerense matutina salió el gato, el 05. ¿Eh? Bueno, se repitió entonces en la revancha nocturna de Salta, sorteo que se realiza a las 22:30. Bueno, 2505. 2505. El primer premio entonces de la revancha nocturna en Salta.

0: Tómbola total vespertina, en el sorteo de tómbola total vespertina, 31.199, el número que resultó favorecido, 31199, 31.199, sorteo vespertino de la tómbola total. En la tómbola total nocturna, 28.836, el número favorecido, 28836, 28.836, número favorecido en la tómbola total nocturna. Ahora sí, vamos al Kini, al superpoderoso Kini. ¡Qué cantidad de plata que va a haber para el domingo en el Kini 6! Estoy realmente sorprendido. A los 20.000 millones de pesos que estima el Kini 6 habrá en juego el domingo, tenés que sumarle el sorteo extraordinario del Kini 6, que va a ser el próximo domingo con los 3 millones de dólares. Así que bueno, alguna boletita nos tenemos que jugar, César, ¿eh? ¿Quién te dice por ahí en una de esas? ¿Eh? ¡Claro! ¿Te imaginás, no? Tenés los 20.000 millones de pesos por un lado y los 3 millones de dólares por el otro, con la modalidad siempre sale, o sea que siempre va a haber ganadores, ¿no es cierto? Bueno, estaba viendo acá justamente lo que tiene que ver con los sorteos de Kini 6. Impresionante la cantidad de plata que va a haber en juego en el Kini. Sorteo número 3.397. Anoche quedó vacante el primer premio del sorteo tradicional de Kini 6, 6.292.953.626 pesos con 40 centavos, lo que quedó vacante anoche. Acá salieron el 3, el 4, el 14, el 17, el 19 y el 35. 3, 4, 14, 17, 19 y 35. Recuerde que esta modalidad paga por 5, por 4 aciertos. Eso, por favor, consúltelo con su agenciero amigo. En la segunda del Kini quedaron vacantes 3.578.841.428 pesos con 40 centavos. En esta modalidad salieron el 5, el 22, el 28, el 31, el 32 y el 41, ¿sí? 5, 22, 28, 31, 32 y 41, entonces los números de la segunda del Kini. Esta modalidad también paga por 5, por 4 aciertos, eso consultero con su agenciero amigo. En la revancha ya son 1.598.811.220 pesos con 80 centavos, lo que quedó vacante en la revancha. No hubo ganadores con 6 aciertos, por lo tanto se acumula esa cantidad al sorteo del domingo. Acá salieron el 8, el 11, el 14, el 29, el 33 y el 44, ¿sí? 8, 11, 14, 29, 33 y 44. Bien, si entre estos 18 números que yo le canté hasta aquí usted acertó 6, participa del pozo extra del Kini 6. En esa condición, 4.306 ganadores tiene el pozo extra del Kini 6, que van a cobrar cada uno 46.446 pesos con 82 centavos, ¿sí? Más de 46.000 pesos entonces, para los que acertaron con el pozo extra. Son muchos, sí, bastante, 4.305 ganadores, ahí está. En lo que hace al siempre sale, acá hubo un solo ganador del siempre sale, Viste que él siempre sale, si no hay ganadores con 6, se busca ganadores con 5. Bueno, si no hay ganadores con 5, se buscaría con 4. Sí o sí tiene que salir. Bueno, anoche no hizo falta buscar ganadores con 5 aciertos, porque con 6 aciertos, un solo apostador, no hemos podido averiguar de dónde es el apostador, pero bueno, ya vamos a averiguar, a ver si es que lo tenemos por ahí, a este dato, ¿sí? Bueno, a ver, a ver si podemos abrir acá esta página, que dice, un solo apostador ganó el Siempre Sale, tuvo 6 aciertos, bueno, Porteño, del barrio porteño de Recoleta, para mejor, un ricachón de aquello, la plata llama a la plata. Si vive en Recoleta, es platudo, claro, mirá vos, el afortunado jugó en una agencia, jugó en una agencia del barrio porteño de Recoleta, yo creía que era de Recoleta, o puede ser que sea de Recoleta. Se gana solito, los 405.070.632 pesos que puso en juego el Siempre Sale. ¿Qué tal? Bueno, los números que salieron en esta modalidad son el 5, el 10, el 20, el 24, el 25 y el 38. 5, 10, 20, 24, 25 y 38. Quiere decir entonces, con lo que quedó vacante, más lo que sume las apuestas, más lo que sumen las apuestas que se van a llevar a cabo desde hoy y hasta las 8:30 de la noche el sábado, ¿sí? Bueno, estima Lotería de Santa Fe que habrá 20.000 millones de pesos en juego. Bueno, a eso hay que agregarle, como le decía, hay que agregarle el pozo extraordinario que va a tener el Kini 6, ¿sí? Así que bueno, realmente impresionante, justamente en este Siempre Sale extraordinario, es porque el Kini 6 cumple años, ¿no? Claro, cumple años, y por esa razón, va a haber este sorteo aniversario. 38 años cumple el Kini 6. ¡Qué bárbaro! 38 años cumple el Kini 6. 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
1: Son las 11 de la mañana.
0: 11 de la mañana en punto, hora oficial argentina, ¿eh? Hora oficial argentina, 11 de la mañana en punto. ¿Qué temperatura tenemos en este momento en la ciudad, Ricky? A ver, decime la temperatura que tenemos a esta hora en la capital del Quebracho con sol a pleno. Sí, sol a pleno. En la ciudad de Joaquín B. González, ¿qué temperatura tenemos?
1: Temperatura 27 grados.
0: ¡Epa! Ya fuimos a 27. Bueno, 35 dice el pronóstico para hoy, ¿no? Sí, ¿llegaremos? ¿Llegaremos a 35? Capaz no más, ¿sí? Bueno, a la tarde llega el viento del sur, sin lluvia por acá, por esta zona, porque estoy viendo, por ejemplo, que donde está pasando este frente, se llovió todo, ¿eh? 60 milímetros la cantidad de agua caída en Buenos Aires, por ejemplo, y se esperan más todavía lluvias en las próximas horas. Se esperan justamente una importante acumulación de agua. Hay también posibles caídas de granizo. Esto es en Buenos Aires, ¿sí? Mientras para acá, solo viento, che, solo viento, no, nada de lluvia, por lo menos para Joaquín B. González, como así también para los alrededores de la ciudad de Joaquín B. González, el departamento de Anta, incluso en el departamento Rosario de la Frontera, Metán, que siempre es lluvioso, no hay pronóstico de lluvia, sí viento. Igual que acá, viento. El viento seguro lo vamos a tener. Así que eso es lo que nos está marcando el pronóstico, ¿sí? 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

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Salta. El boleto de colectivo en Orán alcanzó los 2.200 pesos y estaría entre los más caros del país. El incremento afecta a miles de trabajadores, estudiantes y jubilados que dependen del servicio. Pedido de gas. El titular de la Unión Industrial de Salta se reunió con autoridades de la Secretaría de Energía de la Nación. Es en el marco de los graves problemas de abastecimiento del recurso que sufren las industrias norteñas. Sin trabajo. Los despidos en el sector público promedian 72 personas por día desde el inicio del gobierno libertario. El INDEC registró una reducción de 71.661 puestos de trabajo entre diciembre del año 2023 y junio de este año. Este fue el flash de noticias en FM Anta 96.1. 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

0: Yo digo que la culpable de que tengamos tantos pedidos de entrevista la tiene usted, Marcia.
1: Así es.
0: ¿Cómo le va? 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Para mejor me trajo una promotora, ¿cómo se llama, señorita?
2: Zoe.
0: Zoe, ¿cuántos años tenés?
2: 19.
0: ¡Ay, qué cosa más jovencita, por Dios! Claro, por eso los changos se vinieron por acá.
1: Se vinieron
0: los de Fiat, los de Citroën, los de Puseto, todos quieren hoy...
1: Ya bueno, no tenés espacio.
0: Ya no tengo espacio, ya.
1: Bueno. Cubicado el día de hoy.
0: ¿Cómo te va, Zoe? ¿Bien?
2: Bien.
0: ¿Cómo va la venta acá?
2: Bien, la verdad. Bien. 10 puntos. 10, es verdad, 100, 1000, no sé.
0: ¿En qué moto te gusta andar?
2: En las motos grandes.
0: ¿La Tornado?
2: No.
0: ¿No?
2: Yo soy más de las motos pisteras.
0: Ah, bueno.
1: Le gusta, ella dice que bueno, arrea los animales con moto pistera.
0: No.
1: Eso escuché esta mañana.
0: ¿En serio?
1: No podía creer, estaba...
0: Qué bárbaro.
1: Ella es arreadora con moto pistera. Nada de caballos, nada de nada.
0: Moto yo te voy a decir que no te hace falta moto para arrear animales, ¿eh?
1: Con la mirada nomás.
0: Con ese cuerpo que tiene la piba. Bueno, 19 añitos tenés. Gracias. Qué lindo, bueno. Sos muy bonita. Bueno, Marcia, usted también es muy bonita, no sé qué, no se ponga celosa.
1: Bueno. ¿Sí?
0: Cuénteme, lo que pasa es que usted ya viene desde los otros días, ya me cansé de su cara.
1: Claro, ya tenía que ver caras nuevas hoy, ya.
0: Claro.
1: Así es.
0: Así que bueno, Marcia, decime, contame, ¿qué tenemos?
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0: ¿Qué tal?
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0: Ya saben, muchachos.
1: Está Zoe. Última Zoe, simpática como siempre. Trajiste la sombrilla, Zoe, porque hoy nos vamos a morir de calor. Hay que traer sombrilla.
0: 35 grados
1: le vamos a meter.
0: Pero esta noche viene el frío, así que no te preocupes si trajiste ropa.
1: Camperita.
0: Ropa de abrigo, porque esta noche baja notablemente.
1: Yo creo que González es la típica de salgo con una sombrilla y tengo que salir con una campera obligada. No sé qué, es como mi ex, es medio inestable, ¿viste?
0: No me
1: un día me quiere, otro día no me quiere, otro día sí me quiere.
0: Qué problema.
1: Y sí, pero bueno.
0: Ese sí que es un gran problema,
1: eso,
0: ¿verdad?
1: Es un gran problema. Bien, les voy a repetir mi numerito para la gente que me está escuchando.
0: Tengo que agarrar la queyucisa. ¿Sabés lo que es la queyucisa?
1: No, no sé lo que
0: es la florcita esa que es parecida al girasol.
1: Sí.
0: ¿Ve? Y bueno, me quiere, no me quiere, poco, mucho.

0: Por supuesto.
1: Por supuesto. 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
0: por
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0: 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Ya sabe, está Marcia, está ahora Zoe, que va a ser la llamadora hoy de motociclistas.
1: Sí, de gente del Banco Macro. No va.
0: Trabajo, y gracias por elegir la mañana de Buen Día a Día para estar acá promocionando Motoplan 18.
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7: Son las 11:31.
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1: Ruli, también vengo para participar de los 3 millones de dólares que está por sortear Kini. Te escuché que están por sortear un cupón.
0: Claro, mañana.
1: Así que vengo
0: mañana
1: a participar ahí del cupón, mira, a ver si nos vamos con la mano llena de acá. Sí,
0: ¿qué te parece?
1: ¿Te imaginas qué lindo?
0: Y encima el Kini dejó vacante todos los pozos ayer, así que hay 20.000 millones de pesos por
1: a
0: otro
1: la
0: lado.
1: Miércoles.
0: 20.000 millones de pesos para las jugadas digamos, tradicionales.
1: Rulli, ¿cuál es tu
0: número? Y 3 millones de dólares para la modalidad sale o sale, claro, que es la que sí o sí tiene ganadores.
1: Esa tenés que pagar un plus, ¿verdad?
0: 7 mil pesos cuesta el cupón.
1: ¿Cuál es tu número, Rulli? ¿Tenés algún número de suerte o no?
0: Y yo juego los números de mis hijos.
1: Ah, mira qué bueno.
0: La edad de mis hijos la juego yo. Son 6 justamente. Justo, así que yo juego el número de mis hijas, de mis hijos.
1: ¿Hay que repetir jugada, Rulli, o no? ¿O hay que ir cambiando? ¿Vos qué opinás?
0: Y no sé, yo sigo esos números.
1: Siempre,
0: claro, fiel a esos números. Fiel a esos números. Tengo la confianza, porque en definitiva ellos van a ser los principales beneficiarios si es que llego a sacar.
1: Claro, obviamente. 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
0: Así es el número de mi amigo Mauro. ¿Que vas a estar hasta cuándo?
1: Hasta el día de mañana. Mañana la noche ya estaré pegando la vuelta. Pero bueno, varias cositas se acercan a la radio. Vos tenés el numerito.
0: Sí, yo lo voy pasando.
1: Me encuentran en la calle. Ahí me revuelan una pedrada. No muy grande, por favor, que no me rompan el auto. Así yo paro. Y bueno, tengo el test drive acá.
0: ¿En el crono?
1: Sí, para que la gente lo vea, lo pueda probar.
0: Muy bien.
1: Y bueno, acuérdense, le comunico última vez el numerito: 387-455-7979.
0: Muy bien, Mauro de Fadua, así lo podés identificar. Che, Mauro de Fadua, y bueno, y ahí
1: claro,
0: Mauro,
1: ahí me
0: Mauro
1: pegan el grito y yo claro, paro inmediatamente.
0: Ahí nomás para inmediatamente.
1: Clavo los frenos, no importa dónde estemos.
0: Bueno, ahí está.
1: Gracias, Rulli, por recibirnos, vos, como siempre.
0: Por favor.

0: Al cumplirse 2 años del fallecimiento de Augusto Álvarez, sus familiares invitan a la misa que se oficiará hoy a horas 20 en la parroquia Santo Domingo de Guzmán para rogar por el eterno descanso de su alma y elevar una oración en su memoria. Reiteramos, al cumplirse 2 años del fallecimiento del señor Augusto Álvarez, su esposa, sus hijos y nietos invitan además familiares, amigos, a la misa que se oficiará hoy en la parroquia Santo Domingo de Guzmán para rogar por el eterno descanso de su alma y elevar una oración en su memoria. 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

Que aguante el cuartito, claro que sí. Bueno, a ritmo de cuartito, Homero Gas regalándote la música en Buen Día a Día. Mejores enemigas nos cantaba primero Ángela Leiva con Eugenia Quevedo, ¿eh? Mejores enemigas. Y luego era La Conga junto con Damián Córdoba. Te perdiste, mi amor, nos interpretaban en este espacio presentado por Homero Gas.

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0: 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Decime, Ricky, ¿qué hora es?
1: Es mediodía en todo el país.
0: Las 12 del mediodía en punto, ¿sí? Hora oficial argentina. Las 12 del mediodía en todo el país. Bueno, ¿qué temperatura tenemos en este momento en la ciudad de Joaquín B. González? Ricky, a ver, decime la temperatura que tenemos.
1: Temperatura, 28 grados.
0: 28 grados la temperatura que tenemos en este momento. 28 grados, tres décimas, la temperatura que tenemos en este momento en la ciudad de Joaquín B. González. Vamos hasta una máxima de 35. ¿Llegaremos? Vamos a ver. Bueno, por lo menos hasta las 4 de la tarde, que va a comenzar a soplar el viento del sur intenso, que va a provocar inmediatamente un descenso brusco de temperatura. Así que bueno, para la noche habrá que salir con alguna camperita, porque va a estar fresco, fresco, fresco, sobre todo después de la medianoche va a estar bastante, bastante fresco, de 35 grados que esperamos que llegue la temperatura máxima a las 4 de la tarde. Hacia las 12 o 1 de la mañana vamos a tener 13 grados, así que bueno, baja notablemente la temperatura para la noche con el viento del sur, que va a hacer que tengamos una sensación térmica menor, con 10 grados más o menos, la sensación térmica con el viento, que va a ser bastante, bastante intenso y que se va a comenzar a producir sobre todo a partir de las 4 de la tarde. Así que bueno, a tenerlo en cuenta. 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
1: Buen día, buen día, ¿cómo estamos?
2: Buen día a toda la gente de ANTA.
0: Bueno, muy bien.
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0: Ah,
1: así mira. Que estamos... Bien. Con los brazos abiertos para recibirlo.
0: ¿Van a quedarse hasta el sábado o hoy, sí. mañana?
1: No,
0: hasta
1: no,
0: el domingo.
1: Hasta el domingo nos quedamos.
0: Hasta el domingo, sí. Domingo, ah, bueno, van a estar en todas las noches,
3: exacto,
0: del agosto.
3: Bueno, cultural. Esa es una, bien, de las cosas que tiene el concesionario. Estuvimos en la Expo Mosconi.
0: Ajá.
3: Estuvimos también lo que fue Seclantaz. 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
0: ¿Alguna otra cosa?
3: Nada más por agregar, esperamos entonces tener un buen contacto, que sabemos que siempre que venimos para acá la gente de González nos recibe de 10, excelente, acá mis compañeros ven, sí, tienen muchos, bueno, conocidos.
0: Ahí van a tener un stand en el predio del Agosto Cultural, así que bueno, ahí van a estar José,
3: Ignacio.
1: Y David.
0: ¿Y?
1: Y David.
0: Y Gabriel.
1: David.
0: David, quiero decir.
3: David. El rey David.
0: Está. El rey David.
1: El rey David.
0: Bueno.
3: Como siempre, muy agradecido a la radio también.
0: Por favor.
3: Bolí,
0: bueno. Agradecido de ustedes que elijan la FM ANTA y especialmente este programa para llevar a cabo su oferta. Así que están todo el fin de semana.
1: Todo el fin de semana.
0: Muy bien.
3: Hasta el día domingo nos quedamos.
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Bueno, más información en Buen Día a Día, lo que tiene que ver con, bueno, esta actividad artística que se va a producir en el día de hoy, por favor. Usted que me está consultando justamente sobre los artistas que van a estar en el día de hoy, bueno, ya le vamos a estar repasando, si se quiere, lo que tiene que ver con fundamentalmente los, más que nada, artistas locales, me dicen acá, que van a estar presentes esta noche. Bueno, va a haber importante presencia de ballets y de cantantes locales, además de la participación de, bueno, de los artistas que están previstos para esta jornada, de acuerdo a aquellos que, por supuesto, son artistas de renombre, si se quiere, por decirlo de alguna manera. Así que bueno, hoy, además del Changuito Yuteño, estará Franco Escobedo, también, por supuesto, la presencia de los artistas de nuestra zona y especialmente los artistas que van a subir al escenario hoy, tanto los cantantes como los ballets, ¿sí? Va a estar el ballet Renacer Anteño, el ballet Los Reyes de la Salla, el ballet Flor del Cielo, Estudio de Malambo Anteño, ballet Ecos de Tradición, Caporales Virgen de Urcupiña, ballet Baile Anteño, Academias Orígenes. También está confirmada la presencia del ballet Rax, Rax Balash, Baladi, Baliadi, ¿sí? Así es, Rax Baladi. Bueno, el ballet Herencia Cultural, el ballet Pasión de mi Tierra, Malambo, Raíces de Bendecidos y el ballet Centro 25 de Junio, o sea, el ballet de Salta Forestal. Después, en lo que hace a los artistas, como les decíamos, Ricky Ibarra, José Lemos, Alma Blanca, Héctor Pérez, Carlitos Corbalán y su conjunto, Bautista Orieta, también el Horcón Anteño, el dúo Preludio, grupo Nuevo Estilo, Jeremías Sarabia, Coti Teseira, Manuel Sosa, Talleres Artísticos Jaime Dávalos, Brisa García, El Galán de las Estrellas, Beto Barraza y su grupo, además del dúo José Miguel. Bueno, esos van a ser los artistas que van a subir entonces esta noche en el escenario del Agosto Cultural, en el arranque del Agosto Cultural esta noche, ¿sí? Bueno, ojalá que el viento no complique la realización, ¿no?, de este Agosto Cultural, pero bueno, esperamos que ya para esa hora en que comience el espectáculo merme un poco su accionar el viento, ¿no?, que está previsto para las 4 de la tarde, 4, 5 de la tarde, y hasta por lo menos las 22 va a estar soplando con ráfagas bastante, bastante importantes, dice el pronóstico. Bueno, vamos a ver cómo se presenta este paso del frente que hará seguramente descender la temperatura, así que yo le sugeriría que lleve una camperita esta noche, porque si bien hoy vamos a tener 35 grados, enseguida te vas a poder, si no te sacaste ya el pantalón, te pusiste una bermuda, un short, andás de musculosa tranquilamente, en esta jornada, por lo menos hasta las 4 de la tarde, porque después a la noche, si querés ir al Agosto Cultural, bueno, vas a tener justamente un descenso bastante, bastante significativo de la temperatura, con lo cual se espera que la mínima, por ejemplo, mañana, esté en el orden de los 10 grados.
de tener 35 va a bajar a 10 grados para mañana la temperatura. Fíjate vos, así va a ser el accionar de este viento. Por eso le digo, ojalá que no complique la realización de lo que está programado para hoy en el marco del agosto cultural.

Más información en Buen Día a Día, siguiendo con las noticias que se destacan por estas horas en lo que hace a el ámbito más que nada provincial. Estaba viendo acá que, bueno, en lo que hace al tema fundamentalmente de, hoy, como todos saben, se está celebrando el Día de la Independencia de Bolivia, ¿no es cierto? Impresionante lo que fue el espectáculo. Más de 5.000 personas disfrutaron de la serenata a Bolivia en el Dino Saluzzi, dice la información. La Municipalidad de Salta acompañó la celebración por la víspera del Día de la Independencia de Bolivia con una multitudinaria jornada cultural que reunió música, danzas, gastronomía típica y el reconocimiento de los, de las tradiciones, más que nada, el reconocimiento a las tradiciones de la comunidad boliviana. Así que bueno, ahí está lo que tiene que ver justamente con esta importante actividad cultural que se desarrolló ayer justamente en el predio denominado Dino Saluzzi. Otra de las noticias también que se destacan por estas horas, alerta amarilla por fuertes vientos en gran parte de Salta, dice el título, Alerta amarilla por fuertes vientos en gran parte de Salta. El Servicio Meteorológico Nacional justamente, bueno, anticipó ráfagas que podrían superar los 90 kilómetros por hora durante la noche. El aviso alcanza a numerosos departamentos de la provincia, con excepción de los sectores de la Puna Occidental y la Cordillerana, ¿sí? Bueno, eso es lo que está marcando hoy por hoy el pronóstico, que, como le decíamos, tiene alertas realmente importantes para la provincia de Salta en el día de hoy. Justamente el centro y sur provincial, las zonas afectadas comprenden sobre todo a Capital, Anta, General Güemes, La Candelaria, Metán y Rosario de la Frontera. También el aviso incluye al departamento Rivadavia, donde se prevén condiciones similares a San Martín y zonas de la Yunga de Iruya, Orán y Santa Victoria, con vientos que pueden llegar a alcanzar hasta los 90 kilómetros por hora.

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Salta. El boleto de colectivo en Orán alcanzó los 2.200 pesos y estaría entre los más caros del país. El incremento afecta a miles de trabajadores, estudiantes y jubilados que dependen del servicio. Pedido de gas. El titular de la Unión Industrial de Salta se reunió con autoridades de la Secretaría de Energía de la Nación. Es en el marco de los graves problemas de abastecimiento del recurso que sufren las industrias norteñas. Sin trabajo, los despidos en el sector público promedian 72 personas por día desde el inicio del gobierno libertario. El INDEC registró una reducción de 71.661 puestos de trabajo entre diciembre del año 2023 y junio de este año. 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
1: 12 horas, 30 minutos.
0: 12, 30 minutos en la capital del Quebracho. ¿Y qué temperatura tenemos en este momento en la ciudad? ¿A cuánto arriba la temperatura en el centro de Joaquín B. González?
1: Temperatura 30 grados.
0: 30 grados, dos décimas ya, vamos hacia una máxima de 35 hoy hasta que llegue el viento. De ahí va a bajar notoriamente la temperatura según lo que nos marca el pronóstico. 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Con la gran posibilidad de subirse a un Ford 0 kilómetro con todo lo que representa la raza fuerte. ¿Cómo le va, mi amigo? ¿Cómo está usted?
2: ¿Qué tal, Rulli?
0: Acérquese al micrófono, ver, por favor. Bien, bien cerquita del micrófono.
2: Bien, bien, Rulli. La verdad, contento de poder visitar de nuevamente la localidad.
0: Ajá.
2: Ya,
0: ¿ya anduviste
2: anteriormente? Sí, anteriormente, sí. Siempre hago esta zona, Lajita, ajá, Sarabia, Quebrachal, Gaona.
0: Anta, toda.
2: Ah, toda Anta. Mm. La verdad, bueno, transmitiéndole al público en general, buen mediodía para todos, y dándole una posibilidad de que puedan obtener su Ranger 0 kilómetro con un 20% del costo de la camioneta. Hoy estamos hablando de 10 millones para obtener y llevarse su camioneta. Es muy simple, no es muy complicado, no es de muchos requisitos. 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
0: Claro.
2: 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Uh-huh. Después, bueno, hay clientes que pueden ser responsable inscrito, monotributista, diferentes.
0: Claro. Que también pueden acceder, sin duda, a un cero
2: kilómetro. Pero hoy comentarles que a partir de la cuota número 2 pueden tener ya su Ford Ranger XL 4x2.
0: Para eso hay que tener 10 millones.
2: 10 millones.
0: Ajá, bien.
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0: Claro.
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2: 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Uh-huh. Se lo pueden llevar también por recibir usado, y tiene una cuota muy compacta, estamos hablando de 750 mil pesos hoy. Bien. Por hoy, para un negocio, para emprender, para hacer distribución.
0: Sí.
2: Incluso para distintos rubros, porque al tener una, por ejemplo, una chasis cabina, vos le pones la caja y la,
0: claro,
2: sea a gusto y placer.
0: Claro, claro.
2: Bien. 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
0: Bien.
2: Vienen con bonificaciones, Rulín.
0: Sí.
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0: Ajá.
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0: Ajá.
2: Viene con un servi de regalo, ¿sí? Viene con el polarizado, viene con una cuota posterior al retiro. Eso te hablo del Ranger, ¿no?
0: Claro.
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0: Uh-huh.
2: 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Pero lo más gracioso, hoy por hoy, que con un pequeño capital vos ya podés renovar tu unidad.
0: Claro.
2: No está muy lejos, ¿no? Te digo. 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Ya con eso podés retirar, ¿sí? Con ese valor ya podés retirar tu nueva Ranger.
0: Claro.
2: Y hoy la utilidad que tiene una pickup es muy buena.
0: Y sí, sobre ¿sí? todo para esta zona, ¿viste?
2: Sobre todo para esta zona.
0: Donde
2: así
0: hay
2: que
0: mucha...
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2: 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Vamos a estar todo el día hoy, gracias a Dios, en esta localidad, porque también tenemos que repartirnos, irnos hasta Monte Quemado, hacer la zona.
0: ¿Hasta ahí se van?
2: Hasta ahí vamos. La verdad que nos va muy bien. 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Y la verdad, hoy se vende muchísimo lo que es Ford. 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
0: Qué buena que está la Territory esta, ¿no?
2: Sí. 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

0: Claro que sí, señor. Todos están, sin dudas, visualizando que puede ser este un día perfecto. De usted depende para que se haga realmente perfecto este día, ¿sí? Así que bueno, a ponerse las pilas. Claro que sí, a ponerse las pilas. A ver qué me dicen acá en este mensaje que me envían. A ver, ahí está.
1: Hola, Juli, buen mediodía.
0: Gracias, igualmente.
1: Pedir un favor, si lo puedes saludar a mi hijo por el día del veterinario, de la veterinaria Legados.
0: Ajá.
1: El doctor Gonzalo Díaz Gorsiti, por favor.
0: Bueno.
1: Te agradezco, que tengas un buen día.
0: Bueno.
1: Que lo amamos mucho de la familia, le deseamos mucha prosperidad en su trabajo y que Dios lo bendiga con mucha salud y mucho trabajo.
0: Claro que sí, muy bien.
1: Ah, soy su mamá, Fátima Gorsiti, y toda su familia, decirle que los saludamos.
0: Bueno, ahí está, entonces saludos para el doctor, que la pase muy pero muy bien hoy en el día del veterinario. Bien, tengo un saludo también acá, rapidito lo hacemos porque ya estamos casi cortos de tiempo. Rulli dice... es muy chico el escenario, me dice que habrá. Cada ballet tendrá que bailar con la cuarta parte de los integrantes. Tengo mi nieta que participa en uno de ellos y no sé si podrá participar. Tiene 7 añitos y está ansiosa. Es una pena si no pueden bailar. Ah, mira vos lo que me dice acá esta oyente, que considera que el escenario es muy chico, el que vamos... ¿Que no es el mismo del año pasado? Ah, mira, ¿no es el mismo del año pasado, el escenario? Porque yo tenía entendido de que iba a ser el mismo,

0: Claro. Bueno, bien. Yo, dice, estoy muy desconforme. Hay academias con muchos alumnos y este año redujeron todo, dice. Con decirte que hay una sola escalera para subir y bajar. Una pena, porque los alumnos ensayan días enteros para brindar lo mejor, pero ¿para qué? Si no se puede. ¿Eh? Ah, mira, lo que me dicen acá. Me dice que no permiten, a ver, acá me dice, hay solamente dos plataformas, pero en la plataforma de arriba solo es para los músicos, bailarines, solo la de abajo es donde se puede justamente bailar, dice. Recién se fue a probar el escenario y está mal armado, las escaleras sueltas. Subieron cuatro chicas y, ¿qué dice acá? Y era, bueno, no sé qué es lo que me quiso poner, hice un día, debe ser que quiso decir, no, bueno, no sé qué me puso ahí, ¿eh? Claro, no sé qué me pusiste ahí, Daniela, ¿qué me pusiste ahí? Dice, subieron cuatro chicas y sé, no sé qué dice ahí, ah, se hundían, bueno, se hundían con H. Imagínate cuando zapatean los varones, dice, evitemos accidentes, por favor, ¿eh? Claro, bueno, ahí está. El piso tiene huecos. La H va delante de la U, huecos, que fácilmente pueden meter el pie, que pueden meter el pie un niño, por ejemplo. Así que bueno, ahí está, lo que tiene que ver con lo que me cuentan acá del... Ah, mira vos, bueno, con lo que me cuentan del escenario. Ese problema, dice, tiene hoy por hoy el escenario. Que ven los que, sobre todo, muy inestable, me dicen acá, muy inestable, un peligro con las escaleras, ¿sí? Bueno, los ballets parece que la van a ver bastante complicada con el tema del con el tema del escenario, dice acá, ¿eh? Bueno, acá estamos, ¿eh? Che, Ruli dice, en mi barrio viven quemando basura. Ando como loca gritando que apaguen porque me cansé de pedirle a todas, de todas las formas. Barrio El Empuje, me dice Paola Ramos, se queja precisamente ahí en el barrio El Empuje. Lo que tiene que ver con esta, digamos... este pedido que nos hace ante la llegada del viento, estábamos recomendando justamente temprano para que la gente no prenda fuego en el día de hoy porque el viento va a ser muy, muy fuerte, ¿sí? Bueno, ahí está lo que tiene que ver. Ruli dice, ¿me puede pasar el programa de los bailes de ballet? Porque queremos verlos a Juan hoy bailar. Para ir a verlo, por favor. No me mandaron la diagramación. ¿Quién sube primero? ¿Quién sube segundo? No, yo lo único que tengo acá son cuáles van a ser los ballets que van a participar, pero no me pusieron nada de quién sube primero, a qué hora. No, no me mandaron la progresión de cómo van a subir al escenario. No lo tengo. Y no creo que me lo manden ya. A esta hora, no creo. Así que bueno, vamos a ver qué es lo que pasa. Acá me dice, este otro oyente, Ruli, el alumbrado público, por favor. Hace 2 años que prende y apaga el foco. No lo quieren romper porque va a quedar a oscura la calle. es en la Sargento Cabral, entre Primero de Mayo y 25 de Mayo, ¿sí? Sargento Cabral, entre Primero de Mayo y 25 de Mayo, piden que solucionen un foco que prende y apaga, me dice acá. Bueno, yo tengo entendido que el escenario es el de Sarabia. Ah, ¿no es el mismo del año pasado? Ah, mirá vos. Bueno, no es el mismo del año pasado entonces el escenario, ¿eh? Bueno, sí, acá me dice este otro mensaje. El sonido dice, a ver. Acá me dice, no es el mismo escenario, ¿eh? El sonido es de Salto Navarro, dice. Salto Navarro. Ah, mirá, yo pensaba que era el mismo escenario. Ah, mirá vos. Bueno, el sonido es Salto Navarro. Así es. Bueno. No entiendo. ¿Cómo se llama? Salto Navarro el sonido, ¿eh? Dice, ah, mirá vos. Yo pensaba que era el mismo del año pasado. No. Es otro sonido entonces el que vamos a tener. Bueno. Ahí está. Bien, es el sonido Salto de Sarabia, de Apolinario Sarabia, junto con Navarro. Ah, mira. Ah, eso, el escenario es el de acá entonces. El escenario es el de acá, el que hicieron acá. Ah, mira vos. Bueno, no sabía, la verdad que no sabía. Es de Salto, me dice el escenario. Ah, no es el que así hicieron acá, es de Salto, dice el escenario. Ah, bueno. Está bien. Bueno. Ojalá que no haya inconvenientes, realmente, porque... Oh, me imagino lo que va a ser, sin dudas, ¿eh? Lo que tiene que ver con las críticas mañana. Ya la veo venir, ¿eh? Bueno. Guarda con el viento, asegúrenlo al escenario si dice que está tan inestable. A ver si lo aseguran bien al escenario, porque el viento se lo va a llevar, ¿eh? Sí, si no lo ponen bien firme ahí al escenario, se lo lleva, ¿eh? Claro. Saluda al doctor Carlos Acostas por ser el día del veterinario, que Dios lo bendiga, ¿eh? Bueno, todos los días de su vida, me dice acá este mensaje que, ¿quién lo manda? Cuyo teléfono termina en 194, no me pusiste... ¿Alicia puede ser? Alicia. Bueno, el saludo para el doctor Carlos Acosta en el Día del Veterinario. Hoy es el Día del Veterinario. Bueno, bueno, me dice acá, qué lástima, dice, vamos a bajar de categoría con ese escenario. No hablen por adelantado, ¿sí? No hablen por adelantado. Esperemos a ver esta noche. Y bueno, y mañana, si consideran que no es muy bueno el sonido o el escenario, recién las críticas. No hablemos por adelantado. Acá me dice, ha bajado de categoría. No sé, en una de esas es mejor, claro. Bueno, acá me dice Ruli, de parte de toda la familia, para el doctor Acosta. También el saludo de parte de mi familia para el doctor Acosta, que siempre nos atendió los perritos, ¿eh? Gracias por la paciencia que tiene el doctor Carlos Acosta, ¿sí? Siempre atendió cuando mis perritos han tenido sus problemas, su problemática. A uno lo salvó, mirá, de manera impresionante. Estaba para morir. Y el doctor Acosta me lo salvó al chiquito, me acuerdo, impresionante, la operación que le hizo, porque estaba prácticamente para... Incluso él tenía miedo de decirlo, pero hasta él debe haber pensado, hay que ponerle una inyección para que se muera, pobrecito, porque estaba clamando de los dolores que tenía, ¿eh? Así que bueno, él lo curó al chiquito. Vivió un montón, después se murió de viejo. Se murió de viejo el chiquito. Gracias al doctor Acosta que le hizo bien una operación impresionante, me acuerdo. Murió de viejito el chiquito. Ya murió, sí, hace un par de años que murió. Bueno, al igual que al negro también, que lo atendió en varias oportunidades. Claro que sí. Bueno, un saludo para el doctor Acosta. De parte mía, de parte de mis hijos, de parte de Romina. El saludo para él en el día del veterinario. Un recuerdo para el doctor Ansaldi. El doctor Ansaldi también. Grandes veterinarios que tuvimos. Un maestro era el doctor Ansaldi. Bueno. Yo me acuerdo de él, cómo sabíamos hablar macana con el doctor Ansaldi. Él atendía a mi Cleopatra, a la perra que tenía mi mamá, ¿sí? A la Cleopatra. Era una perra inmensa que tenía mi vieja, ¿sí? Una Rottweiler era. Así que imagínate, él la atendía, me acuerdo, a la Rottweiler, a la Cleopatra. Bueno, ahí está el recuerdo para él también. Bueno, un verdadero maestro, sinceramente. Bueno, ahí está. 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
6: Recordamos lo de hoy solamente para la estadística: 75 animales encerrados en el mercado de Cañuelas, esperando por lo que pueda llegar a ocurrir mañana viernes, la jornada que marcará el cierre de una nueva semana comercial en el mercado agroganadero, donde hasta aquí se han concentrado menos de 12.000 vacunos, menos de 12.000 vacunos. Y usted me preguntará, ¿cuál es la expectativa para mañana viernes? Bueno, la expectativa no es de la mejor, teniendo en cuenta lo que ya comentábamos previamente en nuestro informe anterior. El pronóstico y la realidad indican de que mañana puede llegar a ser una jornada esquiva para las pretensiones de la demanda, en tanto y en cuanto persistan las lluvias, tormentas severas en algunos ámbitos productivos, que no van a ser otra cosa más que agravar la situación logística, sobre todo en la principal provincia que provee de hacienda diaria al negocio de Cañuelas, teniendo en cuenta también que las condiciones climáticas no solo están concentradas en la provincia de Buenos Aires, sino que también abarca buena parte del litoral. Es poco probable que mañana la demanda tenga la oferta desde lo numérico que realmente está buscando hace un tiempo. Una oferta, bueno, que esté muy por encima de lo que solemos ver y que le permita trabajar con cierto aire y comodidad. Pareciera ser que no va a ser el caso de mañana viernes, que nos va justamente a coronar la semana con otra oferta chica. Por lo tanto, de darse así las condiciones comerciales en el ámbito de Cañuelas, es muy probable que tengamos otro viernes de firmeza por parte de los principales referentes del abasto y de la industria local. Para Cadena Campo Argentino, informó Silvio Bayoco.
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0: 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En este momento, ¿cómo están cotizando los granos? Bueno, en este informe, con datos de la Cámara Arbitral de Cereales de la Bolsa de Comercio de Rosario de Santa Fe, que es el mercado de referencia para el centro norte productivo de la República Argentina. 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
7: Apertura de las cotizaciones de granos. Precios de pizarra, según datos de la Cámara Arbitral de Cereales de la Bolsa de Comercio de Rosario, a esta hora de hoy, jueves 6 de agosto. La soja sin cambios, el resto de los granos con ganancias. Trigo duro, 319.800 pesos por tonelada. Maíz duro, 276.600 pesos por tonelada. Girasol estimativo, 743.750 pesos por tonelada. Soja, 505.000 pesos por tonelada. Sorgo, 275.200 pesos por tonelada. Con datos de la Cámara Arbitral de Cereales de la Bolsa de Comercio de Rosario, informó Miguel Ángel Boliadosasco para Cadena Campo Argentino.
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Bueno, ¿qué dice el servicio meteorológico? De aquí hasta el domingo le damos el pronóstico que dice para Joaquín B. González y sus alrededores más cercanos. En este momento en la ciudad de Joaquín B. González hay que decir que ya la temperatura ha subido a 33 grados. ¿Eh? Ya tenemos 33 grados prácticamente, 32 grados 6 décimas. A ver, 7 ahora, ahí está, justo se está actualizando la... El termómetro ambiental, 32 grados 7 décimas, ahí está, 32 grados 7 décimas. Es lo que tenemos en este momento, ¿sí? Prácticamente 33, diría nuestro locutor virtual, ¿sí? Bueno, cabe destacar que para hoy esperamos una máxima que puede estar en el orden de los 35 grados. Vientos intensos del sur para la tarde, eso va a hacer caer la temperatura a valores realmente bajos. Para mañana la mínima 10 grados, escuchá, para mañana la mínima 10 grados. ¿A vos te interesa saber cómo va a estar esta noche? Y yo te diría que si lleves una camperita, ¿eh? Porque la temperatura en la madrugada del viernes, si te pensás quedar esta noche en el agosto cultural... Después de la medianoche se esperan temperaturas que van a bajar hasta los 13 grados con una sensación térmica menor, teniendo en cuenta que va a seguir soplando el viento del sur, más allá de que se apacigüe hacia la medianoche, pero va a seguir soplando en forma sostenida, con lo cual habrá sensación térmica menor a la que marque el termómetro ambiental. Bueno, para mañana... Temprano, chuy, qué frío, 10 grados la mínima. Sí. Bueno, friolento yo, 10 grados la temperatura mínima para mañana viernes 7 de agosto, día de San Cayetano. Usted me preguntará cómo va a estar para la hora de la procesión de San Cayetano, que está previsto para las 4 de la tarde. Hermoso, ¿qué querés que te diga? Una temperatura máxima mañana que tendrá... Justamente más o menos a esa hora, entre 20 y 22 grados la máxima para mañana en la ciudad de Joaquín B. González. Soleado, sí, soleado, con muy poca nubosidad o por ahí con intervalos nubosos, pero pequeños intervalos nubosos, dice justamente el pronóstico para mañana viernes. El sábado va a estar un poquito más nublado para el día de nuestra fiesta patronal. Esperamos una mínima de 11 y una máxima que estará en el orden de los 23 grados con viento del sur, ¿sí? Un viento del sur que va a hacer de las suyas. Bueno, porque seguramente va a hacer descender la temperatura, claro. Para la noche del sábado, abrigaditos, ¿eh? Porque la madrugada del domingo... puede llegar a tener una mínima de 9 grados para zona urbana, 7 grados para zona rural. Así que va a estar frío, ¿eh? Va a estar fresquito, ¿eh? Claro, va a estar fresquito. Va a estar para abrazarse más. Escuchá, Carol, ¿eh? Va a estar para abrazarse, ¿eh? Bueno... Lleva a alguien con quien abrazarte, ¿eh? Sí, porque si no, bueno. ¿A qué hora comienza a correr el viento hoy? Me dice Carol. A las... Y yo diría que a las 4 ya va a haber viento del sur, moderado. Pero después de las 5 de la tarde va a estar complicado, ¿eh? Ya con fuertes vientos, con fuertes ráfagas. Ni qué hablar a las 6 de la tarde con ráfagas que pueden llegar a alcanzar hasta los... 60 kilómetros por hora. Ojalá que no. Ojalá que como pasa acá siempre y gracias a la protección que tenemos de nuestro Santo Domingo de Guzmán, ¿eh? Pase por arriba todo, ¿viste? Hay veces que pasa por arriba y acá en la superficie no hay mucho problema. Porque con un viento de esa característica puede provocar algún daño
como decíamos esta mañana, sobre todo a los carperos, a la gente que va a trabajar hoy, aseguren bien las carpas a esa hora porque va a estar fuerte el viento, fuerte, fuerte, fuerte, así que bueno. Y esta noche, como te digo, algo de abrigo, claro, porque después de la medianoche va a estar fresco, bastante, bastante fresco, con una sensación térmica baja porque va a estar soplando el viento del sur. Mañana sábado, también fresco a la mañana, pero con una temperatura máxima que puede estar en el orden de los 23 grados, depende de la presencia del sol en gran parte de la tarde, sobre todo, ¿no? Que va a estar algo nubladito el día sábado, ¿sí? El día sábado está un poquito nublado, pero la máxima 23 grados, ¿sí? Eso es lo que nos está marcando el pronóstico como máxima para el día de nuestro santo patrono. A la noche sí va a estar frío, Ahí es donde digo que hay que llevar a alguien para abrazar, para que no te haga tanto frío. Carol, ya sabes, tenés que mandar, tenés que ir con alguien que te abrace, Bueno, porque además de la campera que puedas llevar, salvo que tengas una campera poderosa, súper poderosa, claro, claro, si tenés una campera súper poderosa no necesitas que nadie se te arrime siquiera. Sí. Bueno, ahí está, muy bien. Gracias, por estar ahí en la sintonía, muchísimas gracias. Sí, esta noche voy a estar, sí voy a estar esta noche haciendo, lo mío es poquito, es chiquitito lo mío, solamente la presentación oficial del Agosto Cultural y nada más, no va a ser mucho lo mío, así que la animación está a cargo de los muchachos que son, como les digo yo, verdaderos monstruos del escenario. Pedro Ríos, el Pepe Escudero, capaz que esté Palmero también, Rubén Palmero, no sé quién más, además de Pepe, además de Pedro, van a estar animando todas las noches. Claro, no, lo mío es chiquitito, apenas una presentación ahí de el, digamos así, del Agosto Cultural, la presentación oficial del Agosto Cultural y nada más. Así que bueno, si Dios quiere, esta noche vamos a subir ahí a ese escenario para una vez más hacer la presentación oficial del Agosto Cultural. Le agradezco a la municipalidad, al profesor Barros, que nuevamente confía en mi programa. Así que bueno, muy bien. Muchísimas gracias por las buenas vibras.

¡Nos vamos! Esto ha sido todo por hoy. 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

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Con Despensa Don Paco nos despedimos hasta mañana. Gracias, que la pase bien, que tenga una muy buena tarde y una mejor noche. Ojalá que no sea fuerte el viento, toquemos madera, crucemos los dedos, que no sea muy fuerte el viento. Y nos encontremos mañana con alegría, disfrutando ya de este agosto cultural. Gracias, hasta mañana.

0: Es la hora
1: 13 horas 18 minutos. Temperatura 33 grados.
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15: Es la hora 13:30 minutos.
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Hola, ¿cómo están? Bienvenidos. Esto es el Club Retro. Esto es La Máquina del Tiempo. ¿Están preparados para disfrutar de un programa repleto de muy buenas canciones? Abrí tus alas, el aire que se encendió, la luz roja del estudio. La magia empieza a flotar en donde nos estés escuchando, en una radio, en un auto, en una computadora, en un celular. Hola familia hermosa, soy Juanjo Garone y para mí es un placer enorme volver a encontrarnos en esta edición de 6 de agosto, día jueves. Prepárate, ponete bien cómodo, subile un par de rayitas más al retorno, al volumen, ahí estamos. Yo te diría, si querés descorchar algo rico, hoy tenemos un viaje increíble. Hoy vamos a pasar muy buenas canciones y las vamos a celebrar. Vamos a celebrar la música, la vida, el buen vivir, esas risas compartidas, ese vientito, ¿no?, que te acompaña. Si es en invierno, si estás aquí en Sudamérica, o si estás en México, Estados Unidos, en España, y nos estás escuchando allí también, te cuento que una buena brisa viene bien. Amigos, audiencia exigente, melómana, como ustedes saben, vamos a contarles las historias detrás de cada una de estas canciones con este estribillo pegadizo. Vamos a abrir

Buena canción, Robbie Williams y Bon Jovi para comenzar el Club Retro con We Made Easy, ¿no? Bueno, ahí estaba la música con Robbie Williams como invitado. Así comenzamos este jueves que tiene muy buenas canciones.

versión, el Holiday Rap, aquí sonando de la mano de MC Micah, ¿no? And DJ Swen. Uy, qué temazo, por favor. The One, de la mano del enorme Elton John. Así comenzamos con todo este jueves, este 8 de agosto. Estamos todos acá, estamos en el Club Retro, en la máquina del tiempo.

Otro de los grandes éxitos del enorme Elton John, año 1992, disco de One, una balada sobre encontrar el amor, ese amor verdadero, la redención personal luego de años de estar buscando hasta que llegó, ¿no? Fue el gran regreso de Elton John luego de rehabilitarse y se convirtió en uno de los grandes éxitos del año 1990, de la década del 90, en el año 1992. Estamos aquí en el club La Fiesta Continúa.

0: Es la hora 14.
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0: la hora 14:30.
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Pura energía con Rick Springfield y este he hecho todo por vos. I did everything for you, ¿no? I've done everything for you. Ahí estabas escuchando una buena canción de la mano de Rick Springfield. Te quedás con nosotros acá en el Club Retro. Una canción mejor que la otra. El Club.

clásico de los 70, All Right Now, aquí en el Club Retro. ¿Qué programa? Por favor, seguí con nosotros. Esto sigue. Seguimos disfrutando de las mejores canciones. Aquí en este jueves, en este 6 de agosto, la mejor música se vive en el Club Retro.

Siempre hablamos de placeres, ¿no? Y escuchar puntualmente este tema, esta canción de Bruce Hornsby, Under Range, The Bailey Road, es una auténtica narrativa tan linda que habla de un romance prohibido, el estigma social, ¿no? Esto pasaba en las zonas rurales de los Estados Unidos, The Bailey Road, desde el disco Escenas, desde el Southside, una canción que obtuvo también el Grammy como mejor grabación de bluegrass allá por el año 1990, gracias a la versión que Bruce Hornsby hizo con la Nitty Gritty Dirt Band, ¿no? Ahí estaba sonando aquí Bruce Hornsby Under Range en el Club Retro en la Máquina del Tiempo. Nosotros seguimos, viajamos a Australia, año 1990, la banda 1927, desde el disco The Other Side, esta letra que es una balada melódica que habla de la búsqueda de respuestas y la esperanza después de una pérdida profunda. 1927, haciendo The Other Side.

The Other Side, la música con 1927, banda australiana, aquí en La Máquina del Tiempo. Phil Collins, en el 85, del disco No Jacket Required, hizo un reclamo sobre la falta de honestidad en una relación. Inside Out, Phil Collins pide que su pareja se muestre tal cual es, de adentro hacia afuera.

0: Es la hora 15.
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Got Together Up, la música con Marvin Gaye. Aquí estamos en la radio, en la máquina del tiempo. Tenemos un programa realmente repleto de buenas canciones en este 6 de agosto. Mañana San Cayetano, mañana viernes repleto de hits también. Te esperamos como todos los días en la máquina del tiempo, en el Club Retro. El Club.

Buena versión, versión en inglés, ¿no? También tuvo su tema en español, John Secada haciendo Another Day Without You, o también llamada Otro Día Más Sin Verte, aquí en La Máquina del Tiempo. ¡Qué día jueves, por favor! ¡Qué buenas canciones! ¿Y la fiesta? La fiesta continúa.

La banda El Cuelgue, de Julián Cartún, que hace el personaje de Caro Pardíaco, ¿no? ¿Con quién? Con Zoe Gotuso. Disfruta.

carta para no llorar decía: el cuelgue con Zoe Gotuso. Estás aquí en La Máquina del Tiempo. Seguimos celebrando esta edición de día jueves. Seguimos escuchando canciones inolvidables en el club.

0: Es la hora 15:30 minutos.
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Clásico de clásicos, en este jueves estamos disfrutando de canciones que hace mucho tiempo no escuchábamos. Era El Hombre del Piano, era la versión de Billy Joel, Piano Man, aquí en La Máquina del Tiempo. Y esto continúa, mirá que tenemos canciones que hicieron historia y además de la propuesta, la consigna de este jueves, quédate con nosotros, estás en el Club Retro No Pares.

Real, real, real, real, real, real, decía Jesus Jones, canción del año 1991 que formó parte del álbum Doubt. Ustedes saben que en la letra Jesus Jones habla de buscar la verdad, la autenticidad en un mundo donde todo es apariencias, y Mike Edwards cantaba sobre esto de sentir algo de verdad, algo real, real, real, real. Era Jesus Jones, año 1991, un jueves increíble aquí en La Máquina del Tiempo, Label 42. Desde el disco Running in the Family, dicen presente con este To Be With You Again. Volver a estar con vos. Una declaración de un anhelo, el deseo por recuperar un amor con un funk demoledor de Label 42.

darte tantos besos, besarte toda, decía Exile, canción del año 1978, Kiss You All Over, un clásico del soft rock, ¿no? Pura sensualidad, muchos besos, un deseo físico de agarrarla y llenarla de besos, ¿eh? Una buena canción de Exile, año 1978, y seguimos viajando, y del 78 viajamos al 95, en este viaje de todos los días, un cover de un tema de Bob Dylan, logrado magistralmente por Duran Duran o Duran Duran, una invitación a pasar la noche juntos. ¿Por qué? Porque llega Lay, Lady Lay.

0: Es la hora 16.
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aquí en La Máquina del Tiempo. Quédate con nosotros. La música sigue ahora de la mano. Primero Pharrell Williams, Nile Rodgers y Daft Punk, ¿no? La producción del ex Chic. Tremendo. Ahora The B-52s haciendo este Rock Lobster. Otro exitazo.

Solo buenas canciones en este jueves. Paul Young, en el año 1990, lanzaba el disco Otras Voces. Y desde allí, esta canción, ese pedido desesperado de un hombre que no sabe cómo sobrevivir a la soledad después de una ruptura. Oh Girl, Paul Young, una canción increíble. Un cover, ¿no? Era de T-Lights, pero Paul Young le dio su estilo tan particular. Viajamos al año 1990. ¿Se acuerdan de Juanes? Hagamos que...

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1: Acá estamos en el club junto a Jorge Drexler y conociendo Rusia en este jueves Desastres Fabulosos, una canción relativamente nueva, poesía pura, ¿no? Sobre la incertidumbre misma. Mientras tanto, Isla de Caras llega con Trampas.

0: Es la hora 16:30 minutos.
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Mac, allá por la década del 70, otro de los grandes clásicos en la máquina del tiempo. Señoras y señores, vivimos hoy un programa repleto de buenas canciones. Si querés comunicarte con nosotros en el Instagram, el Club Retro, en el Facebook, el Club Retro, el mío personal, arroba Juanjo Garone. ¿Seguimos escuchando más canciones? ¿Sigue la fiesta? Aquí en este jueves del Club Retro. Tonight.

Always Something There to Remind Me. Qué buena canción de Naked Eyes. Un tema que habla de esto de no poder olvidarse de alguien, porque cada rincón de la ciudad o del mundo encuentra algo de esa persona. Always Something There to Remind Me era Naked Eyes, un cover original de Burt Bacharach, pero una versión más tirada al lado del synth pop, ¿no? Con esas campanadas que definió como una segunda invasión británica allá por el año 1983 a los Estados Unidos. Una versión realmente muy buena de este clásico Naked Eyes. Creo que pegó más que la de Burt Bacharach, ¿no? Seguimos con los Rolling Stones, 97, Anybody Seen My Baby, ¿se acuerdan?

0: Y se nos está yendo esta edición increíble. Qué lindo jueves, ¿eh? Y qué buenas canciones. Pasaba Joe Roberts haciendo Lover allá por el año 1994. Un tema que tiene algo de soul, pero tiene este dance, ¿no? Que también trata de conectar apasionadamente con otra persona. Joe Roberts fue una de las voces más prometedoras de la escena soul británica de mediados de la década del 90, ¿no? Tenía mucha energía. Y nos vamos y nos despedimos ya de esta edición increíble de nuestra máquina del tiempo. Gracias a todos, gracias a todos los que están del otro lado. Gracias, Mano de Piedra, que está en los controles. Mi nombre es Juanjo Garone. Así llegamos al final de otro jueves más del Club Retro. Y qué mejor que irnos con una balada que habla de vulnerabilidad, de la necesidad de pedir apoyo cuando vos sentís que el mundo se te viene encima, y con una canción donde se aleja este hombre de ese trío de productores que lo llevaron a lo más alto para demostrar que tal vez podía triunfar como cantante de soul de verdad, aunque no le fue muy bien. En el 91 se fue Rick Astley de Stockade Benny Waterman y nos regala esta canción que fue muy linda, tuvo mucho éxito, pero no pudo seguir. Formó parte casualmente del libro, del disco Free, ¿no? Que era Libre o Libertad. Rick Astley como bonus track. Buena vida, hasta mañana.
1: Es la hora 17.
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Era Iceland in the Sun. Estabas escuchando la música con Beezer, comenzando un nuevo segmento aquí donde también vamos a tener canciones de rock en español. Pero no te muevas, yo sé lo que te digo, un clásico también aquí de la mano de los Beach Boys. Esto es Chicas de California.

Era Poco, así se llama esta banda del disco Legacy, editada ya por el año 1989, Call It Love, Llámalo Amor, una canción que habla sobre el amor adulto, sobre el amor real, cuando se van los juegos y cuando hay una conexión tal vez un poco más genuina, ¿no? Más adulta. Mientras tanto, señoras y señores, esto se llama Incompatible. Un poco de mariachi, con Cristian Nodal.

0: un poco de música nueva.
1: No se pudo.
0: Ahí sonaba, sí, relativamente nueva.
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0: uy,
1: pero no me sale.
0: Temazo, ¿no? Conociendo Rusia, quiero que me llames. Año 2019, del disco Cabildo y Juramento.
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0: Dale, Mateo Sujatovich, adelante.

Lindos singles aquí en La Máquina del Tiempo. Estabas escuchando a Club Z haciendo Discomanía, del disco Single, una invitación a bailar, a escaparte, y a disfrutar, en este caso, con este dúo electropop formado en Monterrey, pura energía, en este caso sonando Club Z o Clubs, aquí en el Club Retro. Mientras tanto, Little Jenny, de la mano de Elton John, viajamos al año 1980.

0: Es la hora 17:30 minutos.
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0: Hola, hola, hola, ¿cómo están? Bienvenidos sean todos a esta nueva emisión de Al Compás de la Vihuela, trayéndote, como siempre, lo mejor de nuestro folclore. Y arrancamos con un temazo de Abel Pintos. Escuchamos Motivos, esta canción tan pedida, tan escuchada por todos nuestros oyentes. Gracias a Abel Pintos por arrancar el programa así. Nosotros estamos listos para acompañarte, pero antes, por supuesto, nos presentamos. Mi nombre es Claudio Núñez, estoy a cargo de la conducción de este Al Compás de la Vihuela. Me acompaña Matías Terminator López en la operación técnica. Silvina Amor está a cargo de la musicalización. Esta, por supuesto, es una realización de Long Contenidos, así que prepárate que se viene un programón en este día jueves 6 de agosto. Te cuento algo de lo que tenemos. Van a estar por acá los manceros santiagueños, las Cuyen, van a estar por acá también la Sole Pastoruti, la Negra Sosa con un clasicazo, los Nombradores del Alba trayéndonos otro temón. Por supuesto que sí, tenemos muchos mensajes de nuestros oyentes que ya están llegando, lo estamos compilando para luego leer, ¿eh? También tenemos a Mili Benítez trayéndonos una linda canción, un Sabías Qué muy pero muy interesante que no te lo podés perder. Y tenemos mucha música del día de hoy. Por ejemplo, Rodrigo Tapari junto al Chaqueño para Vecinos haciendo una gran versión de un temazo, ¿eh? También los chicos de Camp Pedrino van a estar por acá, así que yo te digo, no te podés perder nada de este Al Compás de la Vihuela, que ya mismo comienza.
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Muy bien, muy bien, muy bien. Nosotros seguimos acompañándote con la mejor música de este folclore nuestro que tanto amamos. Y ahora nos encontramos con las Cuyen, que nos cantan Abrojito.

Hermosa canción, hermosa versión, la escuchábamos a las cuyas. Nosotros seguimos con otros grandes de nuestro folclore. Momento de dar la bienvenida ahora a ellos, los manceros santiagueños, que nos cantan Mi Nueva Primavera.

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1: Es la hora 18.
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Seguimos acompañándote con el mejor folclore, la mejor música está acá en el compás de La Vihuela. Y ahora llega ella, Sole Pastorutti, haciendo este hermoso tema, Que Nadie Sepa Mi Sufrir.

0: Qué clásico, ¿eh? Qué linda versión de La Sole. Escuchábamos recién, nosotros tenemos mucho por delante, mucha música, así de quédate con nosotros, que seguimos compartiendo folclore aquí en El Compás de la Vihuela.
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0: Es la hora 18:30 minutos.
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1: Muy bien, momento de mensajes en este Al Compás de la Vihuela. Momento de leer. Norma dice: hola Claudio, quiero mandarle un saludo muy especial a mi hermana Esther, que hoy cumple años. Aunque la vida nos llevó por caminos diferentes, nunca dejamos de acompañarnos. Que tenga un día lleno de alegría y de cariño de toda la familia, es mi deseo, dice Norma. Qué grande, ¿eh? Ricardo dice: buenas, mando un abrazo a mi amigo Ariel, con quien compartimos cada verano en las peñas de Cosquín. Mirá qué lindo, che. Entre guitarras, mates y largas charlas nació una amistad que sigue firme después de tantos años. Fuerte abrazo, compañero, dice, para su amigo. Ay, qué grande, qué lindo cuando se forja una amistad y sigue durante tanto tiempo, Claudia dice: hola Claudio, ¿cómo anda tocaya? Quiero dedicar este mensaje a mi hijo Matías, que esta semana consiguió su primer trabajo. Verlo dar este paso me llena de orgullo. Que disfrute esta nueva etapa y nunca deje de perseguir sus sueños. Víctor dice: quiero saludar a mi esposa Patricia porque hoy cumplimos 28 años de casado. El tiempo pasó volando, pero seguimos compartiendo las mismas ganas de caminar juntos por la vida. Gracias por cada día a mi lado. Mirá qué hermoso mensaje. Otro por acá. Tenemos un mensaje de Silvia. Dice: hola Claudio, este mensaje es para mi vecina Leonor, que siempre tiene la puerta de su casa abierta para compartir unos mates y una buena conversación. Es de esas personas que hacen más lindo el lugar donde vivimos. Qué bueno, che. Más mensajes. Gregorio dice: un abrazo enorme para mi nieta Malena, que el domingo participa por primera vez en un concurso de danzas folclóricas. Toda la familia va a estar alentándola. Que disfrute el escenario y siga llevando nuestras tradiciones con tanto entusiasmo como hasta ahora. Mirá qué bien, che, qué lindo. Ojalá que lo vaya muy pero muy bien. Seguimos acompañándolos a ustedes con mucho folclore aquí en El Compás de la Vihuela.

seguimos escuchando buena música, seguimos disfrutando de la buena compañía que tenemos para ustedes el día de hoy. Llega Milly Brites para hacer Polka y Tereré.

0: pasaba Mili Brites. Nosotros seguimos adelante acompañándote con la buena música de Al Compás de la Vihuela. No te muevas de ahí que tenemos mucho por delante.
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0: Es la hora 19.
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1: Momento de nuestro ¿Sabías qué? Íbamos con un dato curioso. ¿Sabías que tanto los médicos como los peluqueros usaban guardapolvo blanco por una razón muy parecida? Así es, a finales del siglo XIX y comienzos del XX, el color blanco comenzó a asociarse con la limpieza, la higiene y la confianza. En medicina, el guardapolvo blanco reemplazó a la ropa oscura que se usaba hasta entonces, cuando los avances científicos demostraron la importancia de prevenir infecciones y mantener un entorno lo más limpio posible. El blanco permitía detectar rápidamente cualquier mancha o suciedad y reforzaba la idea de un ambiente sanitario. Curiosamente, los peluqueros y barberos también adoptaron el guardapolvo blanco por motivos similares. Aunque no trabajaban en hospitales, utilizaban navajas y tijeras, realizaban afeitados muy al ras y en aquella época era común atender pequeñas heridas o cortes. Vestir de blanco transmitía una imagen de pulcritud, profesionalismo y cuidado hacia el cliente. Con el paso de los años, muchas profesiones dejaron de usar el guardapolvo blanco o lo reemplazaron por uniformes de distintos colores. Sin embargo, tanto en la medicina como en algunas peluquerías tradicionales, siguen siendo un símbolo de higiene, confianza y profesionalismo. ¿Sabías esto? Si quieres enterarte más sobre este y otros temas, quédate en sintonía.

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Muy bien, vamos con una dedicatoria muy especial que tenemos por acá. Dice: hola Claudio, quiero dedicar esta hermosa canción a mi esposa Miriam, con quien comparto la vida desde hace más de 20 años. Siempre disfrutamos de nuestra música y cuando aparece una chacarera o una zamba, enseguida nos ponemos a cantar juntos. Hoy quiero agradecerle por su paciencia, su compañía y por estar en cada paso del camino. Que esta canción sea un abrazo hecho música para decirle cuánto la quiero. Un beso enorme para ella y un saludo para toda la audiencia del Compás de la Vihuela, dice José. Y escuchamos entonces esta linda versión que hicieron juntos el chaqueño Palavecino y Rodrigo Tapari, de un tema justamente de Rodrigo Tapari que se llama Es tan grande este amor. Escuchémoslo juntos.

0: Es la hora 19:30 minutos.
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0: ¿Cómo están? ¿Cómo andan? Ya estamos aquí para quedarnos hasta las 10:30 de la noche a compartir nuestra música, la música de los viejos.

0: Hola, ¿qué tal, Claudio? ¿Estás por ahí?
1: Hola, hola, ¿qué tal? ¿Cómo estás, Marcelo?
0: ¿Cómo
1: Gente linda de
0: andamos?
1: aquí, de González,
0: Bien.
1: de Gaona, de Coronel Olleros, de, bueno, pues siempre la radio de tuya llega a todos los lugares lindos, che, más cercanos.
0: Sí.
1: Cuando voy por la con la camioneta, digamos, voy sintonizando y siempre me llevo grata sorpresa, la verdad es que bien informado.
0: Sí, por supuesto.
1: Llega a todos los puntos, bueno, con la mejor información, una radio predilecta como la tuya, che.
0: Bueno, gracias, Claudio. ¿Cómo estás? ¿Cómo está el tiempo ahí en Tucumán? Acá con río
1: Y el
0: viento.
1: tiempo, mira, yo esperaba más viento, pero no pasó nada a la
0: Sí,
1: tarde.
0: gracias a
1: Supuestamente iba a haber
0: Dios.
1: ráfagas de 90 kilómetros por hora, pero
0: Sí,
1: no pasa nada.
0: lo mismo decía Rulli esta mañana. Yo, por supuesto que cruzaba los dedos. Un par
1: Ah.
0: de vientecillos a las 5 de la tarde, 4 y media, 5 de la tarde, pero gracias a Dios. Y como que ha refrescado un poquitito, ¿no? Vos sabés que tendríamos
1: Sí.
0: que estar con frío y la verdad que acá empiezan, si se quiere ya, esta noche empiezan las fiestas patronales, las actividades del que hace habitualmente la municipalidad, inclusive la iglesia, y ya la gente está llegando con todo a Joaquín B. González y la tierra, por supuesto, acompaña a toda la gente, ¿no?
1: Ah, mira vos, sí. Qué bueno, sí, veo que son muy devotos, la verdad que acompaño ese tema. Ya hace 4 años que lo sigo
0: Sí.
1: y sí veo que las fiestas patronales pegan muy fuerte en la zona de Anta.
0: Sí.
1: Y más de González y Quebrachal, mucha gente desfilando para Huachana. Bueno, ahora con este de las fiestas patronales también veo mucha gente dirigiéndose a los lugares.
0: Sí,
1: Excelente, qué bueno
0: no,
1: que son, sí.
0: la verdad
1: Nosotros con
0: que
1: este mes tan lleno de magia que estamos esperando este Día de la Niñez, Día del Niño para nosotros, el 16 de agosto, bueno, estamos a full porque los chicos, viste, que experimentan aventuras en las bicis nuevas, con el tema de tecnología, están muy compenetrados los chicos que tenemos los celulares de 264 en adelante, marcas como TCL,
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0: 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Así que, bueno, Marcelo,
1: Bueno.
0: sé que sos una persona muy ocupada y que tenemos los mismos gustos musicales,
1: Sí, por supuesto. Así que
0: que la
1: ya.
0: música de los 90, los 2000 son espectaculares, ¿no?
1: Exacto.
0: 80, 90 y 2000.
1: Hay que disfrutarla. O sea
0: Hay que
1: que hay,
0: disfrutarlos.
1: es una crítica para vos y para todos los negocios.
0: Sí.
1: Y no tiene que ver ustedes venden todo lo que sale nuevo. Y en el tema de radio, no es radiodifusión, precisamente de difusión de cassette y todos estos elementos que se han perdido, ya no hay. Quiero ya una videocasetera y todas esas cosas ya no se venden, ¿no?
0: Mira, nosotros sí tenemos tocadisco.
1: Toca
0: Tenemos un
1: esta, ¿eh?
0: tocadisco moderno que es de la línea de Philips. Yo tengo un montón de long play, te juro que cuando ha entrado digo, esto tiene que ser para mí.
1: Qué bueno.
0: Está buenísimo, te digo, ¿no? Está
1: Claro, claro,
0: buenísimo.
1: claro.
0: Porque se escucha los discos de pasta de otra manera, ¿me entendés?
1: Sí, seguro,
0: Pero sí
1: seguro.
0: tenemos, ¿no?
1: Pero
0: Tenemos tocadisco Philips.
1: eso tendría que volver a venderse, no tan solo los discos, sino los cassettes. ¿Te acordás los cassettes?
0: Impresionante, sí.
1: Todo eso hay que
0: Me dicen
1: revivirlo.
0: mis hijas, ¿para qué guardas esas cosas, papá? Yo tengo todavía radio grabadores,
1: Claro.
0: pero sí. Si sale al mercado, Pero te aseguro que sí lo traemos, pero ahora
1: se venden, pero no se está vendiendo acá. Es como que es para elegido y no tiene que ser así, tiene que comprarlo el que quiera, ¿me entendés? Porque muchas veces hay cosas muy caras que es imposible pagarlas también. Pero bueno, meta.
0: Vos debes tener una colección muy grande, ¿no, Marcelo?
1: Sí, sí, tengo mis discos, tengo mis aparatos, pero me gustaría por ahí tener unos más nuevos. Lo que pasa, hay que decir la verdad, desde que nació Spotify, tenés todo ahí y ya no tenés ruido de púa y nada por el estilo, pero es lindo, ¿no? Sí. Hay fanáticos que todavía, como vos y yo, guardamos un disco, ¿no?
0: Te juro que sí, yo tengo todavía mi disco de Soda Stereo del año 82. Para mí uno de los mejores álbumes, obviamente. Claro. Tengo un montón de discos de Soda Stereo, pero tengo también otros cantantes como Xavier Waldar, mi mamá, el Camilo Sesto, tengo ahí como tres discos de él. No sé, mi mamá tiene un montón, pero ya prácticamente lo estoy heredando.
1: Claro.
0: Sí.
1: No, a veces no.
0: Que tiene tocadisco.
1: Claro, a veces es imposible difundirlo de nuevo, pero bueno, el asunto es que no, tiene que empezar a salir todo eso, cassette. No te digo del magazine porque eso menos se va, pero después no te olvides que somos de esa época nosotros.
0: Y bueno. Sí, tengo una hija de 17 años que me sigue las mismas costumbres, ya se está acostumbrando. Ella estudia con mi música.
1: Ah, mira,
0: dice,
1: claro,
0: que no la distrae tanto, no tiene letras las actuales, dice.
1: Claro, claro.
0: La música de antes es mucho mejor.
1: Es verdad, eso sucede, bueno, lo mismo pasa con mis hijas también, ¿no? Pero es así.
0: Mirá vos, qué lindo.
1: Meta, Claudito.
0: Qué lindo. Marcelo, querido, te mando un gran abrazo y será hasta la próxima. Te agradezco,
1: dale,
0: por la nota. Y bueno, ya sabes que estamos a disposición. Ya te voy a compartir un par de placas para que lo suba a tu página, porque sé que tenés muchísimos seguidores y estas promociones quiero que la tengan como beneficio también ahí en la sucursal de Joaquín Ben González. ¿Sí?
1: Dale, dale, te agradezco mucho. Estamos en contacto.
0: Te mando un abrazo.
1: Chao, chao.
0: Bueno, dale, gracias, Marcelo. Te
1: chau,
0: mando
1: chau.
0: Un abrazo. Chao, chao.

0: Seguramente la gente ya, mucha, ¿qué hora es? No creo que haya mucha gente, aunque seguramente los bailarines y los artistas siempre van un rato antes a probarse ya para lo que va a ser la primera noche, esta noche importante. Me había mandado algo, vamos a ver si tenemos algo para leer, me había mandado, acá está, buenas tardes, estaremos brindando información y detalles del agosto cultural, estaremos actualizando las carteleras, tema credenciales, retomado 20, esto me manda, por supuesto, Andrés Ojeda, y por ejemplo hoy jueves 6 de agosto, Cuerpos de Danza, Ballet Renacer Anteño, Los Reyes de la Salla, Ballet Flor de Cielo, Estudio de Malambo Anteño, Ballet Ecos de Tradición, Caporales, Virgen de Urcupiña, Ballet Baile Anteño, vamos a aumentar la letra acá, Academias Orígenes, Ballet Rack Balabi, Ballet Herencia Cultural, Ballet Pasión de mi Tierra, Malambo, Raíces de Bendecidos, Ballet Centro de 25 de Julio. Los artistas que van a estar hoy día: Ricky Ibarra, José Lemos, Alma Blanca, Héctor Pérez, Carlitos Corbalán y su conjunto, Bautista Orieta, El Horcón Anteño, Dúo Preludio, Grupo Nuevo Estilo, Jeremías Arabia, Coti Teixeira, mi amigo Coti Teixeira, Manuel Sosa, Talleres Artísticos, Jaime Dávalos, Brisa García, El Galán de las Estrellas, Beto Barraza y su grupo, Dúo José Miguel, aquí está Franco Escobedo y el Changuito Yuteño. Todos son los artistas que van a estar presentes hoy día, mañana viernes 7 de agosto, el Negrito Vera, Brenda Sosa, Santiago Cueto, a ese lo conozco. Y Chirete, los Chiretes también creo que, no sé si sigue habiendo, sí, chico este del medio creo que de acá, de Joaquín B. González. Bueno, y la cartelera el sábado 8, después se las cuento, ¿sí? Bueno, 7, casi las 8, hacemos la pausa de las 20, estamos acá en Los Viejos, estamos hasta las 10 y media de la noche disfrutando de nuestra música, que es la del ayer, ¿sí? Vamos.
1: Es la hora 20.
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La música que nos acompaña a esta hora de la noche acá en la ciudad de Joaquín B. González. Che, me voy a fijar cómo está la temperatura. Puede ser que sea 29 grados. Bueno, vamos a ver. Dame dos segundos, me fijo de acá en el fono. A ver. Sí, 29 grados. Uh-huh. 29 grados, hace calor. Hace calor y medio que está cambiando el tiempo, ¿no? Bueno, la música lo escuchamos entero entonces a este tema. Tú eres mi destino.

La música que suena, un hermoso tema que canta Jairo, Temita ya tiene sus años, pero bueno, siempre es bueno escuchar. El Valle y el Volcán se llama este tema. Vamos a seguir compartiendo éxitos del ayer. Por ejemplo, podemos llegar a escuchar esta música que... ese tema es impresionante. Julio Iglesias cantando La Noche de los Viejos.

La presencia musical siempre de Julio Iglesias, que acá en Los Viejos, un bello tema. Me olvidé de vivir. La música que sigue sonando, esta vez con la presencia de Roberto Carlos y Amigo. Un par de minutos ya para las 8:30 de la noche.

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3: Bueno, les reitero entonces que enseguida nomás ya comienza la primera noche de este agosto cultural, jueves 6 de agosto. Y más o menos estos son los artistas, tomar nota. Cuerpo de Danzas, Ballet Renacer Anteño, Los Reyes de la Salla, Ballet Flor del Cielo, Estudio de Malambo Anteño, Ballet Ecos de Tradición, Caporales, Virgen de Urcupiña, Ballet Baile Anteño, Academias Orígenes, Ballet Rax Baladi, Ballet Herencia Cultural, Ballet Pasión de mi Tierra, que es Malambo, Raíces de Bendiciones, Raíces de Bendecidos, y Ballet Centro de 25 de Junio. Son 14 ballet que van a estar esta noche. Lleve una sillita, ¿no? Y en los artistas que vamos a compartir está Ricky Barra, José Lemos, Alma Blanca, Héctor Pérez, Carlitos Corbalán y su conjunto, Bautista Orieta, El Horcón Anteño, Dúo Preludio, Grupo Nuevo Estilo, Jeremías Arabia, Coti Teseira, Manuel Sosa, Talleres Artísticos J. Dávalos, Brisa García, El Galán de las Estrellas, Beto Barraza y su grupo dúo José Miguel, y Franco Escobedo y el Changuito Yuteño. Bueno, estos son los artistas que van a estar hoy día. La verdad que no los conozco, solamente a Coti Teseira y a Manuel Sosa. Después, perdonen mi ignorancia, ¿no? Pero casualmente veía a este muchacho de lentes, que es Franco Escobedo, así que lo vamos a escuchar para ver de qué se trata, ¿sí?

Bueno, lo estaba buscando por internet a Franco y ahí me dice no, acá. Cantante argentino de 26 años, ex voz principal de la banda de Potencia. A finales del 2025 anunció que se alejaba de la música por problemas renales, dijo que lo operaban en riñón y No es ese. Bueno, lo buscaba en Metal. También lo buscaba en otra. Por ejemplo, ahora lo buscaba al Changuito Yuteño. Bien plantado el gaucho, ¿no? A ver, vamos a ver qué dice. Son un grupo de folclore requerido de Salta, bien, de la zona de Yuto, Jujuy. Capaz que tampoco debe ser eso. Pero vamos a escucharlo al Changuito Yuteño, que canta de esta manera. Vamos.

La música en los viejos, bueno, un poco escuchando el Changuito Yutello y el otro cantante, que son los artistas que van a estar cantando, por supuesto, esta noche. Vuelvo a decir, por mi ignorancia, hay algunos que no los conozco, y al único que lo conozco es a Coti Teixeira, que va a cantar como a las 5 de la mañana. Pero bueno, siempre con la música. Y justo acá quiero escuchar esto. Creo que lo vi en un recital. Le agarra como un problema. Sí, lo vi. A ver, voy a escuchar esto. Me está pasando Omar Dantur. Vamos a ver.

La música en los viejos, escuchaba a Lewis Capaldi, por supuesto es un artista, lo vi alguna vez, no sé si me la mostró, me lo mostró mi hijo, cómo fue el asunto, pero este artista, Lewis Capaldi, como que tiene una enfermedad, no sé si, la verdad que no sé cómo describirla. Pero la gente sabe como que, bueno, se pone mal, como autista. La verdad que no sé con exactitud qué es el problema que tiene este muchacho. Un muchacho ya, precisamente debe ser un muchacho de 40 y pico de años. Y tiene, bueno, una enfermedad, y a pesar de tener esa enfermedad, él sube a un escenario, canta, y en ese momento ya toda la gente que está escuchando está sabiendo que por ahí le vienen esos ataques y lo sabe llevar. Bueno, el tema que justo me lo trae mi querido amigo Dantur para que se lo grabe. Pero sí me acuerdo, sí lo vi alguna vez a este artista. No sé quién me lo presentó, pero lo vi en un video, por supuesto, en YouTube, no sé. Bueno, vamos a seguir compartiendo la música ahora. Yamil la está limpiando ahora. Y bueno, me pide un temita. Ya estoy viendo qué le pegaron.

0: espera otro
1: es
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1: Es la hora 21.
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